Nacional lanzaron una matrícula nacional para instructores de motos. La Agencia Nacional de Seguridad Vial lanzó este martes una matrícula nacional para instructores y evaluadores de licencias de conducir de motos. Al no existir una formación obligatoria y específica, la agencia implementó la medida con el objetivo de unificar y profesionalizar los criterios de

0: puede alcanzar con precisión los objetivos asignados y realizar misiones de disuasión estratégica, lo que refuerza significativamente las capacidades de combate de Rusia. El Sarmat tiene un alcance de más de 35.000 kilómetros y una potencia explosiva 4 veces superior a la de cualquier misil occidental equivalente. Deportes, fútbol, el Inter de Milán, que tiene como una de sus grandes figuras al delantero argentino Lautaro Martínez, se enfrentará mañana miércoles con la Lazio en la gran final de la Copa de Italia. El encuentro, que está programado para las 16, hora de nuestro país, se llevará a cabo en el Estadio Olímpico de Roma, que cuenta con capacidad para 73.000 espectadores. Temperatura en este momento es de 17 grados 4 décimas, humedad 57%, se espera cielo algo nublado para el resto de la noche. Mañana miércoles mínima de 9 grados, máxima de 16, con cielo parcialmente nublado.
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1: Las 7 de la mañana, 35 minutos, temperatura de 8 grados, 6 décimas, humedad 83%. El cielo está ligeramente nublado en la ciudad de Buenos Aires. Muy buenos días, empezamos esta mañana de miércoles en el aire de Federal 99.5, hablando del estado del tránsito y de los servicios, y a esta hora de la mañana nos vamos a los principales accesos porque en la autopista Richeri ya hay marcha lenta a la altura del Mercado Central, que se extiende hasta llegar a la autopista de Lepiane, como en autopista acceso este desde el Camino del Buen Aire. También en General Paz hay demoras a la altura de Matadero, sentido al Río de la Plata, hasta aproximadamente el barrio de Villa Devoto, al igual que en Panamericana, desde la altura de 197 hasta el ingreso con General Paz. Además, en el barrio de Villaluro, en la avenida Juan B. Justo y Gaona, hay un corte parcial por un siniestro vial. Y si hablamos de los servicios, el tren Belgrano Sur, ramal González Catán, está circulando con demoras por problemas técnicos. Las demás líneas de trenes, subtes y premetro funcionan con normalidad y, como siempre, la información fue suministrada por la Policía Federal Argentina, Ministerio de Seguridad Nacional.
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0: Bienvenidos a Mañana Federal de miércoles, aquí en FM Federal 99.5, aquí en el streaming. Comenzamos una nueva mañana, en este caso con una temperatura de 8 grados 6 décimas, la sensación térmica un poquito más abajo de 8 y la humedad del 83%. Nunca mejor dicho de miércoles, ¿eh? ¿Cómo está costando? Pau, Cami.
1: Sí, buen día, Ricky. Demasiado.
2: Me encanta que dijiste la temperatura y yo me empecé a frotar las manos y pause para eso.
1: Es que hoy tengo más frío que
2: la
1: ayer.
2: Otra parte de la bufanda para el otro lado.
0: Sí.
2: El frío se siente.
0: A mí me pasó que cuando salí de mi casa no tenía frío. Cuando llegué acá hacía más frío. Dije, ¿pero qué pasó?
1: Sí. Pasa que después encima la tarde cambia, ¿viste? Bueno, no importa, hay que traer igual.
0: Sí, hay que traer porque después, nosotros chau. Que salimos abrigados temprano por una cuestión lógica, después si salís a la tarde o

0: hablé. Ven, hay que cumplir.
1: Conciencia. O
2: sea, está muy bien, está muy bien.
1: Lecciones de vida. Capaz que a los oyentes, mirá si a los oyentes les pasa lo mismo que a nosotros.
2: Mirá si les pinta sopita.
1: Que alguno fue y se hizo la sopa porque hablamos. Otro fue y dijo, no, voy a comprar un calendario.
2: ¿No? ¿Por qué no?
1: Podría ser.
2: ¿Por qué no?
1: Muy bien.
2: A mí,
1: vos no hiciste nada.
2: Yo no hice nada.
1: La verdad que no hice nada. Ni la otra, bueno, no importa.
2: No, lo que iba a decir es, la bandejita lo que tiene es que es un poco de todo y eso está bueno.
1: Claro, sí, anda a ponerte a cortar todo eso. No, claro, sí, es más sencillo.
2: Una buena lavadita.
1: Sí, previa. Sí, una lavadita, una enjuagadita, total, va a hervir eso, va a hervir, sí, hervir. Sí, claro.
2: Bueno. No,
3: quiero una sopa.
1: Ah, el lorito, el que es un loro.
2: Sí, parece, así parece. Sí. Ahí está.
1: Una gallina.
2: Ah, perfecto.
1: Ah, con un caldito le puedes poner algo, sí, para que le dé un poquito de gusto. Bueno hoy si la voy a hacer.
2: Ya le metes sopa, ya igual tiene gusto.
1: Sí,
2: en
1: ya
2: general.
1: Tiene vegetales.
2: Evite, el caldito ayuda cuando estás medio, ahí medio.
0: Medio desabrida.
1: Medio pobre.
2: Está medio cortina y sí, bueno, le metes un caldito como para.
1: Sí, para ayudar.
0: Que levante un poquito.
1: Pero no necesita, si le pones vegetales, no necesita.
2: Sí, tal cual. Así que, ¿una sola compraste?
1: Sí, porque como yo sola. Sopa.
2: Ah,
1: entonces,
2: bueno.
1: Tampoco me hago en cantidades.
2: ¿Cuánto te dura la bandejita?
1: Y 2 días de sopita, 2 veces por día tengo.
2: Pero, ¿verdad? ¿De sopita como plato principal o de sopita como una entradita?
1: Puede ser, no, si es como plato principal, 2 días. Okay. O sea, dos comidas. Si es como un poquitito antes de comer, bueno, puede ser 4.
2: Bueno. Está, sí. Me sirve, ¿eh?
1: Sí.
2: Me sirve para las noches.
1: Está bueno.
2: Me sirve.
1: Es fácil, Ricky, es sacar la bandejita y poner agua a hervir, ¿no? O sea,
2: sí, sí.
1: Creo que debe ser de lo, eso, y hervir un huevo.
2: Sí.
1: Es de lo más sencillo que hay en la
2: igual
1: cocina.
2: Viste que te dije, yo soy más de, que no es lo mismo, pero
1: no,
2: yo tengo la sopita instantánea.
1: Por supuesto, esa reba también.
2: La rápida, ¿viste?
1: Sí, yo la traje hoy. Esa reba también.
2: Va, como para antes de comer, como para...
1: Sí, eso está buenísimo.
2: Sobre todo para quienes comemos tarde, como para saciar un poquito ahí el
1: porque la verdad que ayuda, ¿eh?
2: Sí, sí, claro.
1: Ayudamos.
2: Un ratito antes de comer. No sé si está bien lo que estamos diciendo, porque deberíamos consultar.
4: Hoy les hice sopa, pero no...
2: Pero no. No hizo.
1: Nutricionalmente bueno. No sé.
2: Claro. Deberíamos preguntarle también a Paula.
1: Sí. Cuando venga.
2: Cosas
1: Paula
2: le tengo...
1: ya está en otros lares ahora, sí. Pero cuando vuelva le vamos a preguntar. Tenemos que anotar también ahí en el planner todo lo que le queremos preguntar.
2: A ver si la sopita va o no.
1: Hay
2: a ver
1: muchas
2: si sirve.
1: Dudas.
2: Hay muchas cosas, muchos mitos previos al almuerzo y a la cena. Principalmente a la cena, que es lo que dicen que uno no engorda y ese tipo de cosas. No sé si será verdad.
1: Sí, la combinación de cosas,
2: sí,
1: ¿no?
2: Que los vasos de agua, que
1: sí,
2: los caramelos, que hay un montón de...
1: El caramelito ácido.
2: Ese.
1: Sí, el
2: a
1: vaso
2: chequear,
1: de agua.
2: ¿No?
1: Sí, supuestamente, no sé, debe generar alguna... Eso lo recomendaba el doctor Cormillot.
2: Ah,
1: en
2: ¿sí?
1: sus libros y todo está,
2: ah,
1: ¿eh?
2: Mira.
1: O sea,
2: mira. Bueno.
1: Tiene una validez científica, no es que...
2: Ah, mira,
1: sí,
2: eso
1: sí,
2: no
1: sí,
2: sabía.
1: En sus planes de alimentación está el caramelito ácido.
2: Mira, capaz que te da un poco de saciedad. ¿No? O ya te hace.
1: O te cambia a lo mejor él, ¿no?
2: O ya hace que el estómago empiece a trabajar.
1: Claro.
2: Previamente.
1: Sí.
2: No sé.
1: Quizás te cambia el gusto, viste, que el tema de los gustos.
3: ¡Sopa!
5: Las fotos de atrás.
1: está muy buena.
2: José María Litorti gritando sopa es una de las cosas que han quedado en el recuerdo.
1: Bueno,
2: pero estamos. Bien. Arrancando.
1: Sí.
2: Arrancando.
1: Yo cuando
0: aunque
1: no,
0: sea no es martes.
1: Tenía Lolo era sopa porque era fácil, ¿entendés?
2: Sí, eso
1: fácil,
2: es
1: resolvés, es nutritivo, no tenía que ensuciar mucho en la cocina, a mí nunca me gustó, no me gusta tampoco. Imagínate que buscaba alternativa fácil, se llamaba mi blog.
2: Y está bien.
1: Pero bueno, ahora
2: ¿sabés qué?
1: Ahora
2: raro.
1: Hay que comer.
2: Es raro que no te guste cocinar,
1: no,
2: Pau.
1: No me gusta.
2: Pero porque es raro desde, absolutamente mal lo que estoy diciendo, pero como desde el concepto, te tiene que gustar, ¿entendés? Es como...
1: Sí, puede ser, yo lo entiendo.
2: O sea, yo te
0: miro...
2: No,
0: puede ser desde el amor de madre. Que
1: sí,
0: no,
1: lo hago,
0: cuidan,
1: pero me da mucha fiaca,
0: sí.
1: Mucha.
2: Te juro, yo te miro y digo, a esta persona le gusta cocinar.
1: No.
2: No sé por qué. Tengo como esa...
1: Sí.
2: No sé, es una cuestión de...
1: Es una cuestión de una imagen.
2: De imagen,
1: no,
2: ahí está,
1: no,
2: esa
1: no
2: es la palabra.
1: Que no, que es una gran mentira. No me gusta.
2: Mira.
1: Y no lo logro, ¿eh? No es que, o sea.
2: Pero
1: no
2: mira,
1: es que lo logro.
2: O sea, ¿cocinás bien cuando cocinás?
1: Sí, normal.
2: ¿Y no te
1: en
2: gusta?
1: Mi casa hay minutas, no hay platos elaborados así.
0: Bueno, pero igual es una dieta elaborada la que le haces a Lolo.
1: Sí,
0: así
1: come
0: que
1: sano,
0: cocinar,
1: pero
0: cocinás,
1: tranquilas, no es que. Sí, claro. Porque me defiendo para cocinar para sobrevivir.
2: Claro.
1: Pero no soy de hacer un plato
2: bueno, pero viste
1: elaborado.
2: Que hay gente que no le sale porque, qué sé yo, condimenta de más o de menos.
1: No, eso no.
2: O se le quema.

0: No, no, no, eso no me pasa. Pero no me gusta, no me gusta. Lo hago con mucha fiaca. Mucha. Nada, ¿eh? No es que me digo, ay, me gusta hacer cosas dulces, dulce, panadería. No.
1: Mira.
0: No, no, no. Es lo que yo siempre digo, es lo que delegaría si pudiera. Claro. Al robot, a cualquier.
2: A quien sea.
0: Al que quiera venir y pasar por casa, deja. Cuando mi mamá viene con una vianda, para mí es como. Porque a mi mamá sí le gusta cocinar, gracias a Dios, por lo menos Lolo tiene este alívio. Y viene con un guisito de vez en cuando, ¿no?
1: Qué bien. Qué bien. La vianda de los padres es.
0: Hola, hice, sí, bienvenido, adentro.
1: Sí, sí, es, no hay que esperar a que termine la frase. Hola, hice.
0: No sí, importa que todo.
1: No importa que sí.
0: Tiene
1: sí,
0: otro sabor, todo, así que bueno.
1: Sí, tal cual. Pero bueno, nada, es una cuestión absolutamente de imagen.
0: Sí, que, sí, claro, claro.
1: No sé. Sí, ¿te pasa lo mismo o soy
2: sí,
1: yo?
2: Sí, sí, no, podía ser, pero uno se lo imagina tal vez eso, desde el amor de madre, de querer sí, cocinar, claro. Pero bueno, igualmente desde el amor de madre lo hace, no, porque no, sin embargo obvio, obvio. Le cocina a Lolo.
1: No, pero pues incluso, o sea, tenés como, yo, a mi cabeza, tenés como la imagen de alguien que le gusta cocinar, no sé por qué.
0: Bueno,
2: pero sí puede ser, hay gente que ya te lo imaginas con el recetario abajo del brazo, ¿viste? Que ya sí. Tiene varias ahí, se va haciendo su propio recetario incluso. Mm-hmm.
1: Bueno, por ejemplo, me pasa al revés con Dai. Dai, yo la miro y no digo, esta persona tiene cocina bárbaro o le encanta cocinar. Y después, cocina bárbaro.
0: ¿Viste?
2: Gran chef.
1: Sí, es una cuestión de imagen, no otra cosa, digo. Claro, es claro. Lo que yo me represento sí, en mi sí, cabeza sí, cuando sí. Veo a la otra persona.
0: Bueno. ¿Viste?
1: Nada, nadie está ofendida. Nada menos acertado.
0: No, nada menos acertado.
1: Me imagino en mi cabeza. Bueno, perfecto. Y pero ella se queja, pero yo, por ejemplo, Dai, ¿tengo imagen de que cocino mucho?
0: No.
1: Bueno, ya es un poco fuerte eso.
0: No, che, que por ahí, que otras cosas sí.
1: Otras cosas sí.
0: Pinta hacer en la casa.
1: Sí, hago todo el resto.
0: O sea, de ordenar.
1: Eso, bueno,
2: sí. Bueno, sí.
0: Pero sí de que le pones onda a la casa, o sea,
1: sí.
0: Vos también limpiás, ordenás, pones a lavar la ropa, o sea, esas son las cosas que hay que hacer.
1: Sí.
0: No importa
1: sí.
0: Si es mujer o varón.
1: Todo el resto sí, y la cocina la hago cuando hay que sobrevivir.
2: Claro, bueno, pero sí es verdad que hay gente que tiene más facilidad para una cosa claro, y que otra, sí. Y está bueno cuando se complementan entre todos los que están en la casa y cada uno se va ocupando de tal lo cual. Que le gusta más hacer dentro de las tareas del hogar.
0: Claro,
2: es
0: menos punto. Pesado.
1: Ahí está el punto. El tema es qué es lo que más te gusta hacer. Si te gusta hacer algo,
0: claro,
1: y bueno, lo
0: o
1: haces
0: no
1: con,
0: te molesta.
1: O no te molesta. Porque,
0: claro,
1: claro,
0: también.
1: Es un concepto.
0: No, por ahí cocinar te puede gustar, pero qué sé yo, otras cosas de decir me gusta. Planchar puede ser, pero me gusta limpiar, me gusta, bueno, no me molesta hacerlo.
1: Bueno, claro. Por ejemplo, a mí hasta te diría que me gusta, entre
0: sí,
1: muchas
0: decilo,
1: comillas, lavar los platos.
0: Bueno,
1: me es relajante.
0: Es un momento, es que es un momento de conexión con la nada, ¿viste? Es como sí. Con vos mismo.
1: Es como que escuchás el agua caer.
0: Y vas pasando automáticamente, lo haces, no tenés que prestar mucha atención.
1: Sí.
0: Y sí, por ahí es un momento de pensar
1: de abstracción,
0: cosas,
1: ¿no?
0: De abstracción, sí, total.
1: Así que, banco.
0: A mí
1: bueno.
0: No me molesta tampoco lavar los platos.
1: Ahí está. Bueno, viste, como de a poquito vamos llegando, lo que sí, bueno. Perfecto. Acá nos dice Luisito que
0: bueno,
1: no, no sabe
0: lavar
1: la
0: ropa. Juro que no sabe lavar la ropa y que la destruye la ropa. Y vos decís, ¿cómo? Bueno.
1: ¿Pero a mano o con
0: color.
1: El lavarropa?
0: No, con el lavarropa. Mezcla colores, no sé, sí. Le pone algo que no se puede poner.
2: Pone bueno. Cosas de más.
0: Productos blanqueadores y demás y no lee cómo se ponen y no... Bueno, hay gente que la destruye la ropa.
1: Sí, yo, bueno, es cierto.
0: O la seca, viste, la secadora es un peligro. La seca y la saca mini para la Barbie, quedó. Bueno, esas cosas sí, pasan.
1: Sí, yo creo que el secarropa o el lavarropa secarropa, digamos.
0: Sí.
1: Va para las sábanas, por ejemplo.
0: Claro.
1: O para ese tipo de cosas, o para las toallas. Después, viste, la ropa es complicado. Es complicado.
0: Sí.
1: Porque además, viste, que uno dice, no, bueno, esto no es de esta tela que sea chip.
0: No sabemos.
2: No,
0: nada.
2: Hay que confiarse.
0: Porque claro. Vos lees la composición y yo qué sé. De todos esos, el poliéster, nylon, el algodón sí sé que achica, pero el resto es que anda a chequear.
1: No, y además
0: no sé.
1: Anda a chequear que tenga lo que dice
0: claro,
1: que tiene.
0: No claro, no sé, no sé.
1: La eso. Composición.
0: Ya pasa que con los lavados normales se achica la ropa a veces. Imagínate con una secadora. No.
1: Sí, bueno, perfecto. La cuestión que todo esto, Dayana, me tiró que no hago
0: nada.
1: Las
0: medias, siempre, yo tengo la teoría, pero recontra confirmada, que tenés que comprarlas siempre un número más grande. Siempre.
1: ¿Porque se achican?
0: Siempre.
2: Mira.
0: En el lavarropas, siempre. Quizás vos no te das cuenta, pero cuando tenés un niño, sí te das cuenta. No el pie de uno, bueno, vos compras, viste que compras en un rango.
1: Claro.
0: No sé, 36 a 42, bueno, te va a ir.
1: Sí.
0: La chiqui o no. Pero en los nenes, que va, como les va creciendo el pie, vos lavas la media y no, no, es un un talle más que
1: mira, la teoría.
0: No, pero está basada en hechos reales.
1: Yo la única teoría que tengo es que hay dos cosas dentro de la casa que no sé qué tiene que ver con el programa de hoy,
0: nada,
1: pero no importa.
0: Todo esto, pero bueno.
1: Hay dos cosas que, una de ellas son las medias, que desaparecen. Yo creo que hay algo adentro de la casa que te hace desaparecer. Sí. Las medias y las cucharas.
0: Sí, total. Las cucharas yo creo que es porque por ahí se van llevando. Capaz vos te traes un, no es tu caso, pero en mi caso pasa. Me traigo un yogur al trabajo, viene la cuchara. ¿Vuelve la cuchara? ¿Queda en la mochila y la encontré mañana? ¿Quedó en otro? No sé. Y las medias, es una incógnita total. Yo desde que vos diste ese tip, lo usé, lo puse en práctica ese mismo día.
1: ¿Cuál fue el tip? Que ya ni me acuerdo. Hacer bollito.
0: Hacer el bollito. Algunas son medio rebeldes y en el lavarropa se separan, pero las estoy conservando mejor. Las estoy perdiendo menos desde que las hago bollito y van juntas. No sé cómo se lavarán, no me importa, pero por lo menos no se pierden.
1: Y sí, pero viste que hay dos elementos que se pierden.
0: Aparte, capaz que se lavan en distintos lavados. Porque vos pones la ropa para lavar y a lo mejor en una entró una media del
1: pero
0: par.
1: Pero porque te quedó afuera del cajón.
0: Porque te quedó ahí mezclada con la ropa y la otra va en el otra, la otra tanda y ya está, ya se separaron.
1: ¿Sabés que yo tengo, tengo en el cajón, tengo las medias por colores, y pues tengo medias negras, medias marrones, bueno, por cuestiones de la vida.
0: Sí, claro.
1: Y en un sector de ese cajón tengo las medias sueltas. Que yo sé que en algún momento
2: aparecerá su compañera.
1: Va a aparecer. O bien la perra me va a romper otro par.
0: Claro.
1: Y voy a poder rescatar una y hacer otro par.
0: Sí, el match. Sí, yo hago lo mismo.
1: Porque son más o menos parecidas las medias, ¿no?
0: Sí, están las sueltitas ahí que en algún momento encontrarán pareja.
1: Es el banco suplente.
0: Claro, ahí acá está la otra y la pones y la juntás.
1: Tal cual.
0: Sí, es una lucha.
1: Bueno, no sé cómo llegamos
0: perdida,
1: acá.
0: Lucha perdida.
2: Con todo, con la sopa.
0: Con la sopa.
1: Arrancamos.
0: Bueno, son cosas cotidianas.
1: Sí, tal cual. Bueno, tenemos. Los tenemos a Quequito y a Quequiña, que ya están con nosotros. Después le tenemos que preguntar a ver cuál es su tarea predilecta de la casa. ¿Sí? Si cocinan, si lavan. Esperemos que no, porque se van a despintar, pero.
0: Primero vamos a saludarlos.
1: Sí, a saludarlos, claro. Bueno, buen día a ambos.
3: Hola, buenos días. Chicos, a disfrutar de esta mitad de semana. Hola, Quequitina.
4: Buenos días, Quequitín, y buenos días, chicos. Que tengan un buen miércoles.
0: Ay, son hermosos. Son
2: unos tiernos los dos.
0: Muy tiernos.
1: Bueno, y después nos contarán a ver si hay algo que...
0: Sí, tienen ganas.
1: Si son buenos cocineros.
0: Cocina la queca.
1: Porque no tienen mucha pinta de cocinar.
2: El queco cocinaba. Si tenían su segmento del queco cocina.
1: Los queco tips.
2: Con el queco tip, el queco cocina.
0: No trabajo más, pero...
2: Pero bueno, se ve que el queco en esa casa... Ahí está, claro, ¿ves? Ahí el queco en esa casa es el que cocina.
0: Hizo empanada de atún y nada más. No cocina.
2: Claro. Empanada de atún, claro, no. Y no hizo nada más, ¿no?
1: Y las hizo, las dijo.
0: No,
1: dijo cómo hacerla. Que le habían puesto un poquito de azúcar, ¿era la...?
0: No me acuerdo.
2: Creo que era la versión veraniega.
0: Qué rico, empanada humita. A veces ahora ya tengo ganas de comer. Pero escúchame, Keiko, prepárate una receta de invierno.
4: A mí me gusta también la cocina.
2: Tal vez ella hace más pastelería o no.
0: No sé. Bueno, prepárense una receta de invierno.
1: Sí, pero que la preparen.
0: Bueno, un guisito de lentejas, algo que digan como... Viste que los guisos son tan nobles. Bueno,
1: mirá lo que acaba de prometer.
0: No, venimos, dijo que... Venimos. Ah, vos tomaste como que prometió que lo trae. Que traiga...
1: Claro,
0: bueno.
1: Claro,
0: bien, acá, Dayana, ¿eh?
1: Acá se
0: qué
1: suma...
0: comprometida. Muy bien, me encanta.
1: Sí. Se sumó Luisito y dijo, claro, pero no queremos la receta, queremos el producto. Si no, de la receta la buscamos en Google. O se la preguntamos a Quequito. Bueno, qué sé yo.
0: Arranquemos y vemos.
1: Lo tenemos a Luisito Rey en los controles, a Diana Rábalo en la operación. En la producción.
0: También.
1: Lo tenemos a Edgardo Mora. Bueno, estamos nosotros. Ya viene el incondicional. Estamos todos.
0: Estamos
1: listos
0: todos
1: y preparados.
0: Consigna,
1: tenemos información, tránsito, servicios, consigna. Tenemos los títulos más importantes del día. Vamos a tener Copa Federal. Vamos a tener espectáculos. Vamos a tener el Camiverso. Vamos a hablar de deporte. ¿Qué más?
0: Y los tenemos a todos los que están del otro lado para que nos cuenten lo que quieran, ¿no? Es día libre. Abran, escriban, sugieran.
2: Tal cual. Quiero que sepan, hora libre.
0: Exprésense.
1: Que no llegué a desayunar. Eso hace que yo tenga más hambre hoy. Así que tratemos de hablar poco de comida porque estamos en un problema.
0: Sí.
1: Vamos con música, el tránsito y venimos.

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3: Las 8 de la mañana, 30 minutos, temperatura de 8 grados, 6 décimas, humedad 83%. El cielo está ligeramente nublado en la ciudad de Buenos Aires. Vamos a ver cómo sigue el tránsito en la ciudad y nos vamos a los principales accesos porque en la autopista Richeri continúan las demoras a la altura del Mercado Central que se extienden hasta llegar a autopista de Lepiane como en autopista acceso este desde el Camino del Buen Aire. También en General Paz hay marcha lenta a la altura de Matadero, sentido al Río de la Plata, hasta aproximadamente el barrio de Villa Devoto, al igual que en Panamericana, desde la altura de 197 hasta el ingreso con General Paz. Además, en el barrio de Villaluro, en la avenida Juan B. Justo y Gaona, hay un corte parcial por un siniestro vial. Y si hablamos de los servicios, el tren Belgrano Sur, ramal González Catán, continúa circulando con demoras por problemas técnicos. Las demás líneas de trenes, subtes y premetro funcionan con normalidad y, como siempre, la información fue suministrada por la Policía Federal Argentina, Ministerio de Seguridad Nacional.
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35 minutos pasaron ya de las 8 de la mañana. Continuamos aquí en Mañana Federal. Momento de empezar a contarles sobre los principales títulos, aquella información que tienen que saber, que tienen que conocer antes de salir de casa y de la que probablemente se enteren o escuchen a lo largo de esta jornada. En principio vamos a hablar de algo sucedido en esta madrugada porque lamentablemente una mujer falleció este miércoles, sí, estamos hablando de la madrugada entre el martes y el miércoles, en el barrio porteño de Villaluro. Esto fue luego de un choque del vehículo que conducía contra un árbol en la intersección de dos avenidas, de la avenida Juan B. Justo y de Gaona. La conductora perdió el control de su vehículo. Todavía obviamente es motivo de investigación, que todavía se está trabajando en el lugar. Esto ocurrió cerca de las 4 de la mañana, un poquito antes de las 4 de la mañana. El vehículo quedó todavía en la zona parquizada. La víctima tenía cerca de 30 años, así que bueno, se está trabajando un poco en este punto, pero bueno, es algo que seguramente se estará comentando en los distintos medios. Hablamos también de una decisión, en este caso del Gobierno Nacional, que sumó a los deudores alimentarios al programa Tribuna Segura, y esto va a generar que no puedan ingresar a los estadios. La medida ya regía en algunas jurisdicciones del país, pero ahora se va a incorporar este control a nivel nacional. Esta decisión fue oficializada en la resolución 429 del 2026 del Ministerio de Seguridad y obviamente publicada en el boletín oficial. Recordemos que hasta ahora lo que restringía el sistema Tribuna Segura era la entrada de personas que estaban imputadas, procesadas o condenadas por delitos vinculados a espectáculos deportivos solamente, o incluso por ahí podía ser alguna que otra situación relacionada a disturbios en vía pública o hechos que afectaran al orden público. Bueno, a partir de ahora entonces y de la incorporación de todas estas personas que tengan incumplimientos alimentarios, bueno, van a empezar a formar parte y se cree que se van a incorporar aproximadamente 13.000 personas a este sistema de control de Tribuna Segura, este sistema que, como decimos, ya se utilizaba en algunas jurisdicciones, como por ejemplo en la ciudad de Buenos Aires, y no se le permitía el ingreso a los estadios a los deudores alimentarios. Bueno, a partir de ahora esto quedó publicado en el boletín oficial a nivel nacional. Hablamos de algo que ya empezamos a anticipar ayer y tiene que ver con una cuestión internacional, porque finalmente en la jornada de hoy Donald Trump llega a China para reunirse con Xi Jinping. Bueno, un poquito lo que se habló en las últimas horas y que se sumó a lo que ya he mencionado previamente es que se va a buscar que Beijing abra un poco el mercado a los productos de empresas estadounidenses, que por ahí no es no tiene la apertura que tienen otros países del mundo, y de alguna manera es un momento importante porque no solo sea en un contexto de guerra en Medio Oriente, en donde claramente Irán es uno de los socios comerciales más importantes de China en materia de petróleo, sino que es muy importante porque es la primera vez que un presidente de los Estados Unidos viaja a China desde el año 2017. El último había sido el propio Donald Trump durante su primer mandato, así que bueno, va a ser importante esta reunión entre quizás las dos economías más importantes del mundo. Este encuentro va a comenzar en la jornada de hoy, se van a reunir el jueves, se van a reunir el viernes y obviamente va a haber algunas ceremonias oficiales que ya está organizando el gobierno chino para recibir al presidente de los Estados Unidos, que no va solo, como dijimos ayer, sino varios empresarios como por ejemplo Elon Musk o algunas autoridades de Apple que también van a reunirse con distintos empresarios chinos. Recordemos también que este viaje fue pospuesto porque estaba pensado para el mes de marzo y bueno, obviamente con el inicio el 28 de febrero de esta guerra entre Estados Unidos, Irán, Israel, bueno, esto generó que se postergara este viaje previsto que, como decimos, estaba para el mes de marzo. Dentro del contexto de lo que tiene que ver con la guerra en particular que se está viviendo, bueno, el ministro de Relaciones Exteriores chino pidió a Pakistán que incremente el esfuerzo de mediación. Recordemos que justamente Pakistán es el país que está funcionando como mediación, ya sea de manera política, sino también geográfica, porque es allí donde suelen tener las reuniones presenciales las autoridades de ambos países. Y sí se habló de que se van a discutir cuestiones vinculadas al comercio bilateral y sobre todo a una competencia tecnológica que se está dando hoy en día, bueno, justamente entre los dos exportadores a nivel mundial de mayor cantidad de tecnología. Hablamos también de algo que comenzamos a mencionar ayer y tiene que ver con que Australia en las últimas horas anunció que se va
va a sumar a esta misión que están encabezando Francia y el Reino Unido, que tiene que ver con proteger la navegación en el estrecho de Hormuz. El propio ministro de Defensa de Australia, llamado Richard Marles, confirmó que el país está dispuesto a apoyar esta operación. Y esto lo dejó muy en claro, que tiene que ser estrictamente defensiva en Medio Oriente. Y es una vez que finalice justamente esta guerra con el régimen chino, con el régimen iraní, perdón, y los Estados Unidos. Incluso ya empezó a mencionar de alguna flota que va a enviar, algunos aviones en particular, que ya están trabajando en la zona. Sí, esto tiene que ver con una protección a los Emiratos Árabes Unidos, que es lo que está realizando en estos momentos la flota australiana. Y de alguna manera lo que propone es demostrar un compromiso tangible con la seguridad del comercio internacional. Y otro país que también está dispuesto a participar y que lo dijo en las últimas horas es Bélgica. Obviamente es una operación multinacional que se está pensando, que se está armando con, reitero, Francia y el Reino Unido como quizás cabezas, como figuras más importantes, como organizadores, y obviamente tiene que ver con esta presión internacional que se está viviendo a raíz de este cierre del estrecho de Hormuz, porque esto generó obviamente una volatilidad enorme en los mercados energéticos del mundo y obviamente mucha preocupación por la escasez, por la posible falta de petróleo y de gas natural, no quizás ahora, sino cuando vaya avanzando la cantidad de días y meses de esta guerra. Hablamos de deporte porque en la jornada de ayer comenzó en realidad este cuartos de final de esta Liga Argentina, en donde Belgrano le ganó 2-0 a Unión de Santa Fe y Argentinos Juniors le ganó 1-0 a Huracán. ¿Sí? Quizás los dos equipos que se habían lucido más en los octavos de final habían sido Belgrano y Argentinos Juniors en sus respectivos encuentros, y bueno, lógicamente esto terminó generando que hicieran un gran partido. ¿Sí? Quizás el de Argentinos Juniors fue un poquito más apretado, no desde el juego, sino desde el resultado, pero bueno, reitero, la verdad que una buena actuación de ambos equipos, justos merecedores de avanzar de ronda. Y en la jornada de hoy tendremos dos partidos recontra importantes, porque 18:45 va a comenzar el encuentro entre Rosario Central y Racing Club de Avellaneda, se va a disputar en Rosario, y a las 21:30, bastante tarde, River va a recibir a Gimnasia Esgrima La Plata, también buscando la clasificación. También habrá Copa Argentina, 16:15, Platense va a enfrentarse a San Martín de San Juan, y va a haber mucho fútbol internacional, así que si tenemos un ratito desarrollaremos un poquito más sobre esta temática. Nosotros rápidamente vamos con música y venimos.

0: 44 minutos pasaron ya de las 8 de la mañana. Continuamos aquí en Mañana Federal. Momento de empezar a escuchar a nuestros oyentes que nos escriben al 11-37-00-11-21.
1: Sí, nos escribe Mirko de Buenos Aires. Nos manda feliz miércoles para ti, que Dios te bendiga.
0: Muy bien, muchas gracias, Mirko.
1: Ali de Saavedra también nos manda mensajito. Nos manda, buen día equipo, dice, son nuestra hermosa compañía de cada mañana. Dice, lindo miércoles para ustedes y para todos los oyentes.
0: Muy bien, gracias, muchas gracias. Ali.
1: Pablo de Lanús también nos escribe, nos manda, buen día amigos, buen miércoles, dice. Sí, las medias son abducidas por el electrodoméstico que es poderoso y chiquitín, nos manda la marca.
0: Bien, perfecto.
1: Dani de Lanús también nos escribe, dice, sopa de verduras de bandejita, dice, diría Le Sanz, no es lo mismo que preparada por uno mismo.
0: Bueno, es cierto.
2: Pero de bandejita quiero decirle a... Bueno, deben saber qué se refiere a lo... Es lo mismo que vos cortás en casa, ya viene cortado. Claro. Pero bueno, obviamente que nada es igual que arrancarlo de cero vos. Nada.
0: Eso es verdad. En defensa de Pau, yo tomo la comprada. Eso sí que no es lo mismo.
2: Claro. Está un poco más natural. Pero bueno, entiendo que, qué sé yo,
0: a la casa... el que puede...
2: Le podés poner otras cosas.
0: Claro.
2: Sí, está el que le pone...
0: ¿Le pones?
2: Hoyos. Es tipo un... Como un pucherito y después te comes la sopita. Qué rico. Bueno, no sé.
0: Dejemos de hablar de comida, por favor, porque...
2: ya está un puchero,
0: bien. Pero olvidate, ¿sabés que me das un plato de sopa? ¿Sabes cómo me lo como?
1: Y más con este frío.
2: Mira, voy a manifestar y hoy te va a llegar alguna vianda. Bueno. Vamos a manifestar así. Alguien te va a llamar, lo veo.
0: Bueno.
2: Y mensaje subliminal. Te va a decir, venía a buscar algo.
0: Bueno.
2: Pasa.
1: Pausa con la bola de cristal.
2: Bueno, ahí lo tiró. Solo una persona puede haber en el mundo que haga eso con
0: mi
2: uno.
0: Mi madre,
2: por eso, así que bueno.
0: Muy bien, 11-37-00-21.
1: Y nos manda mensajito Gus Ubiña, como siempre nos manda muy buen miércoles a todo ese bonito grupo, que tengan una exitosa jornada y como siempre la frase del día que dice, la vida es un continuo reto. Detrás de cada reto hay una oportunidad.
2: Ajá.
0: Bueno,
2: sí.
0: Está bien. Sí. Bueno, es un poco... Sí, lo que hablamos siempre, ¿no? Como... Es importante como ir precisando distintas cuestiones u objetivos, ¿no? Plantearse objetivos a lo largo de la jornada. Ni siquiera tiene que ser objetivos tan a largo plazo, porque si son objetivos a muy largo plazo, después hay... el camino es más largo, hay más posibilidades de que no salga. Obviamente, siempre es importante tener objetivos a largo plazo, pero también objetivos cortitos. Hoy voy a hacer esto y hacerlo. Y después voy a hacer otra cosa y hacerlo.
1: Sí, eso no procrastinar que... tampoco. También. No dejarlo para mañana, lo que uno puede hacer hoy. Ahí va otra frase.
0: Igual solemos procrastinar mucho cuestiones que son sencillas de hacer. Que uno no tiene ganas, pero son sencillas. ¿Qué sé yo? Llamar y pedirte un turno médico.
2: O viste,
0: llamo mañana. ¿Por qué? Llama.
2: Claro, ¿no? Sí.
0: Entonces son cosas fáciles, porque en definitiva no tenés que hacer más que agarrar el teléfono y. A lo sumo protestarás un poco, pero.
2: Sí.
0: No mucho más que eso.
2: Sí.
0: Pero no sé por qué uno procrastina con ese tipo de cosas.
2: Puedes ir haciendo, caminando por la calle.
0: Sí.
2: O sea, hoy ni siquiera tenés que.
0: Pero uno inventa excusas, ¿viste? Sí, que decís, no, en la calle no porque no escucho.
2: Claro, no tengo para anotar.
0: Si tengo que anotar algo, ¿qué hago?
2: Sí.
0: ¿Y la agenda? No, porque tengo que andar con la agenda en la calle.
2: No sé qué día es, me dicen el 15 y yo no sé si el 15 es miércoles, jueves, viernes, si puedo. No puedo.
0: No, porque con el teléfono en la calle, medio peligroso. Viste, uno inventa cosas.
1: Sí.
2: Hasta que,
0: hasta que después.
2: Hasta el límite.
0: Sí, hasta que después te doy la muela, ¿no? Y decís, ¿y ahora qué hacemos? Sí. 11-37-00-11-21.
1: También Cristian de Comodoro Rivadavia nos escribe, nos manda. Hola, buenas, dice. También tengo muchas medias rengas o huérfanas, dice, de su otro par. Dice, por ahí las uso para jugar al fútbol o para ir al trabajo. Saludos desde el sur argentino.
2: Sí, son más o menos parecidas.
1: Sí, vieron que, y más si tenés muchas que son parecidas. Sí. A mí me pasa que uso de las invisibles, que son para usar como mocasines y esas cosas, para que no se te raspe el pie. Y muchas veces decís, listo, esta es la compañera, es igual. Y cuando te la pones una más arriba, la otra más abajo, pero. Sí. Y ahí las tengo que separar. Bueno, quédense una acá y otra acá, hasta que aparezca la que es, no sé, la compañera. O alguna más o menos similar.
0: Yo creo que me las pongo igual.
1: ¿Sí?
0: Sí. Si son del mismo color, un poquito una más alta y una más bajita.
2: Obviamente. Sí.
1: El único tema es si usás, no sé, mocasines y después te pones un pantalón medio capri que se ve la media. Ahí bueno, ya es un poco más polémico porque si es mucha la diferencia, a veces es un nada.
0: Sí, bueno, eso es verdad. Si se ve ya es otra cosa, pero por eso hay que comprar todas medias iguales.
2: Exacto, eso es lo que hice yo, la última estrategia, porque vivo aplicando.
3: ¿Está mis medias por dos?
2: En el placar.
0: Ahí está. Perfecto, estaba buscando la media bordo.
2: Sí.
0: Parecía la voz de Diana.
2: Sí, parecía. ¿No? Era. La última fue Diana que dijo en el placar. ¿O no?
0: No. ¿No?
2: Ah, igual.
0: Era parecida, pero no, no era,
2: igual,
0: no era.
2: Igual, pensé que era. Claro, lo mejor de comprar.
3: Mamá, mamá.
1: Ah, ahí está, de ahí era.
4: El placar.
3: ¿Dónde?
4: En tu cajón.
3: ¿Dónde?
4: Tengo que ir yo.
2: Es.
3: Padre.
0: Confío. Son, si escuchás, son mira. Emma y Diana.
1: Sí.
0: Las voces son Emma y Diana.
1: Sí.
0: Le mandamos un saludo a Emma, que no está, ¿no? Pero sí. Son ellos. Sí. Es la táctica. Hay que comprar todas medias iguales.
2: Todas iguales.
0: Todas del mismo color.
2: Sí, sí. Ya está, listo. Hay que vencer. De alguna forma hay que ganarles. No sé cómo, pero yo hice eso. Compré un pack grande de medias. Unas todas negras, todas blancas para Lolo. Listo, ¿no? Ya está. Vamos, vamos con eso.
0: ¿Y sí? Sí, sin nada, así.
2: Sí,
0: todo son... de la misma altura, sí, todo, sin todo ningún igual. Dibujo, todo así.
2: Todo igual, lo que pasa es que todo tenés que ir como descartando las más viejinguis. Porque sí. No, bueno, dando vuelta todas, no.
0: Bueno, pero entre, llegamos. Entre las que se pierden y las que se rompen, vas. Sí, las medias son creo que lo que uno más.
2: Sí, sí.
0: Más descarta.
2: Sí, sale
0: igual. Porque se te pierde, se te va abajo de la cama. Que, ¿viste?
2: Sí, sí. Sí, salen de todos
0: el perro,
2: lados. Corres un mueble y una media.
0: Sí.
2: Siempre, sí.
1: Pero vieron que hay algunas que uno les tiene como un cariño y decís, ay, pero las voy a tirar. A mí me pasa, bueno. Y en mi casa, si me están escuchando, se van a reír con unas medias de palmeritas que yo estoy indignada porque dice, ya tiralas porque no dan para más. Yo no las uso, pero para que queden ahí.
2: Claro. Ya recuerdo.
1: Ya bueno, está. Pero
0: por eso,
1: ¿para qué me sirven? No sé, me están ocupando espacio y tendría que tirarlas.
0: Pero por eso, para evitar eso, todas
2: todo
0: lisas.
2: Todo igual, sin dibujo.
0: ¿Dice? Si es blanca o negra o gris o marrón o lo que sea, pero todas iguales, ya está. Si es lo mismo, no, si alguna o la otra. La de la palmerita porque por ahí te gusta, porque te trae un recuerdo de otra época. Pero si es toda lisa, chao, ahora afuera.
2: Ya está.
0: Afuera.
2: Sí, sí, es la solución.
0: ¿No? 11-37-00-11-21.
1: Igu Zubiña, que ya nos está mandando su votito por la consigna de hoy, dice, mi voto de hoy es para el que más conozco, o al menos eso creo. Mi voto es para... Ta.
0: Muy bien.
2: Ok.
0: ¿Está bien la consigna?
1: Yo siento que hoy está muy bien y está muy parejo. Vieron que ayer tuvimos ese duelo entre Elvis y Robbie que... Estaban muy bien los dos. Siento que medio que lo mandamos un poquito al muere a Robbie. Tal vez a Robbie lo podríamos haber medido con Harry Styles, que también tienen un pasado similar. Los dos salieron de una boy band. Le fue muy bien como solistas. Tal vez entre los dos hubiera estado un poquito más parejo y le dábamos un changüí a los dos también a ver difícil, qué pasaba.
2: Difícil era esa también.
0: Si era
2: Harry
0: así.
2: Styles con
1: Robbie.
0: Y bueno,
2: con
0: yo me iba con Robbie.
2: Sí, sí, claro.
1: Y bueno, sí, pero bueno, claro. Tal vez está un poco más parejo.
0: Igual
1: sí, es verdad que con Elvis.
0: Me acabo de acordar que yo ya sé cuál es la consigna. Porque ayer.
2: Sí.
0: Porque ayer me consultaron. Yo estaba en el control y me consultaron las chicas de Hora Libre. Me consultaron a ver si estaba bien o cuál era la del día siguiente. Entonces salí y les pregunté algo que yo nunca hago, porque me gusta sorprenderme al aire, y está bien.
1: Sí, está recontra
0: bien. Está muy bien.
1: Y hoy está parejo también.
0: Es
1: un gran duelo.
0: Es un gran duelo. Obviamente que yo creo que hay un favorito, pero es un gran duelo.
2: Bueno,
1: sí.
2: Muy bien.
0: Muy bien.
1: Porque hoy se van a estar midiendo los Backstreet Boys contra NSYNC.
0: Así es, muy bien.
1: Tengo que decir que los Backstreet me da como que quedaron más unidos porque ellos siguen haciendo shows todos juntos.
0: Sí,
1: en
0: volvieron
1: NSYNC,
0: ahora
1: medio que,
0: igual.
1: Claro, medio que Justin Timberlake se fue por su lado como solista y del resto un saludo porque no sé si han prosperado mucho sus carreras después de la banda.
0: La verdad que no lo sé.
2: No.
0: Es cierto que sí, los Backstreet hicieron como...
1: Como un regreso todos juntos.
0: Sí, y ellos mantuvieron una carrera por separado. Ninguna, obviamente, como la de los Carter, pero bueno. Está bien, el duelo está bien.
1: Sí, como grupo y como boy band muy de los 90, principios de los 2000, está muy bien.
0: Así es. Bueno, arranquemos nomás.
1: Así que primero vamos a escuchar dos temas de los Backstreet Boys. El primero, Everybody.

0: Me gusta el
1: sí, sí, aparte es una garra de ahí, de fondo.
0: Me gusta, bueno, me gusta. 11:37, 00:11:21. Este es el tema 1 de la opción 1.
1: Tal cual, pero tenemos un segundo tema de los Backstreet. Este un poquito más melódico, más para mirar a la ventana un día de lluvia, que se llama I Want It That Way.

0: Bueno, buen tema, ¿eh?
1: Sí, distinto. Aparte es un video musical icónico. Vieron que están ellos en el aeropuerto con la ropita blanca. Que después otras boy bands como Big Time Rush han reversionado, okay, haciendo como un guiño a ese video con otro tema.
0: Mira, no sabía del tema, pero está bien, sí. Banco. No sé qué edad tendrán más o menos los señores.
1: Y a ver.
0: Casi 50 tendrán.
1: Y yo creería que sí.
0: O 40 y pico largos.
1: A ver.
0: Entre 45 y 48 más.
1: Sí,
0: o menos,
1: mira.
0: Dice Barto.
1: 46.
0: Qué loco,
1: 51,
0: ¿no? Uno en este tipo de figuras ve el paso del tiempo también.
2: Sí. Porque... Bueno, el otro día, ¿cuál era la banda que vi que estaban bailando medio ahí ya, ¿no? Con un W40 necesario.
0: Okay.
2: Eran una de estas.
0: ¿Pero de Estados Unidos?
2: Ya la voy a buscar.
1: Y tal vez sí. Eran los Backstreet.
2: No eran los Backstreet. Ya la veo.
0: Ok. Pero bueno, uno se da cuenta de eso, porque claro, cuando empezaron a cantar tendrían, ¿qué? 20 años.
1: Y sí.
0: Un poquito y más, sí, ponerle alguno, sí, un poquito, sí, más grande, sí, un poquito, sí, más chico. Pero por ahí, ven alrededor de 20 años. Y ahora ya son señores grandes.
1: Sí, igual vieron que ellos mismos se ríen de eso. Hay un canal de YouTube que es muy conocido porque lleva a distintas generaciones a reaccionar a distintas cosas.
0: Okay.
1: Y llevaban a adolescentes a reaccionar a los Backstreet. Entonces reaccionaban a la reacción de los adolescentes. Y claro, los adolescentes es medio como lo que hablábamos ayer de Robbie Williams. Decían, sí, creo que mi mamá tiene un disco de ellos, qué sé yo. Y dice, ay, qué triste, a esto hemos llegado. Dice, sí, los chicos no nos conocen.
0: Tal cual. Pero bueno, está bien, ¿eh? La banda está bien, los temas están bien. Pero tenemos un rival.
1: Tal cual, otra banda muy fuerte de los años 90, finales de los 2000, NSYNC. Así que vamos a escuchar dos temas de NSYNC. El primero, Bye Bye Bye.

0: Este es un temazo y además, si no me equivoco, es el tema que baila Deadpool.
1: Sí, eso iba a decir. Hace poco volvió a los primeros puestos de Billboard, justamente porque la baila Deadpool. Creo que es al principio de Deadpool contra Wolverine.
0: Exactamente, de la última película. Entonces, medio como que se volvió a escuchar, se veía... Obviamente el señor que bailaba adentro del traje no era Ryan Reynolds.
1: Sí, eso iba a decir, no me acordaba si al final era él o no. No era
0: un bailarín, y después se hizo muy conocido el video del bailarín, justamente diciendo, bueno, esta fue la coreografía. Pero bueno, estábamos ahí en duda si era este señor, si era Ryan Reynolds o Emmanuel Volati, como dice Edgardo Mora.
2: Los encontré. Después vamos a ver si lo podemos pasar. Los Magneto.
1: Mira.
0: Sí.
2: ¿Lo viste?
1: Yo no los tenía en el radar.
0: Sí, vuela.
2: Se subieron al escenario y lo cantaron y lo bailaron todos tal cual están ahora. Algunos para volver a levantarse de un problema.
0: Les costó un poquito más.
2: Bueno, pero bien también.
0: Bueno, pero bien.
2: Vuela, vuela.
0: Entonces, Bye Bye es el tema 1.
1: Tal cual.
0: Sí, ahí está.
2: Mezclados, se meten así.
0: Así que bueno, vamos con el tema 2, entonces, de NSYNC.
1: Tal cual. Como pusimos un tema medio melódico de los Backstreet, también queríamos poner uno medio melódico de NSYNC, que también es un tema. Hoy se llama Tearing Up My Heart.
0: A ver. It's

0: Bueno, debo decir que en la previa, si yo lo pensaba así, me iba a quedar con los Backstreet. Pero, pero al sonar Bye Bye Bye y al recordar
1: a Deadpool
0: sí, bailando, me voy a ir con NSYNC.
1: Muy bien, Ricky.
0: Ese fue mi cambio durante el programa. Llegué pensando que iba a votar a los Backstreet, pero no.
2: Bueno, te vas votando a otro. Muy bien. A veces pasa. Está muy bien.
0: No entendí lo que dijo Luisito.
1: Ah, estás como Day ayer.
0: Sí, que estoy como Day ayer. Sí, es cierto. Pero bueno, en mi caso no lo dije. Simplemente hice una reflexión y claro, ella lo quiso cambiar después de votar. Pero bueno, está muy bien. ¿Cami?
1: Yo tengo que decir que los Backstreet como grupo me caen muy bien, pero me gustan mucho los temas de NSYNC, así que creo que también me voy a ir por NSYNC.
0: Bueno, perfecto. ¿Pau?
2: Yo voy con los Backstreet Boys.
0: Muy bien.
1: Muy bien,
0: perfecto.
1: Pau.
0: Perfecto. ¿Luisito?
3: Óyeme, cachita.
0: Perfecto, cachita.
2: Obviamente.
0: Los muy Backstreet bien para Diana. Lo tenemos a Edgardo Mora, que se acerca lentamente y no...
2: No, dijo para otra cosa.
0: ¿Cómo?
1: Barto está diciendo algo y Dave lo pisó para decir otra cosa.
2: Y ella dijo
0: en sí. Ahí va al aire.
4: Gran hacedor de carpool karaoke con los Backstreet Boys hoy.
0: Bueno, perfecto. Vos viste cómo te quiso operar, ¿no? Porque dijo otra cosa, Diana.
2: Sí, pero ella votó, no sé, una cosa rara.
4: 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Tremendo.
0: Perfecto. Bueno, y Kekito y Kekinia faltan con sus votos.
1: Los Boys. Los Boys.
0: Perfecto.
1: Backstreet
0: Boys, entonces para
5: igual
0: Kekito.
5: Que el Keko.
2: Igual. Muy bien. Keko, Backstreet Boys.
0: Muy bien. Vamos a consultarle a la incondicional, que los Backstreet Boys, me dice así.
1: Muy bien.
0: Alargando las palabras, me diciendo, pero es obvio.
1: Claro. ¿Qué me preguntás? Hasta la pregunta ofende.
0: Claro. Bueno, 11-37-00-11-21, entonces, es nuestro teléfono. Allí nos pueden escribir, pueden votar por la consigna del día de la fecha. Recuerden que estamos buscando al artista más federal, ¿sí? Al artista de mañana federal, que es el representante de nuestros oyentes. Es tal al cual que ustedes, nuestros oyentes, quieren. Al que uh-huh quieren votar y que quieren que continúe en esta Copa Federal 2026. Pueden votar entonces a través de WhatsApp y si no, a través de las redes sociales.
1: Sí, @FMFederal99.5, tanto en Instagram como en Facebook. Recuerden que tienen todas las placas del día. Hoy la Copa Federal 2026, los Backstreet contra NSYNC.
0: Muy bien, nosotros vamos con el tránsito y venimos.

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1: Las 9 de la mañana, 5 minutos, temperatura de 8 grados, una décima, humedad 83%. El cielo continúa ligeramente nublado en la ciudad de Buenos Aires. Vamos a ver cómo sigue el tránsito en la ciudad y nos vamos a General Paz porque a esta hora hay demoras a la altura de Mataderos que continúan en toda su traza por el Río de la Plata hasta aproximadamente el barrio de Villa Devoto, al igual que en Panamericana desde la altura de 197 hasta el ingreso con General Paz. Además, en el barrio de Villaluro, en la avenida Juan B. Justo y Gaona, hay un corte parcial por un siniestro vial. Y si hablamos de los servicios, el tren Belgrano Sur, ramal González Catán, continúa circulando con demoras por problemas técnicos. Las demás líneas de trenes, subtes y premetros funcionan con normalidad y, como siempre, la información fue suministrada por la Policía Federal Argentina, Ministerio de Seguridad Nacional.
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2: Seis minutos pasaron ya de las 9 de la mañana. A esta hora vamos a actualizar lo que tiene que ver con la actividad de la Policía Federal, porque en el marco del Plan Bandera, que el Ministerio de Seguridad Nacional dispuso para combatir el narcotráfico en Santa Fe, personal del Departamento Federal de Investigaciones de la Policía Federal Argentina ejecutó un total de 5 allanamientos por venta de estupefacientes en el centro de Rosario. Al cabo de ellos, aprehendió un hombre y secuestró sustancias tóxicas. El presente operativo estuvo a cargo de la División Unidad Operativa de Investigaciones Especiales Rosario, en el contexto de una investigación iniciada en marzo pasado con el objetivo de establecer posibles maniobras delictivas en la zona céntrica rosarina vinculada al comercio de drogas a través de la modalidad narcomenudeo. Durante los procedimientos desarrollados simultáneamente, se incautaron varias dosis de cocaína, 5 plantines de marihuana, 3 bolsas de cogollos, municiones de diferentes calibres, 14 teléfonos celulares, 3 balanzas de precisión y documentación de interés para la causa.
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2: 11 minutos pasaron ya de las 9 de la mañana. Continuamos aquí en Mañana Federal. Momento del Cambiverso, Cami.
3: Sí. Bueno, vieron que hoy a la mañana estuvimos hablando un poquito más temprano del famoso robot de cocina.
2: Sí.
3: Y todas las tareas del hogar que uno le delegaría. Vieron que estuvimos hablando de Neo, que era este todavía robot medio estilo humanoide.
2: Sí.
3: Que lo estaban poniendo a prueba con distintas tareas del hogar y que incluso le estaban pagando a las personas para que colaboren en grabarse haciendo tareas cotidianas para que justamente la inteligencia artificial pueda empezar a medir todos los parámetros que le otorgan y empezar a hacer los movimientos más fluidos para que no sea tan trabado. Tecnología, ahí está. Pero bueno, medio de la mano...
2: Acá dice Diana que se trató de loguear para...
3: Lo del robot.
2: Para que
3: mira. ¿Y?
2: No,
3: se nos cortó la mitad. Bueno, ahora nos va a contar.
2: Sí, porque puso cara de como, ¿vieron? Y no entendimos nada.
3: Sí, porque,
2: no
3: porque se nos cortó a la mitad. Pero que venga, si no, Mami Shark, ahí al lado de los quecos y que nos cuente. Mirá, no sabía que se había notado.
2: Mirá.
3: Pero básicamente, para la gente que no escuchó la nota en su momento, lo que pedían era varias personas que colaboren en grabarse haciendo tareas cotidianas, como, no sé, lavar la ropa.
2: Sí.
3: Lavar la ropa no hacía falta que fuera lavar la mano. Podía ser hasta meterla en lavarropas y tema de centrifugado distinto, cualquier cosa. Era para que el robot justamente se adapte a las necesidades de la casa.
2: Y capaz hasta incluso el movimiento.
3: Claro.
2: Lavar
3: los platos, todas esas cosas. Y pienso por el lado de Dai también, a lo mejor para en algún punto podrán, vieron que decía que tenía un límite de levantar peso. Miren si en algún momento puede ayudar con los chicos, a llevar las cosas a los chicos.
2: Sí, está bien. O a cocinar.
3: También.
2: Hacerse un budín, ¿no? Bueno, bien.
3: Pero bueno.
2: ¿Y qué pasó?
3: Ahora se hizo viral una noticia de que la empresa Familiar Machines and Magic quiere crear un perro robot.
2: Bueno.
3: Y ustedes dirán, el perro robot que me ayuda tipo aspiradora, se convierte como un transformer en otra cosa y me sirve para algo. Es nada más para interactuar con él como algo que te acompaña en el día a día.
4: Un perrito,
3: que vos
4: pero
3: dirás,
4: de mentira.
3: Claro.
4: O sea, tiene el mismo rol de mascota.
3: Que como dirían en mi casa, no. Abrazar un perro robot es como ir a abrazar a lavarropa, pero no tiene mucho sentido. Y más para lo que lo quieren enfocar, que en realidad... Dicen que quiere que sea un animal de compañía.
4: Claro.
3: Que te pueda como ir monitoreando, viendo si estás mucho tiempo sentado, que venga y te toque con la patita, que es lo mismo que haría una mascota real. Yo digo, para eso, chicos, si van a gastar en comprarse un robot, vayan y adopten un perro.
2: Claro.
3: Obviamente siempre decimos que no adopten porque, ay, qué lindo, qué bueno. No solo hay que dedicarle tiempo, también hay que tener plata para mantenerlo, pero...
4: Claro, esa es la diferencia
3: si
4: con
3: uno
4: el
3: va a gastar...
4: robot. Perro robot no necesita.
2: Sí, imagino que lo puedes apagar.
4: Claro. Bueno, nada que ver igual.
2: Te podés ir todo el día y lo apagás, ponele. Pero es una cosa rara.
4: Una cosa, sí.
2: O sea, si querés tener una mascota, tenés una mascota.
4: Sí, obviamente, no tiene nada que ver.
2: Que hay muchos perritos ahí esperando a ser adoptados.
4: Sí.
3: Pero bueno, el perrito robot se llama Familiar, todavía es un prototipo, no está a la venta. Pero está diseñado justamente para resultar más cercano a cualquier otro electrodoméstico que puedas tener en tu casa. Porque el mismo

0: La misma empresa que estaba haciendo estos perros robot también en su momento se dedicaba a la venta de aspiradoras. Entonces dijeron, más allá de la utilidad o la eficiencia en cuanto a un electrodoméstico para poner en tu casa, que vaya limpiando y te vaya adelantando algunas tareas del hogar, este es nada más un animalito que puede estar ahí y puede interactuar con vos cuando vos tengas ganas. A diferencia de una mascota real que vos tenés que dedicarle tiempo. No es que la podés ir a buscar cuando tengas ganas nada más.
1: Bueno, qué sé yo, es debatible, ¿no? Porque por un lado es eso, es hay un montón. Si querés tener una mascota, mejor tener la mascota original.
2: Obviamente.
1: Ahora, también es cierto que la mascota requiere de mucho cuidado, requiere de amor, requiere de tiempo. Y si por ahí no estás en ese mood, no lo tenés, no, qué sé yo.
2: Está bien, pero es incomparable. O sea, que te venga un... Claro, sí, podría ser mejor. Que te venga un perrito de...
1: Es raro.
2: Es una cosa rara.
1: Bueno, es como cuando... Nada que ver, comparable, no. Pero como en su momento cuando estaban esas mascotas virtuales, tipo el Tamagotchi era.
0: Sí.
1: Que bueno, que qué sé yo, tenías que hacer todo. Obviamente no estaba... No era un corpóreo, digamos, no había algo, sino que era una cuestión casi digital. Pero existía eso, ¿no? De todas maneras, nada, qué sé yo. Es raro.
0: Sí, no, aparte lo curioso es que tiene sensor táctil, es decir, por si lo querés acariciar, el perrito va a reaccionar. Y también tiene cámaras para ver y analizar el tipo de rostro que tenés, si le está sonriendo, si no, mueve la cola. Es decir, igual que lo haría un perrito real,
1: claro.
0: Pero este está programado para hacer eso.
1: Qué sé yo, es raro,
2: Medio que va
1: es raro. Lo mismo a esos que sacan a pasear el perro invisible.
0: Ah, claro que sí, hablamos de eso.
3: Hasta la vista, baby.
1: Claro, o sea, si querés tener un perro, tenés un perro, si no.
2: Claro.
0: Y no. O nos dicen que este analiza gestos, el tono de voz y el lenguaje corporal. Dice que incluso puede acercarse si detecta signos de estrés. Mirá. Si ve que estás medio estresado.
1: Igual que una mascota.
2: Todo el día.
1: Al trabajo, el perro, abajo el brazo.
2: Estresado. Ahora, me da que va para el lado de Japón, va esto, Japón, China, viste que ellos son todos.
1: Son todos tecnológicos.
0: Sí. Todos tecnología.
1: Tecnología.
0: Pero tengo que decir que me da un poco de miedo igual, porque dice que el sistema puede aprender patrones del entorno, es decir, qué rutinas tenés, a qué horario salís, a qué hora volvés, puede ajustar el comportamiento con el paso del tiempo, es decir, igual que cualquier IA cuando empieza a dialogar con vos.
2: ¿Qué pasa si te roban el perro? Está toda tu información ahí.
0: Bueno, eso iba a decir.
1: ¿O te lo hackean?
0: Todo lo que se graba con la cámara del perro, eso queda grabado en una nube, lo podés subir, o si no, eso se borra cada un mes. Entonces la empresa te promete que toda esa data o todo lo que graba el perro dentro de tu casa, te lo quedas para vos. Es decir, es una filmación que la tiene el usuario nada más.
1: Muchas M's le voy a poner.
0: Sí, me da un poquito de miedo.
1: Sí.
2: Rarito. Igual tampoco creo que sea económico, no sé.
0: No. Todavía no dieron una cifra, pero entiendo que no.
2: Debe ser como así como vale un robot de cocina, más o menos algo así. Porque tampoco es que...
1: Sí,
0: que tal vez si dijeras, no sé, esto de que puede reconocer señales de estrés, tal vez digas que puede ayudar a alguien que tiene, no sé, un ataque de pánico, llamar una ambulancia, algo por el estilo, como hay algunos robots que asisten en los geriátricos cuando se cae una persona mayor. Tal vez si era por ese lado, lo veía con una utilidad distinta. Mm. Este al ser lo mismo que un perro, pero que no tiene las necesidades de que tenés que sacarlo a pasear o tenés que darle comida, es raro. Aparte, él va sumando con cada interacción, suma información no solo de cada persona de la casa, sino también contribuye a que él se arme su propia personalidad.
1: Uh-huh. Y además convengamos, ya esto es una parte personal, ¿no? Pero convengamos que una de las cosas más lindas de tener una mascota es... Justamente el amor y la compañía que te brindan, ¿no?
0: Y sí.
1: Eso es quizás el punto distintivo de la mascota respecto de tenerla y de no tenerla. Entonces, me parece que le estás quitando esa parte, que es lo mejor que tiene, básicamente. Porque tener un perro robot que está ahí hace las veces de perro sin ser un perro, no está bueno.
2: No está
1: lo lindo bien. Cuando abrís la puerta y se te viene el ropa encima, que te chupetea todo.
2: Sí.
1: Que
2: te acuesta encima calentito.
1: Claro, que te hace fiesta cuando llegás. Sí, eso es lo lindo.
2: Obviamente.
1: Que Acá dice Luisito que, claro, imagino que igual debe tener una batería importante.
0: Sí, porque tal vez se recarga solo como la aspiradora y va a algún punto de cargado solo.
1: También.
0: Eso habría que averiguar.

0: averiguarlo, pero sí es verdad que es raro, no, o sea, raro. Y más pensando lo que va a salir ese perro cuando salga a la venta, uno podría ir y adoptar cualquier mascota. Y si sabes que tenés la plata para mantener el robot perro, uh-huh, vas a tener plata para poder mantener un, sí, perrito, sí, que también está buscando un hogar, porque en los refugios siempre están estas campañas de adopción.
1: Tal cual, tal cual.
0: Así que se supone que Familiar, que es el nombre de este perrito, va a estar disponible para la venta ya el año que viene. Y están viendo, algunas familias pueden inscribirse en la página oficial si quieren ser parte del proyecto, de ver cómo va evolucionando. Claro, tipo, si funciona algo, o no.
1: Sí, algo si en prueba, para, ¿no?
0: Claro. Dice que después se va a ir ajustando a distintos perfiles. Por ejemplo, en adultos puede funcionar más como una forma de acompañamiento en momentos de estrés o aislamiento. Uh-huh. Lo piensan mucho para las personas mayores, que vieron que siempre decimos, en realidad las mascotas, en general las mascotas reales, están buenas para los adultos mayores porque tienen algo que hacer en el día. Uh-huh. Y es como de la necesidad que tienen ellos, sí, de levantarse, sí, de cada día, de... y decir, bueno, me levanto para darle de comer a los perros. Y después en chicos, el perrito va a proponer actividades sin pantallas para justamente fomentar este juego interactivo sin la necesidad de un celular o una tableta, lo que sea.
1: Bueno.
0: Yo lo que quiero saber es si le tirás el palito y vuelve. ¿Qué cosas probable, de perro alcanza a hacer?
1: Es probable que lo haga. Es probable que lo haga. No sé, qué sé yo. Estoy tratando como de verle el lado positivo y digo, bueno, quizás no tenés lugar y querés tener una mascota. Y bueno, se te ocurre comprarte el reloj, el robot. No sé, es raro. No, mira que estoy tratando, sí, sí. No. Estoy tratando de buscarle el lado positivo, pero no se lo encuentro.
0: Es que es raro. Para mí la vuelta que tendrían que darle, si va a ser un perro robot, es que justamente pueda asistir como asiste cualquier otro perro.
1: Bueno, quizás la parte más positiva, si es que en algún momento se logra, tiene que ver con eso que dijiste de tener una, no sé, un acompañamiento o una posibilidad de que si te pasa algo, no sé, hablarle y que el perro llame a urgencias o...
0: Claro.
1: Eso. Claro, quizás, bueno, esa podría llegar a ser una utilidad.
2: Son perros de ayuda, es otra cosa. Es como tener una, ¿no? Una IAP, pero bueno.
1: Claro, por eso, hablarle como a, claro, Siri, de oye Siri, que te, sí, sí, sí, llaman la ambulancia. Sí, te llaman la ambulancia.
2: Como la Alexa que tenemos, Alexa, pero bueno. Que va, lo que Alexa no va guardando información tuya. No, bueno, pero...
1: Mira cómo te miro.
0: Sara, no, pero sí, bueno, pero este graba con si cámara, ves, con video y audio.
2: Si prende o apaga la música, si cuánto es el timer que quiere para cocinar en el horno.
1: Bueno, sí.
0: Igual, ¿no?, que esté escuchando permanentemente, me da miedo.
2: No, sí, totalmente.
1: Vos pensás, bueno, que, es de ese, sí, estilo, vos pensás que, pero... hoy hay casas que ya tienen, sí, cerraduras,
2: sí, sí,
0: sí,
1: manejadas por... Total. Por la inteligencia artificial.
2: Sí, totalmente.
1: Las luces.
0: Mm. Bueno, eso iba a decir. Ahora salieron muchos cortos de terror, como pequeñas historias, justamente centrándose en que las luces se apagan porque hay una voz que dice apaguen las luces y claro, te das cuenta que te apagó toda la casa.
1: Claro.
2: Y al famoso, sí, apagaste toda la luz de Ricardo.
0: Apagaste toda la luz,
2: mucho menos. Sí.
1: Pero en este caso sin el cutucuchillo.
2: Sí, sí.
1: Perfecto. Bueno... No sé.
2: No sé qué decirte. No tengo un cierre.
1: Sí, me pasa lo mismo.
0: Estoy tan sorpresa como todos ustedes.
2: Está difícil, está, sí, difícil.
0: Veremos cómo le va a Familiar. Si alguna familia incluso ya se anotó para tenerlo en su casa.
1: Bueno,
0: si sí, al igual que Neo, le dan recompensa a las personas que se graben con el perro. Que, ajá, le den información.
2: Me haría miedo. Imagínate, tenés el perro ese. Tenés el robot que te hace las cosas.
3: ¡Vayan a laburar!
2: Que te hace las cosas a la casa. Cualquier día se complotan esos dos y vos, ¿sabés dónde vas a parar?
0: Y te dejan afuera de tu casa.
1: Ya lo dijo Terminator, ¿no?
0: Y sí.
2: Claro. Con ¿sabés dónde vas a parar? No. Bueno. No, gracias.
1: Perfecto. Lo importante de todo esto es que ahora, cuando nos vamos a escuchar el tema, venga Dayana Rábalo a contarnos.
0: Ay, sí, por favor.
2: ¿Qué?
0: Si se anotó.
1: Sí, que se anotó.
2: No entendí,
1: intentó,
2: nada lo que
1: intentó
2: dijo.
1: Anotarse, sí, como para hacer qué sé yo, las tareas del hogar, no sé. Que no,
0: estaba,
1: sé,
0: muy bien el precio, que... eran como $20 por hora.
1: Ah, por eso se anotó.
0: Estaba, sí, bien el precio.
1: No era una cuestión altruista.
2: No.
1: claro, sí, está bien.
0: Y por hora.
1: Bueno, perfecto. Vamos a hacer una cosa. Ahí nos cuenta algunas cosas, Luisito, al oído. Bueno, vamos a hacer una cosa. Vamos con música que nos viene a contar Dayana. Vamos con el tránsito y venimos, no nos vamos. Venimos.

0: Las 9 de la mañana, 28 minutos, temperatura de 8 grados, una décima, humedad 83%. El cielo está ligeramente nublado en la ciudad de Buenos Aires. Vamos a ver cómo sigue el tránsito en la ciudad y nos vamos a General Paz porque a la altura de la avenida Beiró hay una reducción de calzada a mano al Río de la Plata por un siniestro vial. Y además recuerden para los que estén circulando por el barrio de Villaluro que en la avenida Juan B. Justo y Gaona está este corte parcial por otro choque, como en la avenida Briggs y avenida Directorio. Si hablamos de los servicios, el tren Belgrano Sur, ramal González Catán, continúa circulando con demoras por problemas técnicos, pero las demás líneas de trenes, subtes y premetro funcionan con normalidad. Como siempre, la información fue suministrada por la Policía Federal Argentina, Ministerio de Seguridad Nacional.
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0: Temazo, estaba sonando de AC/DC. Sí,
2: un tema muy Luisito.
0: Sí, y es un tema que utiliza la Brigada Blanca de la Policía Federal Argentina en sus shows. Así que es bastante característico también. Así que seguramente para quien haya visto alguno, lo recordará. Y si no, bueno, se lo recomendamos. Cualquier participación de la Brigada Blanca de la institución. Bueno, 11-37-00-11-21, ese es nuestro WhatsApp, allí nos escriben, nos mandan mensajitos, siguen votando, si tenemos alguno vamos con eso y vamos con espectáculos también.
3: Dale, perfecto.
0: Así, en continuado.
3: Sí, en continuado, sin escalas. Bueno, vamos a hablar de un documental que se estrenó en Netflix que se llama Confía en mí y tiene que ver con la historia, esto fue real, son esas cosas que uno lee y no puede creer que pasen. Confía en mí, el falso profeta, es la historia de un líder religioso polígamo, sí, que abusó de menores y hoy, por supuesto, está preso. Tiene que ver con una situación que se dio dentro de una comunidad polígama fundamentalista. O sea, estas cosas existen en la vida real. En el marco de la Iglesia de los Santos de los Últimos Días, que es una congregación fundamentalista de Jesucristo, que tienen presencia en todo el mundo. Acá nosotros tenemos lugares donde ellos están y tienen una vinculación muy grande con todo lo que es la historia familiar. O sea, ellos tienen la biblioteca más grande a nivel mundial, más grande a nivel mundial de registros de nacimiento, de todos lados, de parroquiales, de registro civil y demás, donde vos podés encontrar, por supuesto, esta documentación de tus antepasados para reconstruir tu historia familiar. Aparte, ¿no? De esta cosa. Bueno, en Estados Unidos se había metido ahí una especie de secta en la que, bueno, se convencía a las personas para hacer cosas que por ahí no era lo que hubieran querido. Así que bueno, este señor vino a suceder a otro, que fue el primero que cayó, digamos, preso, y él, que había consolidado el control absoluto sobre la comunidad, siguió ese mismo camino, organizaba matrimonios con nenas, o sea, una cosa más allá del abuso y demás, espantosa. Bueno, es muy, muy, muy profundo el documental, muy completo. Es un caso real. Al que le interese saber un poco más sobre esta realidad que convive con nosotros, porque a veces parece que te están hablando, no sé, es una película de terror o es algo que pasó, no sé, en otra realidad distópica, antes, después, no sé. Parece ciencia ficción y no lo es. Así que bueno, esto está en Netflix.
0: Es impresionante cómo las plataformas últimamente, o en el último tiempo, están utilizando mucho el tema documental.
3: Sí.
0: Como que hay un auge.
3: Hay un auge.
0: Hoy en día de cuestiones de documental, sobre todo de casos reales, de cualquier estilo.
3: Sí,
0: en general, son policiales, ¿no?
3: Sí.
0: Por su característica y porque son impactantes.
3: Claro.
0: Antes no era común.
3: No, pero está bueno porque son casos espeluznantes a veces en la justicia y que merecen, o sea, si es lo mismo, o sea, si vos llevas al cine un libro, ¿no? Un libro de ficción,
0: sí,
3: de una historia que a alguien se le ocurrió, se sentó y le escribió, ¿por qué no llevar esto que perfectamente podría ser una historia de un libro escrito por alguien y sin embargo fue realidad? A mí me encantan los documentales, espero hacerme un tiempo para verlo, pero bueno, los que pueden ya está disponible en Netflix.
0: Ok, muy bien.
3: Eso, Netflix. Después, en Disney Plus, estrenaron este martes,
0: ayer. Estás acomodando, ¿ya?
3: No, bueno, esto ya está consolidado,
0: Me
3: acomodo porque se me cayó la...
0: Bueno, pensé que venía un
3: episodio...
0: Quítate tú.
3: No sé. Un episodio sorpresa de El Oso. El Oso, la serie premiada, que tiene ya 4 temporadas, pero ya anunció una quinta que se va a estrenar, quinta y última, que se va a estrenar en junio. Metieron, sin aviso, un episodio que dura 60 minutos, escondido ahí en Disney. O sea, no hubo ninguna estrategia
0: sin
3: medio
0: anuncio.
3: Rara. No hubo anuncio, pero tampoco es algo que vos ponés la plataforma de Disney Plus y te va a aparecer como sugerencia, estreno, novedad. Nada, lo tenés que ir a buscar, tenés que ir a la lupa y poner el nombre, ¿no? Qué sé yo, no sé, Gary, porque no se llama El Oso tampoco. El episodio se llama Gary Indiana. Tenés que poner alguna de esas palabras clave para encontrarlo.
0: Ok.
3: Cosa rara, pero bueno, después el boca en boca apuntan a otro, o sea, se va a dar a conocer igual.
0: Está bien, lo está bien porque...
3: Lo estoy contando yo, lo está contando...
0: En general, Netflix, cuando son así series o películas muy... muy conocidas o muy esperadas,
3: sí,
0: hace toda una,
3: claro,
0: una cuestión mediática. Bueno, siempre pongo el mismo ejemplo. Netflix tiene siempre el cartel que se encuentra ahí sobre la Avenida del Libertador, sí, sí, que siempre pone algo relacionado o algo relativo al estreno algo, que va a venir. Sí. Lo hace muy público, digo, aparece en todos lados cuando hay un buen estreno de Netflix. Entonces me parece que está bueno como una opción distinta.
3: Es una estrategia
0: distinta,
3: diferente.
0: Y no sé si es un capítulo más o si es un spin-off.
3: No, es una precuela en realidad, está ubicado antes de todo lo que vemos en las cinco temporadas, con la quinta que viene del Oso. Es un viaje de él con su primo a Gary, justamente, que es una ciudad en Indiana. Y entonces es como... encontrar el antecedente de lo que vamos a ver después, o de lo que ya vimos, mejor dicho, los que siguen la serie y vieron todas las temporadas.
0: Okay.
3: Pero es una horita, o sea, es un episodio que empieza, termina ahí. Bueno, se conocen un poco nuevas facetas de esos personajes, ¿no? Que las venimos a conocer ahora después de haber visto toda la serie. Así que bueno, este episodio está disponible ahí, lo pueden ver, pero recuerden que lo tienen que buscar. El 25 de junio se estrena la quinta temporada de esta serie. Bueno, es la del chef, ¿no? Como yo digo, Loso y no digo nada, la del chef que está obsesionado con tener una estrella Michelin. Bueno, por otro lado, la que no vamos a... O sea, ya en su momento comentábamos, pero bueno, esto ya se estrenó, está en Flow, que es la serie protagonizada por Benjamín Vicuña y que, según dicen, es obligatoria para hombres de 50. Podés hacerte todavía... El que no la ve, la podés guardar. La podés guardar para más adelante. Bueno, que gira en torno a la historia de... Se llama El Resto Bien, ¿no? Y gira en torno... Es una comedia, ¿no? Que desgrana de alguna manera la cotidianidad de Ariel, que es Benjamín Vicuña, un historietista que cumple 50 años y empieza a tomar conciencia de una realidad... De su realidad, ¿no? Que vive con cinco hijos de distintos matrimonios, una nueva pareja... que es Violeta Ortiz Berea en la ficción, la mayor fragilidad que presentan cada vez más sus padres, ¿no? Por una cuestión de edad generacional. Rita Cortese y Jorge Bolani son los que interpretan a sus padres. Así que, ahí en un primer capítulo ya lo vemos como que él está ante la necesidad de hacer algo para él, ¿no? Entonces intenta... Esas cosas que pasan en un momento de la vida, tenemos gente a la que le ha pasado, tiene que volver al gimnasio, o sea, es como que nos agarra. En algún momento de la vida, decir, bueno, ya hace 10 años que no hago gimnasio, tengo que volver al gimnasio, pero bueno, en ese volver desesperado a buscar un lugar para él, se lastima y se provoca una hernia, porque levantó, por supuesto, más peso del que él podía levantar, así que bueno, es como complicarla más a todo lo que él ya venía. Bueno, tiene todo ahí un derrotero de cosas en clave de comedia que lo tiene a él como protagonista y a Daniel Hendler, que también es parte de la dirección, ¿no? Es director de esta... Y él interpreta al mejor amigo de Benjamín Vicuña.
0: Es realmente impresionante cómo es un actor primero que labura...
3: Sí.
0: Cantidades industriales lo que hace Benjamín Vicuña. Está todo el tiempo con algo nuevo, incluso, bueno, ahora también está en teatro también.
3: Proyectos paralelos, sí, grabaciones paralelas.
0: Sí, y además lo que tiene es que se amolda bien en general a los distintos géneros, porque lo hemos visto hacer de todo.
3: Sí.
0: Incluso comedia, que es lo que uno por ahí no lo tiene tan visto. No. Bueno, en este caso debe ser una ficción así de ese estilo.
3: Claro,
0: medio.
3: Tú ahora también tiene a la vez una participación en Envidiosa, en la última temporada de Envidiosa.
0: Sí.
3: Sí, bueno, es uno de los actores que tiene más presencia... Aquí, pues es con los que se quedó aquí. O sea, así como decíamos ayer de Sbaraglia, Darín, que en el están más en el mercado europeo, Benjamín Vicuña es más acá, lo que es Latinoamérica.
0: También,
3: ¿no?
0: Es cierto que él, por la cuestión familiar, eligió quedarse acá, porque sus hijos viven acá.
3: Sí, claro.
0: Entonces,
3: claro,
0: él ya vive acá.
3: Él vive acá.
0: Sí. Ya abiertamente lo dijo, él vive acá. Entonces, bueno, nada, es lógico que por ahí antes era como iba y volvía.
3: Claro.
0: Hoy en día...
3: Ahora no. Quizás cuando los chicos sean más grandes, no lo sé, porque tiene mucha carrera por delante todavía. Mm. Es un actor de,
0: sí, sí,
3: de los mejores que tenemos, así bueno, que bueno.
0: Como en algún momento le pasó a Valenzuela.
3: Sí, pero
0: porque Valenzuela también actuó mucho tiempo acá, sí, después, no sé, ahora... Cuando,
3: no.
0: Creo que ya se volvió a Chile.
3: Sí.
0: Y se volvió ya, y...
3: todos los hijos grandes.
0: Claro.
3: Sí.
0: Pero en algún momento también
3: algún momento,
0: un
3: claro,
0: actor muy, muy sí, conocido, sí, sí, y estaba muy, muy presente en los medios de comunicación.
3: Sí, total. Así que bueno, esta ficción está en Flow, para los que quieran verlo, ya está disponible.
0: Muy bien.
3: Bueno, después también quiero contarles en materia de música que viene Jamiroquai. Nuevamente a la Argentina. Su última visita fue en 2017, así que 8, 9 años. No, ¿por qué dije 8, 9 años? ¿2017? Está bien.
0: Sí, sí.
3: 2017. Que 9. Se presentaron en el Hipódromo de Palermo. Bueno, esta vez van a volver a actuar en ese escenario. Perdón, pero de San Isidro. Otro hipódromo.
0: Otro hipódromo.
3: De Palermo también van a San Isidro. Como parte de una gira de Latinoamérica que los va a llevar a distintos países. Así que bueno, justo cumplen en 2026 30 años de Virtual Insanity, el hit que de alguna manera los convirtió en un fenómeno global se convirtió en un ícono de los años 90. Así que bueno, esto va a ser el 17 de septiembre.
0: Ok.
3: ¿Sí? Y el 18 de mayo, tanta fecha. 17 de septiembre es el show, 18 de mayo,
0: sí,
3: a las 10 de la mañana, salen a la venta las entradas. Primero para una tarjeta de crédito de un banco, uh-huh, y luego la venta general el 19 de mayo a las 10, ahí con todos los medios de pago. Tengan en cuenta que 100.000 personas entran en... Bueno, no es poco tampoco, pero
0: no, es
3: estamos juntando campo y todo. Sí, en ese hipódromo, así que bueno, ahí ya van a estar disponibles poco tiempo. Me gusta Jamiroquai.
0: Sí, es una buena banda. Sí. Lo que tiene en particular este tipo de estadios así, es que, y cada vez se acostumbra más, a que ahora hay cada vez más campo.
3: Ah, mira.
0: Fíjate que en algún momento, como que el campo cada vez lo empezaron. Corta. Al principio estaba delante de todo, porque el artista disfrutaba. Ahora, como ya los escenarios no son tan... como tan cuadrados,
3: claro,
0: tan, y por ahí tenés una plataforma de acá y una plataforma de allá, y qué sé yo. Ahora, ahora ya no está eso que viste que antes ponían en los shows, las sillas adelante de todo y el campo atrás. Ahora es medio como que hay
3: todo campo.
0: Más campo.
3: O sea, es VIP porque estás más cerca, digamos, o entras antes, no sé cómo será.
0: Tenés como el campo preferencial o el campo delantero y después tenés el campo trasero, digamos.
3: Pero tiene que haber alguna división, algo.
0: Claro.
3: Ok, sí, pero ya no tiene sillas, no.
0: Claro, y solamente tenés las plateas. Claro. ¿Eso qué significa? Que obviamente tenés que llegar más temprano.
3: Sí.
0: Pero después están prácticamente al mismo precio que una platea de los costados.
3: Claro.
0: Entonces medio como que se está como cambiando la manera de los shows y de los espectáculos. Quizás también porque al artista le gusta eso de tener más público más cerca y además te lo cobran caro, ¿no?
3: Sí, claro, te lo cobran. Y es medio raro. A mí las sillas en los estadios siempre me hicieron ruido en el campo, pero bueno, también era una manera de tener cierta exclusividad y comodidad. En un recital no
0: también
3: tenés.
0: Depende qué vas a ver.
3: Depende, hay cosas que no podés estar sentado.
0: Claro.
3: Por eso, depende, no es para todos.
0: Sí,
3: bueno, sí, esto es ya.
0: Creo que también un poco ese cambio de idea o de cultura para ver un show también tiene que ver con que se estén abriendo un montón de otros lugares.
3: Sí, claro, que ya no son solo los estadios de,
0: claro,
3: de
0: por lo menos
3: fútbol.
0: No los tradicionales.
3: No los tradicionales, River y Vélez, que eran acá. Después
0: tenías un ferro.
3: Que sí, todavía hay.
0: Sí.
3: En Ferro, pero después los hipódromos y todo eso es novedad, es nuevo eso.
0: Uh-huh. Y ahí en los hipódromos en particular suele hacerse mucho así.
3: Sí.
0: Que por ahí tienen poca tribuna porque no es, digamos, el concepto fundamental del lugar.
3: No, claro. Bueno, acá en Capital la construcción del Movistar Arena ha hecho...
0: Sí.
3: Ha cambiado radicalmente. Primero, ha generado que vengan muchos más artistas, porque como decimos siempre, hay que tener una coordinación, una disponibilidad del espacio. El espacio de las canchas de fútbol se usa para otra cosa.
0: Claro.
3: No está permanentemente disponible para eso.
0: Claro, bueno, esto es eso, es la posibilidad,
3: claro,
0: y la necesidad por parte de los dueños o del concesionario, no sé quién lo manejará, pero de tener todo el tiempo algo. Exacto. Porque si no tenés un elefante blanco.
3: Sí, exactamente.
0: Lo tenés ahí parado y si no tenés shows, claro, ¿qué haces? Claro, sí. Cambio, bueno, eso con por ahí obras, que también en algún momento se hacía, es un estadio en definitiva.
3: Es un estadio también.
0: Entonces se juega al básquet, se juegan otros deportes, lo mismo la gente de fútbol.
3: Lo que fuera.
0: Sí. Entonces, bueno, nada, pero me sorprende un poco eso también, cómo van buscando otros lugares. Sí. Ahora se suma Huracán también, hecho, El Sheeran va a Huracán,
3: estuvieron los Guns N' Roses.
0: Tal cual. Bien, o sea, son nuevas plazas que se van abriendo bueno, y está bueno también para diversificar un poco a otros sectores de la ciudad.
3: Claro, en particular.
0: Sí, mucho en La Plata también.
3: Sí, La Plata también.
0: Que en algún momento se hacía mucho en El Único, ahora por ahí no tanto. No. Está bueno.
3: Sí. Está muy bueno. Así que bueno, ahí está la propuesta. Al que le guste Jamiroquai, también esté atento. El 18 y 19 de mayo puede comprar por la plataforma las entradas.
0: Muy bien, perfecto. Bueno. Banco Jamiroquai.
3: Sí.
0: Me gusta.
3: Sí, a mí me gusta también.
0: Me gusta mucho. 11-37-00-11-21, ese es nuestro WhatsApp. Allí nos escriben, nos siguieron escribiendo, nos siguieron contando y siguieron votando, obviamente, Cami.
2: Sí, tal cual. Bueno, recuerden que pueden seguir votando no solo por el teléfono de la radio, sino también por @FMFederal995. Uh-huh. En Instagram y en Facebook, y yo ahí voy a ir contando los votitos, que ya quedan 10 minutos nada más, así
0: menos.
2: El que todavía estaba en duda y pensando qué puedo hacer, cuál me voy, cuál voto, piensen que la votación se cierra.
0: Exacto, Backstreet Boys, opción 1, NSYNC, opción 2.
2: Tal cual.
0: Bueno, vamos a hacer una cosa, vamos a darles un ratitito más, un tema como para que terminen de votar, como para que terminemos de definir. Y ya nos despedimos, porque ya pasó el mañana federal del miércoles.
3: Sí, así es.
0: Rapidito, ¿eh? Entre sopa de verdura y
2: Jamiroquai. El robot perro.
0: Pasó. Todo. Se nos fue. Así que vamos con música y venimos.

0: Sí, le pasó, le pasamos a Luisito,
1: el ganador, y me dijeron que sí.
0: Sí.
1: Así que, bueno, vamos a ir despidiéndonos. Sí, le agradecemos a Kekito y a Kekinia, quienes estuvieron con nosotros. Le agradecemos a Diana Rábalo, a Ornella Toledo.
2: Nos vemos mañana.
1: No, hasta mañana, Kekito, ¿eh?
3: Hasta mañana.
1: Ahí está, perfecto. Le agradecemos a Luisito Rey en los controles. Le agradecemos a Edgardo Mora, ¿sí? Quien mañana vendrá a Por Código Azul.
0: Es verdad.
3: Ajá, sí.
1: Bueno, gracias a ustedes.
3: Gracias, Ricky.
1: Gracias al Incondicional. Bueno, a todos los que están del otro lado, que nos escribieron, que nos mandaron mensajitos. Y nos vamos a ir despidiendo ya con los mensajitos de la gente y con la elección.
0: Ya tenemos a la boyband favorita de Federal.
1: Bueno.
0: A ver. Porque creo que es la única boyband que nos queda así como boyband tal cual. Quedan muchísimas bandas, pero como banda de chicos, así pensada para grupo adolescente o adulto joven,
1: sí,
0: creo que son los únicos que quedan.
3: Sí. Que quedan Veremos y Tremendo. Yo te aviso que no los trajiste a este lugar. No sé si habrá algo para pasar, porque son viejas. Bueno, uno es el de Ricky, menudo.
1: Sí, claro.
3: Y Tremendo era la versión argentina de Menudo.
1: Claro.
3: Porque eran parejos, paralelos más o menos en el tiempo.
1: Tremendo es Luisito, que acaba de decir siempre
3: música. Muchachos y muchachas se están divirtiendo, ¿nunca lo escucharon?
1: Yo me acuerdo
3: ni de caso, no, ya sé que no era tu época, pero
1: con este ritmo loco suena tremendo.
0: Ah, sí, esa sí la tengo.
1: Sí, pero no, nunca, creo que nunca lo escuché, mi madre lo cantaba.
3: Y sí, muchachos y muchachas ese.
1: Y además es un tema que su música se utiliza en la cancha.
3: Ah, sí, mira.
1: Claro.
3: ¿Esa canción en particular? Sí. Ah, mirá, no lo sabía.
1: Sí.
3: Bueno, entonces merecen un reconocimiento. Sí,
1: sí. Los bancamos. Bueno, los bancamos. Cuando, ahí quedan, ya dije, cuando el tema se escucha en la cancha, pues es un tema popular y lo bancamos.
3: Bueno, lo bancamos. Ahí está. Muy bien. Ya vamos a hacer Menudo Tremendo, aunque no sea.

0: aunque no sea muy federal.
1: No importa,
2: pero nos podemos hacer igual. Jugar.
0: Nos podemos
2: Mira que
0: hacer
2: tenemos
0: jugar.
2: Las peleas de boybands que nos quedan están. Para las Copa Budín. Lo podemos meter ahí. Boybands latinas.
1: Oh, ahí está. Perfecto.
0: Muy
1: bueno.
0: Bien. Perfecto.
1: Bueno, muy bien. Bueno, nos vamos nomás.
2: Sí.
1: Ya hemos saludado a todos como corresponde. Y ya nos quedan 2 minutitos para las 10, así que nos vamos con qué cosa, Tommy.
2: Nos despedimos escuchando los Backstreet Boys.
1: Muy bien, hasta mañana.

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1: Las 10 de la mañana, 2 minutos, temperatura de 10 grados, una décima, humedad 74%. El cielo está despejado en la ciudad de Buenos Aires. Repasamos el estado del tránsito y de los servicios y en General Paz, a la altura de la avenida Beiró, continúa esta reducción de calzada a mano al Río de la Plata por un siniestro vial y además en el barrio de Villaluro, en la avenida Juan B. Justo y Gaona, también hay un corte parcial por otro choque, como en la avenida Directorio y Bruix. Si hablamos de los servicios, el tren Belgrano Sur, ramal González Catán, continúa circulando con demoras por problemas técnicos. Nacionales, nueva normativa. El gobierno restringió el ingreso de los deudores alimentarios a las canchas en el marco del programa Tribuna Segura. La actualización de la normativa también ratificó la exclusión de individuos violentos e incluyó a los imputados, procesados o condenados por delitos incluidos en la ley de narcotráfico en contextos futbolísticos. Internacionales, Estados Unidos, Donald Trump llega a China para reunirse con Xi Jinping en medio de las tensiones comerciales y la guerra contra Irán. El mandatario republicano afirmó que mantendrá una larga conversación con el líder chino y adelantó que buscará que Beijing abra su mercado a las empresas estadounidenses. Deporte, fútbol, Rosario Central recibirá a Racing a partir de las 18:30 por los cuartos de final del torneo Apertura 2026. El ganador de este cruce jugará la semifinal contra el vencedor del partido entre River y Gimnasia, que se enfrentarán a partir de las 21:30 en el Monumental. Y el tiempo para lo que resta de la jornada: se espera una tarde y una noche con cielo parcialmente nublado y una máxima de 16 grados.
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4: Las 10 de la mañana, 31 minutos, temperatura de 12 grados 7 décimas, humedad 60%. El cielo está ligeramente nublado en la ciudad de Buenos Aires. Vamos a ver cómo sigue el tránsito en la ciudad y nos vamos a General Paz porque a la altura de la avenida Beiró hay una reducción de la calzada mano al Río de la Plata por un siniestro vial, al igual que en la avenida Rivadavia y Nicasio Oroño. También en la avenida Callao y Viamonte hay un corte parcial por otro choque, como en la avenida de Libertador y La Pampa. Asimismo, en el barrio de Villaluro, recuerden que continúa este corte en la avenida Juan B. Justo y Gaona, y tal que también continúa esta reducción de calzada en la avenida Directorio y Briggs. Si hablamos de los servicios, atentos usuarios del tren Belgrano Sur, porque el ramal González Catán continúa circulando con demoras por problemas técnicos, pero las demás líneas de trenes, subtes y premetros funcionan con normalidad. Como siempre, la información fue suministrada por la Policía Federal Argentina, Ministerio de Seguridad Nacional.

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0: Un minuto en todo el país, la temperatura en este momento 12 grados 7 décimas, la humedad es del 60% y el cielo se encuentra ligeramente nublado. Hablamos del tránsito, hay demoras en General Paz, sentido al Río de la Plata a la altura de Liniers y Núñez y sentido al Riachuelo a la altura de Ciudadela también. Cargada Lugones a la altura de Núñez. Tenemos demoras en la autopista 25 de Mayo, sentido a Capital, a la altura de Flores. También demoras en Delepien, sentido a Provincia, en casi toda su traza, y sentido a Capital, a la altura de Villa Lugano. También marcha lenta en Richeri, sentido a Capital, a la altura de Villa Celina. Por otro lado, tener en cuenta, tenemos corte parcial en Avenida Juan B. Justo y Avenida Gaona, y tenemos también reducciones en Avenida Rivadavia y Nicasio Oroño, también en Avenida Libertador y La Pampa. Reducción en Avenida Juan B. Justo y Avenida Gaona, también en Avenida Directorio Bruix. Y en la zona de General Paz, a la altura de Avenida Beiró, reducción sentido al Río de la Plata por un incidente vial ocurrido en este punto. Estar atentos para circular con mucha precaución. En cuanto a los servicios, trenes, Tren Roca Ramal La Plata circula limitado entre Quilmes y La Plata, y Ramal Bosques vía Quilmes circula limitado entre Berazategui y Bosques. Hablamos también de los subtes línea A. La estación Piedras permanece cerrada por obras, al igual que la estación Tribunales de la línea D. El resto de los trenes, subtes y el premetro a horario. Noticias del ámbito nacional, actividad legislativa con una lista de más de 30 expositores. El plenario de comisiones del Senado continuará esta tarde con el debate del proyecto normativa vigente de salud mental, que tiene como objetivo mejorar la capacidad de respuesta ante situaciones hoy sin suficiente amparo. Internacional, guerra en Medio Oriente. Reino Unido y Francia reúnen a más de 40 países para coordinar una estrategia internacional destinada a reabrir el estrecho de Hormuz. Los ministros de defensa de ambas naciones encabezarán encuentro en el que se debatirá contribuciones militares a la misión defensiva para asegurar la vía marítima cuando las condiciones lo permitan. Deportes, fútbol, Rosario Central recibirá a Racing a las 18:30 horas por los cuartos de final del torneo de apertura 2026. El ganador de este cruce jugará la semifinal contra el vencedor del partido entre River y Gimnasia, que se enfrentan desde las 21:30 horas en el Monumental. En cuanto al tiempo, para lo que resta de la jornada se espera una temperatura máxima de 16 grados con cielo algo nublado. Para mañana, mínima de 10 grados, máxima de 18 con cielo parcialmente nublado durante toda la jornada.
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0: Bienvenidos a todos, acá estamos. Llegó el miércoles, chicos, cortando semana en el aire de Federal 99.5 hasta las 13, haciendo juntos Hora Libre. 11-37-00-11-21, nuestro WhatsApp, así te sumas con nosotros, @FMFederal995. Estamos en redes sociales y www.fmfederal.com. Nos escuchas y nos ves por ahí. Así que si nos estás viendo, mándanos un mensajito. Nos pones algo en relación a la imagen, que nos gusta cuando nos dicen algo en relación a lo que ven, que fue la gran innovación de esta emisora, ¿eh? El hecho de poder también encontrarnos a través del streaming. Le vamos a dar la bienvenida a este equipazo, la señora Daniela Bloise. Hola, hola, ¿cómo va? Buen miércoles para todos. ¿Cómo andan?
1: ¿Cómo le va?
0: Ahí está, más que bien. Ah, increíble.
1: ¿Que llegó el miércoles?
0: Sí, sí, sí. La verdad que sí, me gusta el miércoles.
1: ¿Sí?
0: Sí, porque es como mitad de semana.
1: Ay, sí.
0: Te la redite.
1: Ahí está, es verdad, me gusta el arte también.
0: Es como ahí mitad de semana, entonces, nada, estás como ahí más cerquita del finde.
1: Sí.
0: Es por ahí un día que para mí está bueno para hacer reuniones, sí, como para cortar la semana. No tengo planificada ninguna, pero podría ser, ¿por qué
1: sí,
0: no?
1: Ahí está.
0: Así que, no sé. Me cae bien el miércoles.
1: Es lindo, sí.
0: Está bueno, cortás las... Ya lo ves de otra manera.
1: Claro.
0: Ves más cerca el fin de... Así que en ese sentido está bueno. Le damos la bienvenida también a Fede Chino, Grisolía.
2: ¿Qué tal? ¿Qué tal? Buenos días.
0: ¿Cómo estás, Chinet? ¿Todo bien?
2: Me gustó tu saludo musical.
0: ¿Te gustó? No, hoy metí un falsete.
2: No, con el de Dani.
0: ¿Sí?
2: Con el de Dani.
0: Sería
2: como ópera, una
0: sí,
2: ópera.
0: Yo, en realidad, yo creo que en otra vida fui cantante lírica.
2: Eso, lírica, no me salía.
0: No tengo pruebas, tampoco
2: un cantante
0: dudas.
2: Lírico.
0: Mira. Siento que en esta vida no lo desarrollé. Pero
1: bueno, estás a tiempo.
2: Tendrías que te lo dejo con tiempo, inventar o implementar sí, algún estilo para los otros saludos. El de Dani ya es lírico.
0: Sí.
2: Y no sé, el de Connie y el mío, algo. Después vemos qué.
0: Y pero yo creo que tienen cada uno algo. No sé si todos son cantados, pero tienen
2: sí,
0: como su.
2: No te digo que cantes un rap para el.
0: No.
1: ¿Por qué no?
2: Mucho. Bueno.
0: En la calle me conoce como el hip.
1: Huh. Mirá,
2: pero en salud, ver, habría que pensarlo, habría que pensarlo.
0: No soy buena rapeando, la verdad. Bueno, no, en eso bien, no me destaco.
2: No te
0: en eso no me destaco. Le damos la bienvenida también a la señora Connie Cultrera, ¿ves? Ahí está, ese es
2: ahí
0: el
2: está.
0: Connie.
1: Hola.
0: Pero ¿cómo siempre va?
2: Es un
0: siempre
2: saludo tinelesco.
0: Tinelesco, ahí está. ¿Cómo le va a la Connette?
3: Bien, ¿ustedes?
0: Muy bien, sí, muy bien. Pasando el frío, estas temperaturas que tenemos en esta semana, sí, que ya Dani Bloise nos lo había anticipado. Así que aquí estamos transitando esta
2: sí,
0: semana fresquita.
2: Yo me olvidé de contar un hecho trágico
0: ver,
2: de mi
0: trágico,
2: fin de semana.
0: Chino,
2: sí, sí.
0: ¿Qué pasó?
2: El sábado a la noche tuve que ir hasta Lanús, que ahí tuve partido.
0: Ajá.
2: Usé remera térmica. Creo que es un hecho.
0: Ya es como
2: que
0: es
2: triste
0: para él.
2: Y sí, para mí es un hecho trágico. Cuando decidí. El dolor principal fue cuando dije, tengo que usar remera térmica.
0: Te acompañamos, chicos.
1: Cuando te diste cuenta que
2: claro,
1: lo tenías que hacer.
2: Viste que hasta que no pasa...
1: ¿No hay una música emotiva?
2: No, emotiva no, triste.
0: Y triste, así
2: triste,
0: como...
2: emotiva de dolor.
0: Ahí está.
2: Está a punto 6:30 de la tarde, microestadio Lionel Messi, lindo estadio ahí en Lanús, sí, de Secla. Y cuando dije, voy a salir y va a hacer un frío... Y cuando la vi, abrí el cajón y la vi ahí, pues ya la bajé del la car de arriba.
0: La vi
2: y dije, otra vez vos.
0: Mirá.
2: Para venir acá.
0: Vamos.
2: Otra vez el Alpine del año pasado.
0: Ahí está.
2: Qué dolor. Y bueno.
0: Pero bueno,
2: no fue bien
0: necesario.
2: Igual, ¿eh? Ojo, porque no fue bien.
0: Bueno, ya toma otro significado de
2: sí,
0: esa térmica.
2: Me parece que, porque tengo tres. Si el sábado a la noche, otra vez tengo partido.
3: De repente.
2: Me parece
0: acá,
2: que...
0: ¿no?
2: Tengo dos negras y una gris.
0: Ok.
2: Así que me parece que vamos de vuelta con la misma. Pero bueno.
0: Muy bien.
2: Ayuda.
0: Ahí
2: sí,
0: está.
2: No la tengo. No le tengo tanta bronca porque es como una remera.
0: Sí, entonces, igual la remera
2: ayuda.
0: Térmica
1: es molesta.
0: Es molesta. Porque esa tela, ¿viste? Nada, está bueno.
1: Como muy apretada.
0: Pero bueno, nada, entiendo que a veces es necesario.
2: Yo uso ropa M generalmente.
0: Sí.
2: Esta es XXL. Porque necesito.

0: Claro, uno tiene que poner la balanza.
1: Ahí está el resfrío ahí, ¿no?
0: ¿Yo?
1: ¿Un poquito?
0: No, estoy expectorando. Ya
1: ahí
0: le,
1: va.
0: Le contamos a la gente que tiene unas ganas de saberlo, bárbaras.
1: No,
0: porque estaba. Sí, lo que pasa es que yo sentía que tenía mucosidad en la garganta, hice una consulta médica y me dio algo. Le digo, necesito expectorar porque toso, pero toso seco y siento que tengo mucosidad. Entonces, y ahora estoy expectorando.
2: Ahí
0: porque
2: está.
0: Estoy tomando está algo.
1: Parade.
0: Sí, que me recetó el médico, como muy bien. Por supuesto. Ahí está. Ahí va.
2: Mira, ahí está.
0: Arranqué ayer y a pesar de que estoy congestionada, que eso es un garrón, sí. Estoy mejor porque estoy largando. Chicos,
2: claro.
0: Tenía el pecho muy tomado, eso es feo, no.
1: Yo,
0: está bueno.
1: Cada vez que hablas de la tos, recuerdo sí. Siempre el mejor nombre de la historia de un medicamento. No tos.
0: Ahí está.
1: No pensaron mucho los amigos. ¿No viste que está no tos?
0: Sí, pero funcionó porque hoy uno
1: listo.
0: Dice no tos y la de
1: listo.
0: La
1: corona. Se, claro. Se sentó a la mesa de producción y dijo, ¿qué nombre le ponemos?
0: No tos.
1: No tos, listo.
0: A veces en la sencillez está la eficacia.
1: Claro.
0: ¿Por qué vamos a complicarnos un poco más? No, sencillito. Bueno, están en los controles el señor Matías Cimino.
2: Así ahí es.
0: Nos saluda, me encanta.
2: Está el ojo de halcón también.
0: Ah, muy bien, está el ojo de halcón.
2: Ahí desplegando
0: una ala.
2: Un solo ala.
0: ¿Vuela con una sola?
1: El ojo de halcón infinito.
0: Ahí está. Mira. Muy bien, perfecto. Ahí está, un ojo, mira.
2: Ahí está.
0: Y un claro. Ojo. Un ala y un ojo.
2: Tengo una consulta, porque no lo estoy viendo al señor Ricardo Downa ahí en los sí. Controles, pero quiero saber si hoy hay un nombre para el look.
0: Me
2: porque
0: parece
2: es un
0: que
2: look
0: hay.
2: Jugado, entonces sí. Me parece saber.
0: Sí, me parece que hay, y no solamente hay, sino que fue una mesa de debate
2: complejo
0: de la cual
2: hoy.
0: Participó la señora Cultrera.
2: Ah, bueno.
3: Estuvo muy complejo.
0: Estuvo muy complejo. Me echaron. Porque ellos me echan, me hacen mostrar el look y después me tengo que ir.
2: Claro,
0: porque
2: para que
0: es el debate interno. Sí,
2: bien.
0: Exacto. Así que en un momento yo me fui para afuera
2: sí.
0: Y cuando pasé y los miré estaban todos muy preocupados.
3: Es que de hecho, no, es que vos en un momento habías como que no te veíamos.
0: Sí.
3: Y yo me había olvidado medio que tu look. Y le digo, ¿dónde está?
2: Necesitaba verte de nuevo.
3: Así que me dice, fue para allá, ahora viene. Cuando volviste, tipo, te miramos todos.
0: Ahora le vamos a preguntar al señor.
2: Todavía no sabes cuál es.
0: O a la señora Coricultura lo puede decir. Porque ya ella lo sabe, ¿lo recordás?
3: Sí, el veredicto igual fue de Ricky.
0: A ver.
3: Lo digo ahora, ¿me sí. Van a autorizar los de mañana federal?
0: Sí, lo autorizamos. No sé. Sí, mira, ahí lo autorizó el señor.
3: Autorizó Mati.
0: Por unanimidad autorizamos.
3: No me acuerdo muy bien cómo sí. Era, pero era o escritora o editora de una editorial de libros.
0: Bueno, no está mal.
2: Bien.
3: Pero capaz que Ricky lo sabe bien detalladamente.
2: Sí. Porque viste que siempre le agregan como algún plus de un lugar
3: claro,
2: específico.
3: Capaz que sí, ahí
2: quizás sí. Falta algo ahí. Pero bueno, puede ser, ¿eh?
0: Está bien.
2: Está
0: sí.
2: Bien.
0: Ayer era vendedora de una marca, después te voy a decir
2: claro.
0: Cuál. No sé si ya te lo habíamos comentado. Está bien, me gusta, porque es no es tan formal el de hoy, a lo
3: no.
0: Mejor.
3: Como yo dije otros. Influencer.
0: Influencer.
2: Mira.
0: ¿De qué, no? ¿Por qué?
3: De las redes ahí que te mandan a una marca, un lanzamiento de un producto y te mandan a hacer contenido.
0: Perfecto.
3: Bueno,
0: también podría andar.
2: Influencer de una editorial.
0: Yo siempre quise ser la influencer de la Mopa. ¿Se acuerdan de la época de la Mopa?
1: Sí.
0: Que todas promocionaban la
1: Mopa. Y vieja tiene. Mi mamá la tiene la Mopa.
0: Yo decía, ¿pero qué? Porque habría. Todas las influencers
3: estaba eso.
0: Promocionaban la Mopa.
3: Estaba la maquinita de la cara en un momento
1: mi vieja
3: también.
1: Tiene la, sí. La Mopa, la
0: ahí
1: tiene.
0: Funciona la Mopa.
1: Sí, Estefan. Ella.
0: No. Me mata. Bueno, 11-37-00-11-21. Hoy vamos a tener un programa, como siempre, súper completo, ¿eh? La tira deportiva. Hoy
1: yes.
0: No tenemos una. Sí, hoy una que
2: sepamos todos.
0: No tenemos el está chequeado, eso quise decir. Para.
1: Cuidado, Tanger.
0: Hoy una que sepamos. Mañana está chequeado. Además, hoy tenemos Perlita Deportiva, estoy diciendo bien. Y vamos a estar hablando también de algunas otras cositas, pues ustedes saben que nos gusta traer. Alguna información adicional, así que vamos a estar hablando hoy de empresas
2: sí.
0: Que en su momento fueron gigantes, fueron tope de gama,
2: okay.
0: Pero no la vieron.
1: Mirá vos.
0: Seguramente se les ocurre alguna.
1: Sí,
2: ahí está.
1: Tengo.
2: Sí, algunas hay.
1: Me diste una idea para traer una columna de algo parecido, yo lo vi por la rutina,
2: sí.
1: Pero con, yo le digo los gurúes, ¿no? Gente que dijo, no, a este pibe no le va a ir bien, ¿viste? Caso de Freddy Mercury,
2: sí,
1: pero
2: sí.
1: En el deporte. Pero en el deporte. Es más,
2: me
1: yo
2: gusta.
1: Lo había prometido y nunca lo traje, lo vamos a traer.
2: Está eso.
1: Ahí está.
0: Los viernes con el chino.
2: Sí, sí.
0: Lo puedes hacer en formato de trivia, chino. A nosotros
1: claro.
2: Tenés, le digo, vos te tenés que dedicar a otra cosa y me iban triunfando.
1: Sí, o rechazar
2: está
1: marcas.
2: Bien.

0: tenés, ay, que vos decís, qué gurú este, la revió. Sí. Se le quiere matar. Por ahí se van al otro lado, a la marca rival, sí. Explotan uh-huh. y dice, guau.
1: Bueno, ay, hoy vamos a estar eso. Hablando de eso.
0: Nostálgicos algunos.
1: Algunos nos va a pegar en la nostalgia y vamos a charlar. A lo mejor algún productito de eso ustedes tuvieron seguramente en algún momento.
0: Y yo creo que pasamos por todo.
1: Y hay uno que es muy, muy curioso porque vio el futuro, pero lo encajonó. Porque dijo,
0: qué lástima,
1: ¿sabes por qué? Porque ¿por implicaba qué? Matar su propio negocio.
2: Okay.
1: Entonces, yo hago
0: qué difícil
1: esto,
0: decisión.
1: Mato mi propio negocio, entonces no lo voy a hacer. ¿Pero qué pasó? Hubo otra empresa claro. que también lo desarrolló, lo impulsó y
0: lo durmió. Lo durmió.
1: Sí, y fueron pioneros en eso, pero lo cajonearon. Así que vamos a estar debatiendo un poquito de eso en un ratito nada más. Efemérides musicales, actualidad policial. Así que te quedás con nosotros hasta las 13. Acá en Hora Libre. Bienvenidos.

0: Ahí estábamos, regresando aquí en Federal 99.5, hora libre. Lo anticipábamos hace un ratito. Hoy sí. Vamos a hablar de estos gigantes, que el mundo olvidó, pero que en un momento todos consumimos algo de ellos. Mirá, mirá este tema que elegí de Maná. Tremendo. Probablemente ya de mí te has olvidado. Pero hoy acá te vamos a recordar. ¿Te gustó, Mati, la analogía? Estuvo buena, dijo. Me la probó.
1: Me gusta, me gusta.
0: El primero, ¿quién no fue a alquilar su película Blockbuster?
1: Ahí está, ¿no?
2: Sí. Lobo azul y amarillo.
0: Claro.
2: No sabe lo que es, claro.
0: ¿Le pueden apagar el micrófono a Connie? No lo vamos a hacer participar de esta columna.
1: Pobre Connie.
2: Te voy a decir algo. Sabes que yo no iba tanto. Sí. En esa época creo que ya dejaba de mirar. Pero sí, había por todos lados.
0: Videoclubs en general.
1: Sí, yo iba a videoclub, pero a otros, más de barrio.
0: Te sacaron directamente la cámara, Connie, directamente desde el streaming.
1: Ahí volvió.
2: Tenés la época, porque es de 2000, 2000ero, ¿no?
0: Bueno, Blockbuster fue fundada en 1985. Esto fue en Dallas. Fue fundada por David Cook, que además de cocinar, evidentemente le gustaba la tecnología.
2: Y la ropa.
0: Y a diferencia de los pequeños videoclubs de esa época, la empresa nació una lógica mucho más cercana a la cadena. Viste que uno confía en las cadenas.
2: Claro, claro.
0: ¿No? Como que hay como cierta mística detrás de la cadena.
2: Sí, más
0: porque
2: serio.
0: Vos ya sabés cómo. Sí, cómo tenés funciona. Que hacer, cómo funciona, cuáles son las reglas. Y además podías a lo mejor devolver el producto en cualquiera. Vos alquilabas una película, no sé, en Villa Crespo y la devolvías en Flores. Y estaba todo bien, porque era de la misma cadena.
1: Y no se perdían las películas.
0: Y no se perdían las películas. Ahí está. Es
1: porque
0: verdad.
1: Yo he contado alguna vez que. Sí, esto lo conté al aire.
0: A ver,
1: ¿qué? Yo había alquilado El Casamiento de mi Pequeño Pony. Lo había visto, lo devolví. Yo iba a un videoclub de barrio, ¿no? Y después quería ver de nuevo Mi Pequeño Pony, El Casamiento, y no estaba. Nunca más apareció. Ay, sí, es un gran trauma que tengo.
0: Fue una triste historia.
1: Fue muy triste para mí.
0: ¿Cómo iba a decir qué época, no? Porque, claro, vos te ibas al videoclub. Había películas como en una librería, pero estaban exhibidas. Y vos elegías la película que querías, te acercabas a la caja y pagabas el alquiler.
1: Tremendo.
0: Ahí va. Pagabas el alquiler por una cantidad de días determinado. Antes de ese del día límite, de la fecha límite, vos tenías que devolver la película, que la podías devolver como una especie de sobre o de buzón, aunque estuviera cerrado el local.
1: Mira, y nosotros teníamos que ir en el de barrio, era tipo.
0: En el de barrio, claro,
1: la
0: pero
1: persona.
0: El Blockbuster, vos lo podías dejar como en una especie de buzón que tenía en la entrada, incluso cuando estuviera cerrado, lo tirabas ahí y devolvías esa película. Si te excedías de los días, tenías que pagar una multa.
1: Ahí pagabas.
0: You have to pay. Todo por ver algo. Hoy te sentás y elegís lo que querés en cualquier plataforma de.
1: Sí, era re triste cuando iba así, a ver. No, esa no la tengo.
0: ¡Ah! Ya la alquilaron.
1: Ya la alquilaron. ¿Quién se llevó la película que yo quería ver? ¿Dónde está El Casamiento de mi Pequeño?
0: Claro. Y además, lo tremendo es que muchas veces, si por ejemplo querías alquilar, que generalmente los sábados, los viernes y los sábados y los domingos eran los días de mayor demanda, tenías que ir temprano, porque si no, si vos querías ver algo, lo más probable es que tu título ya se lo hayan llevado. Quizás tenían dos, tres copias de los que más salían, pero a veces no. Entonces estabas al horno.
1: Yo me acuerdo que en mi barrio había un videoclub más chiquito y uno más grande. El que era más grande había incorporado lo que eran tipo computadoras con un listado. Entonces vos directamente ibas ahí y te fijabas si estaba la película o no.
0: Sí.
1: Entonces era como muy innovador para la época. Ay, bueno, me voy a fijar en la cosa que vos decís hoy.
0: Hoy, claro, ¿qué pasó? Bueno, y el auge, como bien dijo el chino, fue en la década de los 90, donde Blockbuster se convirtió en un símbolo de entretenimiento. Llegó a tener más de 90.000 tiendas y decenas de millones de clientes. Era pionera en profesionalizar el negocio del alquiler de películas, como decíamos recién, ¿no? Los locales estaban todos estandarizados, tenían más copias que a lo mejor el videoclub de barrio y acuerdos exclusivos con algunos estudios de cine. Entonces quizás el estreno lo veías antes en Blockbuster que en el de barrio.
1: Claro.
0: O sea, vos decías, bueno, va a salir tal película. Que ahora vos ves una película de cine y a la semana la tenés en streaming.
1: Claro,
0: pero
1: sí.
0: En ese momento tardaban como un año o dos, ¿te acordás?
1: Sí, tardaba.
0: Vos veías una película en el cine y después si la querías ver en video.
1: Olvídate.
0: Entonces Blockbuster tenía como determinados acuerdos con algunas grandes industrias del cine. Entonces lo podías tener el título primero en Blockbuster y después lo tenías con el señor Jorge Video, ¿no? Así que, ¿qué pasó? ¿No? ¿Cuál fue el declive? Bueno, el problema apareció cuando cambió la manera de consumir, por supuesto, llegó el streaming, ¿no? Y Blockbuster ahí reaccionó tarde. ¿no? No la vio. Porque hay lo que quiero llevarles con esto que estamos comentando es que muchas empresas se negaban a hacer algo distinto. Es decir, nosotros vamos a seguir porque lo nuestro es mejor, ¿no? Es la negación. Y en realidad después la gente, si elige otro tipo de consumo, uh-huh. estás al horno. Porque ¿cómo convences a la gente que lo tuyo es mejor que lo otro? Es decir, vos tenés que acompañar esos cambios de alguna claro. manera. Pues si no, te vas a quedar atrás. Y a lo mejor en una suerte de capricho, vamos a decirle, de quedarnos estancados en lo nuestro, porque lo nuestro es lo mejor, la gente va a seguir alquilando porque nosotros brindamos un servicio único. Bueno, no, la verdad es que esto no va a pasar. Tenés que mirarla un poquito y tener que ver de qué manera, ¿no? Uh-huh. Podés vos también cambiar el rumbo. Y
1: sí, quizás hubieran sí. podido hacer su propia plataforma digital.
0: Por ejemplo.
1: De esa manera de seguir como teniendo un ingreso mensual de quienes sí. quisieran... digamos, contratar el servicio y no se hubieran como desaparecido.
0: Bueno.
1: Hoy en día nadie iría a pagar por una película, a menos que vayas a ir al cine.
0: Exacto. Pero hay algo concreto que le pasó a Blockbuster.
2: Uh-huh. Sí.
0: Y es que vino el señor Jorge Netflix, uh-huh. que en ese momento claro. estaban haciendo.
1: Sí.
0: Y le dijo, mirá, yo tengo una empresa que es de que la idea es que esto que vos tenés en locales físicos lo podamos tener de manera virtual. Entonces Blockbuster dijo, ¿qué? ¿Virtual? No, porque... Es esto que decimos, hubiese sido romper con su propio negocio.
2: Claro. Bueno, y se rompió igual.
0: Es que se rompió igual, porque pero después lo desarrolla otra gente. Entonces, en los años 2000, Blockbuster rechazó la compra de Netflix por unos 50 millones de dólares, que para... Que era poco para lo que vale hoy Netflix.
1: Claro. Sí, sí, bueno, y para una empresa tan conocida como Blockbuster.
0: Tal cual. Y además, Netflix insistió muchísimo con esto de...
1: Se lo avisó.
0: Blockbuster, sí. Che, mirá, esto está bueno. Porque claro, en ese momento el acuerdo a Netflix también le servía.
1: Claro, y
0: porque
1: sí,
0: en
1: sí.
0: ese momento el capo era Blockbuster. Entonces Netflix, que se quería meter, dice, bueno, ¿cómo lo hago? Y bueno, negociando con Blockbuster. Bueno, finalmente se negó. Después Blockbuster, como dijo Dani, intentó lanzar su propio servicio online, pero ya era demasiado tarde, ya Netflix estaba súper posicionado. Así que la empresa en el año 2010 se declaró en bancarrota. Así que hoy solamente sobrevive una sola tienda simbólica.
1: ¿Mira?
0: Como que pega la nostalgia. Uh-huh. Pero bueno, en realidad ya está. No, acá estaba lleno en Capital sí. de Blockbuster.
1: Qué locura, aparte porque es una empresa que era súper, mega conocida, con muchos ingresos y por ahí tienen una idea que en ese momento era muy innovadora. Sí. Entonces, y bueno, no, esto no va a cerrar, esto va a seguir prosperando. Y bueno, la idea de esto de no quererse adaptar quizás a las nuevas modificaciones sí. de la tecnología hizo que
0: sí.
1: no les quedara otra que cerrar la persiana.
0: Chau. Ahí está. Mirá. Chau, el VHS que metés. Claro, el ruidito cuando metías el... A ver, de nuevo. No, tremendo. Cuando se te trababa la cinta.
1: Ay, eso era tremendo. Oh,
0: qué dolor.
1: Sí, sacabas, viste, la cinta de.
0: Y vos sacabas y decías, la voy a romper, la voy a arrancar.
1: No, tremendo. Era fatal.
0: Bueno, vamos con el próximo. Me queda tiempo para uno, te diría. Nada más podemos hacer la parte 2 porque sí. había traído un montón.
1: Hacemos parte 2.
0: Y este era el que anticipé al inicio del programa. Uh-huh. Estamos hablando de Kodak, una empresa que fue fundada en 1888. Su gran innovación fue simplificar la fotografía en el público masivo. Y tenían una frase, un lema, que era "You press the button, we do the rest".
1: Ahí va.
0: Vos apretás el botón, nosotros hacemos el resto, ¿no? Y eso resumía perfectamente la idea, que cualquiera podía sacar fotos sin necesidad de tener conocimientos técnicos. O sea, lo que hicieron fue llevar una cámara de foto a nivel masivo. Vos agarrabas la cámara, hacías tiki y después ibas y revelabas tu rollo en un local Kodak y podías tener tus fotos sin necesidad de ser un profesional, ¿no es cierto? Lo hacía cualquiera. Kodak dominó casi la fotografía durante todo el siglo XX, fue pionera en películas fotográficas, en cámaras accesibles y en revelado masivo. Recordemos la emoción de ir a revelar una foto, chicos. Primero que tenías, ¿cuánto era?
2: 24 y 36.
0: Y el
2: aparte,
0: rollo.
2: No sacabas tantas fotos al Pepe, ¿no?
0: Porque
2: tenías que tener cuidado.
0: Había que cuidarlo.
2: Sí, y también cuando sacabas una foto de un lugar que no sabías si volvería o si te sacabas la foto con alguna personalidad grosa.
0: Sí.
2: Yo siempre pedía que me saquen dos y rezar que no se velen ni
0: claro,
2: nada.
0: Claro,
2: después,
0: sí,
2: ¿viste?
0: Sí, no riesgo. Vos no sabías lo que podía pasar después. Yo tenía un compañero mío de la facultad, que le mando un beso grande, que él había trabajado en un local de revelado de fotografías y nos contaba historias muy graciosas de fotos que veía, porque eso también, tus fotos ya no eran tan íntimas o personales, porque de repente el señor que estaba en la... casa de fotos revelaba tu foto y veía tu contenido. Bueno. Entonces, bueno, sí, pero tenías que sacar. Hoy a lo mejor uno saca foto de lo que quiere y en ese momento decías, esta foto cuando la vea, alza la foto. Sí.
2: Y aparte también el hecho, bueno, ayer estábamos hablando ustedes de los perfiles. Que ahí por ahí la foto no te gustaba cómo saliste, listo, ya es la única que hay.
0: No, olvídate. Y no sabías cómo salías, la selfie no existía, porque no ibas a gastar una foto en eso, claro. ¿No? Un paro que a lo mejor iba para cualquier otro lado.
2: Claro, totalmente.
0: Entonces uno cuidaba esto. Sí. Y yo me acuerdo de mi mamá yéndome a buscar al colegio y yo diciéndole, mamá, ¿llevaste las fotos a revelar? Como la emoción de poder ver las fotos, ¿entendés?
1: Y cuando se revelaba era tremendo.
0: Era tremendo. Pero fíjate, y esto se relaciona con otras cosas que hemos estado hablando, la noción y el sentido de la espera. ¿No? Mi mamá, yo le decía, mamá, llévalas temprano, así. Y además algunos locales Kodak tenían esto de en una hora revelamos. Era un montón, en una hora era rapidísimo, ¿viste? Sí. Como, uy, qué bueno, en una hora las tienen, porque si no tienes que esperar a lo mejor
2: ahora,
0: días.
2: Ahora te sacan una foto o algo. Pásame la foto.
0: Claro, dale. Ahora es todo ya inmediato, tenés la foto ahí. Y en ese momento era esto, el sentido de esperar. Tenés que esperar. Tenés que regular tu ansiedad y poner al servicio tu paciencia en ese momento. Bueno, estábamos hablando entonces del auge, esto de convertir la fotografía en un hábito cotidiano y construir un negocio gigantesco basado en vender sobre todo los rollos fotográficos, porque era lo que más vendía, y el tema del revelado, ¿no? Claro, esos rollos. Entonces, las dos cosas, vender el rollo y el revelar la foto. Imagínate que era un negocio redondo, porque tenían cámaras de fotos, pero además la continuidad de que alguien te tiene que revelar la foto. Y los únicos que la hacían eran ellos.
2: Se perdió el negocio, ahora hay, pero menos, del cuadrito de fotos, el portarretrato todavía queda, pero no tanto, el álbum de fotos.
0: Juntarte para
2: mostrar las fotos. Antes era más.
0: Es verdad. También. Y además, cuando ibas a revelar, medio que decías, che, voy al Kodak. Es como que era el lugar. Era Kodak, aparte, era la marca, ¿no?
2: Claro, era
0: todo
2: como
0: un símbolo.
2: En vez del lugar de fotografía, era el Kodak.
0: Sí, exacto. Bueno, vos sabés que Kodak fue la primera empresa en desarrollar la cámara digital en los años 70.
2: Tremendo.
0: O sea, imagínense, hace un montón, porque lo masivo en realidad la cámara digital vino posterior, vino más en los 2000. Mm. Bueno, ellos en los años 70 habían desarrollado la cámara digital. El problema era que eso representaba destruir su propio negocio de los rollos fotográficos, que era redondito, porque todo el mundo consumía el rollo fotográfico. Entonces los chicos dijeron, muchachos, agarremos este gran invento, lo vamos a meter adentro del cajón, lo vamos a cerrar bajo de los cambios tecnológicos y que otras empresas también podían desarrollar lo mismo que ellos habían desarrollado. Fue finalmente lo que pasó. Ellos querían mantener esa dependencia de la gente al revelado de fotos, pero finalmente lo analógico se transformó en lo digital, y cuando quiso reaccionar, bueno, esto ya había cambiado completamente, ya un montón de empresas vendían cámaras digitales, así que en el año 2012 Kodak se declaró en bancarrota. Su caída se convirtió en uno de los ejemplos clásicos de las empresas que innovaron muy temprano, pero que no se animaron a transformar su propio modelo de negocio, ¿no? Como todavía en sí. Y también se entiende, ¿no? Es difícil romper con algo que funciona.
2: Claro.
0: Porque, en definitiva, soy el pionero, soy el que está en la punta de la cima. Gano millones y millones, ¿por qué voy a destruir esto? Entonces decidieron, bueno, dejarlo a un lado y finalmente, no fue beneficioso para la empresa. Listo, ya me voy. Tengo muchas más, así que
1: Las vamos a leer ahora.
0: Si les interesa, me pongo hasta las 13.
1: No,
0: hasta, ¿no?
1: Ah, ¿no?
0: Era así el programa, perfecto.
3: No. Justo este otra vez.
0: Otro día podemos seguir desarrollando
1: parte
0: 2 de este segmento, porque lo pasa que fue lento, Mati, porque nos pegó en la nostalgia, ¿entendés?
1: Claro.
0: Nos acordamos de los momentos. ¿Vos ibas a revelar tus fotos? ¿Una qué? ¿Una cámara de rollo?
1: Ahí está.
0: Mira, me encantaría. Sí. Dice que va a traer la cámara de rollo que tiene en la casa de la mamá.
1: Ajá.
0: Y que nos vamos a sacar fotos acá.
1: Podemos sacar el día que cumpliría años con...
0: Ahí está. Hacemos el cumple de 15 de Cori con rollo. Me encanta la idea. Un planazo.
1: Pero pará. O sea, ¿se siguen vendiendo los rollos?
0: Sí, deben vender.
1: ¿Y se pueden revelar?
4: mira.
0: Sí, sí, por supuesto. Pero obviamente ya debe haber cada vez menos lugares. Sí. Yo digo esto y me sacas del aire, Mati. A veces cuando voy a imprimir una foto, no sé si les pasa, yo llego a la casa y digo, vengo a revelar esta foto. Y después digo, claro, no revelar
4: no
0: nada.
4: No se revela.
0: Claro, no se revela, se imprime.
4: Claro.
0: Pero bueno, le queda un poco también el vocabulario antiguo en mi caso. Tengo que revertirlo porque si no soy mi papá diciendo vaquero. Así que voy a tener que cambiar esto. Mi hija me va a decir, ¿qué es revelar, mamá? Bueno, ahí te contamos, ¿eh? Algunos gigantes que el mundo olvidó porque no supieron verla a tiempo. Se viene la parte 2, ¿eh?
4: Ahí está,
0: así que en los próximos programas lo vamos a tener. 11 37 00 11 21 el WhatsApp. Súmate con nosotros y quédate que estamos hasta las 13.

11 horas 35 minutos en todo el país. La temperatura en este momento 12 grados 7 décimas. La humedad es del 60% y el cielo se encuentra ligeramente nublado. Momento de hablar del tránsito. Hay demoras en General Paz, sentido al Río de la Plata, desde Lugano hasta Liniers, y sentido al Riachuelo, a la altura de Ciudadela y Villa Martel. Y también cargadas Cantil y Lugones, a la altura de Núñez. Tenemos demoras en Delepiane, sentido a Provincia en casi toda su traza, y sentido a Capital, a la altura de Villa Lugano. También hay marcha lenta.

en Richeri sentido a Capital a la altura de Villa Celina y a tener en cuenta. Tenemos corte parcial en Avenida Juan B. Justo y Avenida Gaona también. Reducción en Avenida Rivadavia y Nicasio Oroño. En la zona de Avenida Libertador y La Pampa también reducción en Avenida Directorio y Bruix. Y en la zona de General Paz a la altura de Avenida Beiró, reducción de la calzada sentido al Río de la Plata por un incidente vial ocurrido en este punto. Estar atentos para circular con mucha precaución. En cuanto a los servicios, trenes, Tren Roca al ramal La Plata circula limitado entre Quilmes y La Plata y el ramal Bosques vía Quilmes circula limitado entre Berazategui y Bosques. Hablamos también de los subtes, línea A, la estación Piedras permanece cerrada por obras, al igual que la estación Tribunales de la línea D. El resto de los trenes, subtes y el premetro a horario. La información del tránsito fue suministrada por la Policía Federal Argentina, Ministerio de Seguridad Nacional.

0: como siempre, y haciéndote compañía, así que sumate con nosotros, 11-37-00-11-21 y también a través del streaming en @FMFederal, no, ahí no, en www.fmfederal.com y @FMFederal995 también.
1: Claro que sí.
0: En nuestras redes sociales te sumas por ahí. Tenemos al Chinito que nos va a hablar de deportes.
2: Bueno, se van conociendo los equipos que van avanzando en el torneo de apertura de Primera División. Sí. Ayer, victoria de Belgrano, 2-0 contra Unión de Santa Fe en un duelo de equipos que nunca salieron campeones. Así que bueno, Belgrano pasa a la semifinal. Y va a jugar contra Argentinos, que ayer en tiempo extra le ganó a Huracán 1-0. El conjunto de la Paternal, que viene siempre haciendo, asomando, viene, hace poco jugó una final de Copa Argentina, el torneo local termina entre los primeros. Y la particularidad del partido de ayer, el gol de Argentinos, el que le dio la victoria al bicho de la Paternal, lo hizo Tomás Molina contra Huracán. Y este jugador, Tomás Molina, tiene un tatuaje de Huracán en la nuca.
0: ¿Ah?
2: O sea, una particularidad, porque el tatuaje se ve constantemente. Ah. Si vos me decís, no sé, claro, en otra parte del cuerpo.
0: Sí, es muy evidente.
2: Y había pasado que el torneo pasado, Molina le hace, no jugó en Huracán Molina, es hincha de Huracán como su familia, le había hecho un gol a Huracán y le había pedido perdón a la gente. ¿Viste el típico gesto de las dos manitos como el emoji de WhatsApp? Bueno, y ahí se conoció. Este pibe le hace un gol a Huracán, ¿qué tiene que ver? Ahí hubo un ojo del hincha de Argentinos. Y ayer marcó el gol, como fue un gol agónico, lo gritó y salió a dar explicaciones por qué gritó el gol. Me parece que ahí hay una cosa media rara. ¿Por qué no jugó en Huracán? Es hincha, pero bueno, el gol hay que gritarlo igual, qué sé yo. Pasa que tiene el tatuaje en la nuca, entonces la cámara lo enfoca y se ve.
0: Claro, debe creo que ser tiene las letras.
2: No, a ver, los jugadores de fútbol tienen. La mayoría.
0: Ya sé,
2: son pocos que son hinchas del equipo donde juegan, no, eso está claro.
0: Eso está clarísimo. Lo que pasa que, bueno, a lo mejor tienen otros recursos para sobrellevar eso y este chico no, evidentemente.
2: No, claramente. Pero si los hinchas creen que los jugadores son hinchas del equipo donde juegan, olvídense, muchachos, porque esto es por plata.
0: Sí, entonces, bueno, así, desde ya. Tenés, lo que pasa que no, lo que yo digo es, a lo mejor, bueno, hay que ver cómo lo lleva él, pero digo, no es profesional que se dé de esta manera, digo. Si vos sos hincha
2: yo
0: de otro
2: como
0: club,
2: hincha argentino.
0: Y vos le haces un gol. Bueno, cállate la boca, digo.
2: Igual te digo algo. Yo estoy del lado de que el jugador que sea del club que se le cante, que tenga el tatuaje que quiera,
0: obvio,
2: mientras con mi camiseta haga goles, está todo bien.
0: Obvio. Sí, obvio.
2: Esto es así. Hay muchos casos de jugadores que han sido ídolos o les ha ido muy bien siendo hinchas de la contra. Por ejemplo, este es un caso noventoso, volvió a la columna. El caso de Perico Pérez, jugador de Independiente, hincha de Racing, y hasta hincha de Racing declarado. Él en realidad salió de Racing, pasó a Independiente, jugó en la selección Perico Pérez, fue campeón con Independiente, y cuando le hacía los goles a Racing no los gritaba. Un caso emblemático, creo que de los más emblemáticos, porque estás hablando de dos equipos rivales, clásicos.
0: Sí.
2: Ese es un caso. Después hay varios más, y también. Sí. Bueno, ahí está. Ahí el amigo Barto Mora aporta que los hijos de Perico. Lo que pasa es que fueron a Independiente. Me parece que los hijos de Perico quizás se hicieron hincha de Independiente porque el padre es ídolo de Independiente.
3: No, los hijos de Perico son hincha de Racing y fueron al colegio Independiente.
2: Bueno, hay una cosa rara ahí. Son hincha, le gustan los dos. Bueno, ese es el caso para mí más emblemático. Después tenés otros que por ahí está el rumor.
0: Sí.
2: Esto no es información, es lo que se habla.
0: Sí.
2: Algunos dicen que Pasarela de chiquito era hincha de Boca.
0: Ajá.
2: Y bueno, identificado con River. Y Carlos Bianchi
0: también
2: dicen que era hincha de River.
0: De River, sí.
2: Después, bueno, medio que al haberse identificado con Vélez, medio como que da la sensación de que es hincha de Vélez, ¿no? Pero bueno, de chiquito igual para mí medio que prescribe un poco. Porque te ponen la camiseta, tu tío, tu papá, tu mamá. El caso Diego Milito, por ejemplo. Hay una foto de Diego Milito con la remera de Independiente.
0: Sí.
2: Pero el pibe tenía 10 años, ni sabía lo que hacía. Y ahora es hincha de Racing.
0: Sí.
2: Entonces pasa, ¿no? Después también está el Pipi Romagnoli, que de chiquito era hincha de Huracán, emblema de San Lorenzo, bueno. Entonces, esto porque el triunfo de ayer de Tomás Molina y el. Pero acá es particular porque no grita el gol y nunca jugó en Huracán. Entonces, bueno, quedó ahí un poco marcado. Así que Belgrano Argentinos es la primera semifinal confirmada. Dos equipos que no estaban en los planes. Del otro lado del cuadro, Racing Rosario Central van a estar jugando hoy a partir de las 18:45 en Arroyito. y 21:30 River con Gimnasia en el Estadio Monumental. Los que ganen de estas dos llaves se van a enfrentar en semifinales y después la final en estadio neutral. Por ejemplo, si bueno, River lo que tiene es que si gana va a jugar, habría que ver el puesto de Central, que lo vamos a chequear ahora, porque River terminó segundo, Central terminó

0: primero cuarto. O sea, si River gana, va a jugar de local de vuelta la semifinal. Ajá. Porque terminó más arriba que los otros dos clubes. Del lado de Central y Racing terminó octavo. O sea, si gana Racing a Central, va a jugar de visitante, independientemente de quién gane del otro lado. O sea, Racing al haber terminado octavo, todas sus llaves van a ser de visitante siempre, porque el octavo es el lugar, es el peor lugar de los clasificados. Sí. Que igual no significa nada, porque en los octavos de final la mayoría de los visitantes ganaron. El caso de Rosario Central, bueno, salió cuarto y tiene que esperar si llega a ganar, quién pasa de los lados. Si Central gana y River lo hace, Central va a jugar con River en el Monumental. Si gana Gimnasia, sería local. Así que, bueno, hay que esperar a ver qué pasa con esa situación. Por otro lado, algunas cortitas que tienen que ver con el mundo del mercado de pases, sí, y local internacional. Sí. Se fue Carlos Tevez, dejó de ser el técnico de Talleres. Y él tenía contrato hasta junio. Ajá. Pero me parece que la derrota con Belgrano en el Clásico, y que encima Belgrano pasó a la semifinal, hizo que se le adelante la rescisión, la salida. En realidad rescisión no, porque el contrato terminaba en 15 días. Sí. No hubo renovación. Y lo que está pasando en Europa, uh-huh, con Julián Álvarez. Se habla de una oferta de 150 millones de euros del Paris Saint-Germain, del tipazo de Luis Enrique.
1: Tremendo.
0: Apuntó bien Luis Enrique, lo banco, ojalá gane la Copa, la Champions. 150 millones. Y esto coincide un poco con el rumor que se viene acrecentando cada vez más de la prensa española, de que Julián Álvarez quiere salir del Atlético Madrid. Y también está tomando cada vez más fuerza la no continuidad del Cholo Simeone. El Cholo Simeone, cuando termina el partido contra el Arsenal, que queda fuera de la Champions, ahí en semis, dijo que, obviamente, el tipo termina el partido, la frustración de no haber llegado a la final. Le preguntan si tiene fuerza para seguir. Después del partido, medio difícil canalizar toda la emoción y tener la mente fría para decir. En ese momento él dijo que no tenía fuerzas para volver a intentarlo. Y a partir de ahí se empezó a tejer un montón de especulaciones con que podía no seguir. Y es una posibilidad. El Cholo hace 15 años que está en Atlético Madrid. Uh-huh. Ganó absolutamente todo, literalmente, menos la Champions. Sacás la Champions, que es lo más importante. El Atlético Madrid nunca ganó la Champions. Después ganó todo. Ganó Liga, ganó Copa del Rey, las Supercopas ganó todas. Pero bueno, compite también en un país donde Barcelona y Real Madrid son muy fuertes. Y no es fácil ganar los títulos locales en medio de estos dos gigantes. Y también el público está dividido. Ajá. Tenés el que se acuerda lo que era el Atlético Madrid en los 90. El Atlético Madrid llegó a descender. Llegó a irse a la B. Donde no peleaba nada. Era un fiasco el equipo. Cuando Simeone lo agarra, le elevó la vara muchísimo. Y ahí tenés la gente que valora eso y quiere que continúe. Y tenés la gente que ya se subieron al tren de que ahí yo no sé si estoy tan de acuerdo. Como que se acostumbraron a que el Atlético siempre tiene que pelear y ganar algo, cuando históricamente no fue así. Ajá. Esto pasa cuando vos trasladás, cambiás el paradigma de un equipo que siempre fue una manera, lo ubicás en otro lugar y los hinchas ya se creen que son de esa manera. Para mí, exigirle al Atlético de Madrid que gane la Champions es fuera del lugar. No la ganó nunca. Si vos me decís, no sé, Real Madrid tiene 13 Champions, el Milan 6, bueno, ahí exigirle porque son equipos que históricamente fueron coperos, pero el Atlético de Madrid nunca fue copero. Fue copero ahora. Es cierto también que con el Cholo en el equipo,
1: sí,
0: el Atlético ha gastado muchísimo dinero, pero también ha vendido mucho. Entonces, la lectura tiene que ser, no lo digo esto porque el Cholo me gusta, es un poco un dato estadístico. Es cierto que el Atlético ha vendido por 200, 300 palos, pero también vendió por 200 o 300 palos jugadores que el Cholo potenció. Entonces es como contar la historia completa. Sí. Así que bueno, veremos. Porque si el Cholo se llega a ir, va a ser un tipo candidato en cualquier club importante. Más allá de que te guste o no. Y repito, ojo con lo que pase después del Mundial. Para mí, independientemente de cómo le vaya la selección, yo a Scaloni no lo veo en otro proceso. Para mí va a buscar club o, no sé, otra cosa. No lo veo como en un tercer proceso. Y el Cholo es un... También puede ser una jugada esa, ojo. El Cholo dice, bueno, listo, voy a esperar, no voy a agarrar ningún club, porque si llego a agarrar un club y después pasa lo de la selección, ¿qué hacemos?
1: Puede ser. puede ser que esté viendo cómo se van moviendo las fichas para él también.
0: Es que no falta nada. Decisión, tal cual. Falta un mes. El mundial termina.
1: Sí, ya.
0: El mundial termina en un mes y medio. Sí. O sea, en julio ya se sabe qué va a pasar. Para mí, Scaloni no va a seguir. Y si vos me preguntás a mí, el Cholo, si lo tenés que poner dentro de una nómina, está entre los tres. No sé quién puede competirle. Pochettino, se me ocurre. No sé, Gallardo no le fue bien en River en el último momento. No sé si hay otro técnico que diga, no, este, sí o sí. Ahora no se me ocurre, por ahí hay, pero bueno, habría que pensarlo. Así que bueno, veremos.
1: Bueno, vamos a ver cómo continúa. Lindo, lindo cómo se va dando la historia. Digo, sí. Momentos de tomas de decisiones y de cambios.
0: Sí, de cambios. Bueno, y entramos de a poco en etapa mundialista, así que...
1: ¿Se viene el juego chino? ¿Ya lo estás gastando?
0: Sí, ya está. Ah, la semana que viene, si quieren. Para que lo vayan pensando.
1: Sí, pero mandalo como para que nosotros podamos pensar.
0: Bueno, hoy lo termino de armar.
1: Dale. Ahí está.
0: El pronóstico, ¿cómo sería? ¿Pronóstico hora libreño? ¿Cómo le pones?
1: ¿Hora libreño?
0: Claro, gusta, el pronóstico HL.
2: ¿Cómo?
1: HL, ahí está. HL. Ahí va.
0: ¿Viste que ahora todos le ponen iniciales?
1: Me gustó. Pronóstico HL va bien. Me encanta. Bueno, y también la gente va a participar, ¿eh? Al 1137-00-1121.
0: Hay que anotar nombre.
1: Claro, nos pueden dar ahí su corazonada, o no, a lo mejor no es corazonada, a lo mejor la gente hace un análisis más estadístico.
2: Puede ser.
1: ¿No? Cuando uno conoce un poco más, tiene otras herramientas, como decíamos
0: ayer. Sí, también.
1: Así que a través del WhatsApp se suman, el chinito se va a venir la semana que viene con algunas categorías, y nosotros vamos a tener que...
0: Traemos de apoyo, si quieren, los distintos chats, el chat GPT, el de Gemini, el de Google, que ya tienen, ya hay una con pronóstico, con pronóstico, con decepción, ya opinaron. Hay como una cosa cibernética,
1: claro,
0: ahí también.
1: Claro, y bueno, sí.
0: Pero ahí todo más matemático.
1: Es más matemático. Claro. Acá es corazón.
0: Más estructurado. La IA no tiene corazón.
1: No, entonces... acá es modo Vero Bosella. Como decíamos ayer.
2: Está muy bien.
1: Nuestra compañera que ella daba su veredicto de acuerdo a lo que iba sintiendo paso a paso. Y le
0: lo
1: ponía.
0: Dije la otra vez, pero no recuerdo si lo volví a marcar. Sí. Va a ser pronóstico HL y tienen que elegir una segunda selección, como hinchar por una segunda selección. Hay que elegir una segunda selección. La mía es Senegal. Yo soy, está casi a la altura de Argentina.
1: Bueno,
0: no te digo que saqué el somos campeones de África, ¿eh?
1: Me gusta.
0: Y el trofeo lo tenemos en casa.
1: Bueno, vos mandanos el listado de todo lo que tenemos que hacer y nosotras vamos a cumplir.
0: Exacto. Sí. Tiene que elegir una segunda selección y justificar de por qué amor a esa selección.
1: Perfecto. Hacia allá vamos.
0: Bueno,
1: gracias, Chilito. 54 minutos pasan de las... Oh.

12 horas en todo el país, la temperatura en este momento 14 grados 6 décimas, la humedad es del 49% y el cielo se encuentra algo nublado. Hablamos del tránsito, hay demoras en General Paz, sentido al Río de la Plata, desde Lugano hasta Liniers y sentido al Riachuelo a la altura de Villa Martelli. También cargada Lugones a la altura de Núñez. Tenemos demoras en Delepiane en sentido a provincia en casi toda su traza y sentido a capital a la altura de Villa Lugano. También marcha lenta en Richeri, sentido a capital a la altura de Villa Celina. Por otro lado, tener en cuenta, tenemos corte parcial en Avenida Juan B. Justo y Avenida Gaona y tenemos también reducciones en Avenida Rivadavia y Nicasio Oroño, también en Avenida del Libertador y La Pampa. Reducción en Avenida Directorio y Bruix y en la zona de Avenida General Paz. A la altura de Avenida Beiró, reducción de la calzada sentido al Río de la Plata por un incidente vial ocurrido en este punto. A tenerlo en cuenta para circular con mucha precaución. En cuanto a los servicios, trenes, Tren Roca, Ramal La Plata, circula limitado entre Quilmes y La Plata. Y Ramal Bosques vía Quilmes, circula limitado entre Berazategui y Bosques. Hablamos también de los subtes, línea A. La estación Piedras permanece cerrada por obras, al igual que la estación Tribunales de la línea D. El resto de los trenes, subtes y el premetro a horario. Noticias del ámbito nacional, inversiones en el país. El gobierno nacional aprobó un proyecto minero con inversiones estimadas en 481 millones de dólares en el marco del sistema RIGI. El programa establece explotación de oro y plata entre las provincias de Salta y Catamarca. Internacional, sube la inflación en Estados Unidos. Los precios al consumidor en el país norteamericano volvieron a subir en abril al registrar un incremento del 0,6% respecto a marzo. De esta manera, la inflación anual se estacionó en 3,8% debido a la guerra con Irán en Medio Oriente. Deportes, fútbol, torneo de apertura, desde las 18.45 horas, Rosario Central enfrentará a Racing en el Gigante de Arroyito por un lugar en las semifinales del campeonato local. Además, River recibirá a Gimnasia de La Plata a las 21.30 horas, buscando meterse entre los cuatro mejores del certamen. En cuanto al tiempo, para lo que resta de la jornada se espera una temperatura máxima de 16 grados con cielo parcialmente nublado. Para mañana, mínima de 10 grados, máxima de 18 con cielo ligeramente nublado durante toda la jornada.

nuestro momento musical del día de hoy. Hoy no está Paulina, pero tenemos un segmento, mirá, tope de gama. A ver. Tremendo, porque hoy, mirá, ya tiene la aprobación del señor Matías Cimino, porque cumple años Stevieland Hardware Morris, más conocido como Stevie Wonder. Ah. Ahí está, él nació el 13 de mayo de 1950 en Michigan. Es cantautor y activista social, uno de los más exitosos y reconocidos artistas del mundo. Bueno, quedó ciego prácticamente de nacimiento por algunas complicaciones que tuvo después del parto. Fue un chico prodigio, logró reconocimiento a nivel mundial. Durante su carrera grabó varios discos y sencillos que fueron aclamados por la crítica, además de escribir y producir para otros artistas, y tuvo muchísimos reconocimientos. Ganó, por ejemplo, 3 veces el premio Grammy a Álbum del Año, con 3 discos consecutivos en un periodo de 4 años. Eso, entre otros, muy galardonado, muy reconocido a nivel mundial. Es un artistazo muy federal para mí también. Sí, estamos, es un artista muy federal. Así que vamos a recorrer un poco de su música y su discografía. Y en este caso empezamos con la primera canción, que se llama I Just Called to Say I Love You.

escrita e interpretada por el cantautor y músico británico Paul McCartney, publicada en su cuarto álbum de estudio en solitario, titulado Tug of War, del año 1982. La canción está cantada a dúo entre McCartney y Stevie Wonder y fue publicada como primer sencillo promocional del álbum y alcanzó el primer puesto en la lista de sencillos.

y productor Stevie Wonder, lanzado en octubre de 1972 como parte de su 15º álbum de estudio titulado Talking Book. La canción tuvo gran repercusión y su letra describe las supersticiones populares y sus efectos negativos. Y en el video musical se ve a Raven y a sus amigos buscando dirección de una fiesta y por accidente entran en una casa embrujada, estará chequeado, y comienzan a bailar y pasan cosas raras. Escuchamos ese tema de Stevie Wonder que se llama Superstition.

Canción escrita por Ron Millen y Orlando Marden en 1966 y popularizada por el cantante Stevie Wonder en 1968. La canción fue un éxito comercial, alcanzando el puesto número 2 en las listas Billboard de Estados Unidos en diciembre de 1968. Y en España, Diango publicó en su disco homónimo una versión de este tema titulado Por una vez en la vida. Esto fue en el año 1969. Así que en este caso escuchamos la versión de Stevie Wonder que se llama For Once in My Life.

del álbum Songs in the Key of Life de 1976, en la que celebra el nacimiento de su hija Aisha. A pesar de ser una de las canciones más populares del álbum, que estuvo 14 semanas en el primer puesto y fue ganador de 2 premios Grammy, no fue publicado como sencillo, dado que al durar más de 6 minutos, Wonder no quiso editarlo, bueno, justamente por la duración del tema. En 2012, Stevie Wonder cantó la canción ante la reina Isabel II en el concierto al aire libre, celebrando con ocasión del jubileo de Diamante de Isabel. Así que escuchamos este temazo de Stevie Wonder que se llama Isn't She Lovely?

0: ya al final de este segmentazo del día de hoy, celebrando el cumpleaños de Stevie Wonder.
1: Tope de gama.
0: Tope de gama, tiene temazo, súper conocido, súper federal. Y nos queda una última canción. Obviamente siempre elegimos algunas, porque estos artistas tienen muchísimas y bueno, muchas quedan por fuera, pero en este caso nos queda un temón para cerrar este segmento. Es una canción escrita por él y lanzada como el primer sencillo de su vigésimo álbum de estudio In Square Circle y publicado en el año 1985. El tema alcanzó la posición número uno en las listas Billboard Hot 100, sí. Hot Black Singles, Club Dance Song y Adult Contemporary. Los éxitos simultáneos en la lista convirtieron a Wonder en el primer artista en alcanzar la posición número uno en 4 diferentes listas de Billboard. También alcanzó puesto número en Bélgica, Canadá, España, Irlanda y Nueva Zelanda. Y Stevie Wonder ganó una nominación a los premios Grammy por la mejor interpretación vocal masculina pop en 1986. Así que cerramos con este temazo de Stevie Wonder que se llama Part-Time Lover.

12:29 en todo el país. La temperatura en este momento 14.6°. La humedad es del 49% y el cielo se encuentra algo nublado. Momento de hablar del tránsito. Hay demoras en General Paz, sentido al Río de la Plata, desde Lugano hasta Liniers y a la altura de Núñez, y sentido al Riachuelo General Paz, con demoras a la altura de Ciudadela y Villa Martel. Y también cargada Lugones a la altura de Núñez. Tenemos demoras en Delepiane, sentido a Provincia en casi toda su traza, y sentido a Capital a la altura de Villa Lugano. También marchan en Terricheri, sentido a Capital a la altura de Villa Celina. Por otro lado, a tener en cuenta, tenemos corte parcial en Avenida Juan B. Justo y Avenida Gaona, y tenemos también reducciones en Avenida Rivadavia y Nicasio Oroño, también en Avenida Libertador y La Pampa, reducción en Avenida Directorio y Bruix, y en la zona de Avenida General Paz, a la altura de Avenida Beiró, reducción de la calzada sentido al Río de la Plata por un incidente vial ocurrido en este punto. Estar atentos para circular con mucha precaución. En cuanto a los servicios, trenes, tren Sarmiento no se detiene en Ramos Mejía, sentido Moreno. También hablamos del tren Roca, ramal La Plata, circula limitado entre Quilmes y La Plata, y ramal Bosques vía Quilmes, circula limitado entre Berazategui y Bosques. En el caso de los subtes, línea A, la estación Piedras permanece cerrada por obras, al igual que la estación Tribunales de la línea D. El resto de los trenes, subtes y el premetro a horario. La información del tránsito fue suministrada por la Policía Federal Argentina, Ministerio de Seguridad Nacional.

0: Era el 99.5, qué temazo,
1: temazo.
0: Me encantan todos los temas de Miranda, qué gran banda, impresionante. Uh-huh. Disfrutándola aquí en esta mañana hasta las 13, sí. Ya nos queda poquito, che, de programa, qué cosa, pero...
1: Qué pasa rápido.
0: Pero antes, Dani,
1: sí.
0: Parelli.
1: Claro que sí.
2: Hoy tenemos doble parlita. Y en este caso vamos a hablar de un arquero que hizo historia al jugar un partido oficial.
0: Sí.
2: A los 70 años.
0: Ahí va. Un partido oficial.
2: Sí.
0: Se 70.
2: Llama Ángel Mateo, se convirtió en el jugador de mayor edad en disputar un partido oficial de la Tercera Federación. La Tercera Federación es la quinta división del fútbol español. Uh-huh. Y volvió a las canchas con 70 años en el encuentro entre Deportivo Coruña y Deportivo Praviano.
0: Sí.
2: De hecho fue fue reconocido oficialmente por la Real Federación Española de Fútbol, ya que nunca un futbolista de esa edad había participado de un partido en esa categoría. Mateo fue titular durante los primeros 20 minutos del encuentro.
0: Ay, lindo.
2: Disputado bajo una intensa lluvia. Ahí estuvo él atajando.
0: Tremendo. Pobre.
2: Sí, logró destacarse en una atajada.
0: ¿Mira?
2: Tirándose al ras del suelo. Tiene mucha movilidad.
0: Está mejor que todo.
1: Sí. Sí, claramente. Claramente
3: le va mejor a él que a nosotros. Qué cosa bárbara.
2: Lamentablemente recibió un gol tras un tiro de esquina.
0: No nos gusta.
2: Y luego esto
0: ¿quién fue el atrevido?
3: ¿Por qué no lo anulan ese gol? Che,
2: yo estoy de acuerdo con ustedes.
0: Claro.
2: Luego esto fue reemplazado en medio de una gran ovación, porque imagínense el público cómo
0: claro
2: está expectante ahí. Él había debutado hace más de 50 años.
0: Sí.
2: Y estuvo jugando siempre en torneos regionales de Asturias.
4: ¡Qué
2: horrible! ¿Qué? No escuché.
0: No sé.
3: Habló Mirta.
2: Sí, pero no escuché que dijo Mirta.
3: Ay, qué horrible.
2: Ay,
3: qué horrible.
2: Y paralelamente a su carrera deportiva, trabajó durante años en la minería. Su retiro oficial del fútbol había ocurrido en 1998. Uh-huh. 28 años hace ya. Y en la actualidad, Mateos se desempeñaba como entrenador de arqueros y colaboraba en los entrenamientos del Coluña. Uh-huh. Es por eso que a partir de esta cercanía surge la posibilidad de que se haga un regreso. Y él mismo puso una condición.
3: A ver.
2: Que solo jugaría si el resultado no influía en los objetivos deportivos del equipo.
0: Ok.
2: Ya que tanto el Coluña como el Praviano, él representaba al Coluña. Ambos equipos ya tenían asegurada la permanencia de la categoría. Entonces, como
0: claro.
2: que ya estaban asegurados, dijo, bueno, yo juego. Ya que desde el club como que se lo alentaba a que él lo haga y dé un cierre a su carrera y a todo esto.
3: Muy bien.
2: Entonces, desde el club aceptan, le proponen, él acepta, ataja y destacaron que fue más que una participación y más allá del récord, que lo que significa que haya jugado
0: él. Sí, fue algo simbólico.
2: Claro. Y que juega porque se lo ganó, dicen.
0: Mira. Bueno, se atajó y todo está bien. Después, bueno,
1: un genio.
0: Son las cuestiones del fútbol, ¿no? Que haya un gol, que va a ser.
2: Sí, el resultado no se dio porque perdieron 2-0. Sí.
0: Igual no me parece.
2: ¿Qué?
0: No me parece que hayan hecho eso.
1: Me parece un atrevido.
0: Aparte jugó 20 minutos, dale.
1: ¿Cómo duerme esa persona de noche?
0: No, tremendo.
1: Tremendo.
0: Pero bueno, tuvo una buena performance dentro de todo.
2: Así que Ángel Mateos atajó con 70 años y se convirtió en un récord en España.
0: Lo bancamos Ángel, sobre todo las ganas, ¿no?
2: Sí, la voluntad.
0: La voluntad, las ganas, probablemente se haya preparado para estar ahí en el partido.
2: Sí, él es ayudante, está ahí el preparador de los arqueros,
0: claro.
2: Ayuda en el club.
0: Sí, colabora. Y me parece que está bueno esto de remarcar el hecho de que nos vamos poniendo deseos y proyectos a pesar de que estemos llegando, digamos, a una etapa de la vida puntual, que obviamente a los 20 uno tiene más proyección por delante en determinada etapa, cada vez eso se va achicando, ¿no?
2: Sí.
0: Y poder seguir teniendo deseos y proyectos y metas y propósitos es lo que nos hace sentir vivos, así que lo recontra bancamos a Ángel. Vamos
2: así
0: todavía
2: que, ahí está, que batió un récord en España. Y la otra perlita, uh-huh. Vamos a hablar un poco de redes sociales. Hay un club que abandonó la red social X por el aumento de los mensajes discriminatorios. Se trata de el Korn City es un equipo de la Liga de Irlanda.
3: Ajá.
2: Está en la primera división. Y el Cork City tomó la decisión poco habitual hoy en el mundo de las redes, donde sí. los equipos atraen sponsors, seguidores, sí. socios, generan claro. interacciones, todo mediante las redes sociales.
3: Sí, sí.
2: En este caso, deciden irse definitivamente de la red social X.
0: Cosa.
2: Tras denunciar un fuerte incremento de mensajes discriminatorios y ofensivos dentro de la plataforma,
3: ajá.
2: es la, lo que ellos justificaron, a través de un extenso comunicado titulado "Este es el último posteo en X". La institución explicó los motivos que lo llevaron a cerrar la red social. Dicen que se enorgullece, y el club se enorgullece de ser un lugar inclusivo que recibe a todos sin importar quiénes sean.
3: Sí.
2: Y siempre será así. Así arranca el mensaje, pero sin embargo la entidad irlandesa aseguró que en el último tiempo detectó un incremento preocupante en el lenguaje abusivo y discriminatorio dentro de la red social, y dicen que las opiniones diferentes deben y serán escuchadas, pero siempre y cuando no crucen la línea de ser intolerantes o uh-huh. ofensivas hacia las demás personas. Dicen que desde el club sienten como una responsabilidad de cuidado hacia los futbolistas, los trabajadores, los simpatizantes y toda la comunidad de la institución, y que tienen el deber de protección hacia ellos, por lo que es una responsabilidad que no se toman a la ligera, y la decisión marca el cierre de la cuenta de el Cork City dentro de X.
3: Sí.
2: Y lo que pusieron es que los pueden seguir en otras redes sociales como Instagram, TikTok, WhatsApp,
0: pero van a ir
2: Facebook,
0: allá.
2: Threads.
0: Van a ir de todos los haters allá. Yo pero, pregunto, sí.
1: Que me parece que igual a veces cada red social tiene como sus formas de manejarse o de hablarse o de expresarse. Sí. Y en particular a mí me parece que lo que era Twitter, que ahora es X, sí. tiene como un poco de hater, donde como no hay mucho límite del vocabulario. Y hay muchas veces que uno puede denunciar videos o comentarios y demás, y a veces no se toma acción sobre eso. A mí no me parece que esté mal la decisión, porque digo, si por ejemplo, en este caso recibió muchos mensajes de odio, por decirlo de alguna manera, y los denunciaron y demás, y no hubo ninguna solución por parte de la red social, para mí está bien que se vayan. Pues si es como un poco me quedo a fomentar de que la gente siga opinando y diciendo cosas sin sentido, o que sean... en este caso de discriminación o agresivas. Entonces, ¿para qué me voy a prestar ese juego si tengo por ahí otras redes sociales que manejan quizás otras formas de expresarse?
2: Sí.
1: O sea, para mí es una decisión correcta.
0: Ahora, yo no pregunto porque no sé. Me imagino que X se alimenta un poco de los mensajes escritos y no tanto de las imágenes y los videos. Entonces, ¿hay alguna opción? Porque yo sé que en Instagram vos podés quitar los comentarios de las publicaciones.
2: Los podés ocultar también en Instagram, además de eliminarlos, ¿viste? O sea, podés dejarlos ahora en Instagram,
0: sí,
2: los comentarios,
0: sí.
2: pero podés tocar ocultar comentarios.
0: Ajá.
2: Y cuando vos vas a una publicación que no es tu cuenta, por ejemplo, que entras a la publicación de, sí. digamos, poner este club del Cork City, entras y capaz que hay algún comentario ofensivo, hay un apartadito arriba,
0: sí.
2: que te dice, como hay una flechita y dice mensajes ocultos. Entrás y podés ver los mensajes que capaz que fueron ofensivos y el club decidió ocultar.
0: Ok, pero eso tenés que hacerlo mensaje por mensaje. Yo pregunto si hay alguna opción más general, porque en Instagram vos podés poner, cancelás los comentarios directamente,
2: claro.
0: O sea, subís
2: eso,
0: una
2: sí,
0: publicación,
2: claro.
0: pero no dejás que la gente comente.
2: En Twitter también podés cerrar los comentarios.
0: Ah, podés cerrar los comentarios.
2: Sí.
0: Ok, porque a lo mejor hacer una medida intermedia para que no tengan que cerrar hasta que se calmen un poco las aguas.
2: Claro.
0: O a lo mejor, bueno, sí, quisieron hacer algo más disruptivo, como para decir, bueno, esto lo cortamos de raíz y
2: sí.
0: se terminó acá.
2: Pasa que en Twitter vos podés cancelar los comentarios, pero te pueden contestar por las citas. Viste que se pueden citar los tweets.
0: Okay. Sí.
2: Te pueden contestar por las citas, o sea, lo mismo. Terminan teniendo interacción igual o te terminan
0: sí.
2: dejando un comentario
0: claro,
2: igual.
0: Claro, claro.
2: Sí, lo que podés hacer es desactivar los comentarios de tus publicaciones en Twitter.
0: Uh-huh.
2: Esto ya había pasado, no es una decisión aislada. En noviembre de 2024,
0: mira.
2: El St. Pauli es un equipo alemán que juega en la Bundesliga. Reconoció que también había muchos mensajes de odio. A su cuenta, que X no, como que no demostraba lo que verdaderamente el club quiere transmitir. Y también decidieron en noviembre de 2024 eliminar y abandonar su cuenta de X. y quedar con las demás redes sociales.
0: Bueno, si hay varios, si esto empieza a suceder a lo mejor con grandes marcas o, bueno, grandes clubes o, digamos, con gente más reconocida en determinada red social, también es una forma de, bueno, prender una alarma para que la red social responda frente a este tipo de cuestiones, de agresiones, porque, está bien, no se puede censurar, pero tampoco se puede tener una libertad de expresión que dañe al otro, ¿no? Uh-huh. Porque ya no es libertad de expresión, digamos, eso se convierte en una agresión y en un daño deliberado hacia otra persona o club o lo que sea. Entonces, la red social debería tomar algún tipo de recaudo o medida al respecto.
2: Hay otro caso más, que es el del Werder Bremen, que es otro equipo alemán que tiene sede en Hamburgo, que también decidió eliminarla. Bastante los clubes.
0: Bien. Bueno, a lo mejor están buscando un poco eso, ¿no? Como cierta reacción.
1: Sí. Sí, porque yo creo que muchas veces en redes sociales no se mide lo que se dice. Uh-huh. Yo veo un montón de contenido donde quizás la persona sube, no sé, está mostrando que se compró una remera y los comentarios son ofensivos o con críticas negativas, y que siento que la gente no se detiene mucho a pensar lo que está poniendo. Por eso lo toma como un chiste, voy a dejar el comentario y ya está.
2: Sí.
1: Pero la gente va sumando, y por más que uno, bueno, puede decir, bueno, no me tiene que importar lo que digan los demás, pero en algún momento pesa y no tiene por qué uno estar recibiendo comentarios negativos. Porque sí.
2: No, más allá de que hoy cualquiera se pone cualquier nombre también.
1: Claro, sí, sin ni hablar.
2: Uh-huh. Pones cualquier foto, cualquier nombre y pones lo que quieras en las redes sociales hoy.
0: Sí, hay un nivel de agresión muy alto, es verdad. A veces los comentarios no están buenos, son agresivos. Y hay que ver también qué nos pasa a nosotros que buscamos una red social para dejar algo de lo que llevamos dentro que a lo mejor no está tan bueno, ¿no? Porque, digo, si tuvieras a esa persona cara a cara, ¿se lo dirías? Así como lo estás escribiendo en la red social. O simplemente lo haces porque te escudas detrás de un usuario, no conoces a la persona, ¿no? Juega también el factor de, bueno, no la conozco, entonces hay como menos responsabilidad, ¿no? Frente a ese otro. Pero la verdad es que deberíamos evaluarnos y pensarnos un poco más cuál es nuestro rol también dentro de las redes sociales en el momento en el que decidimos comentar algo que a lo mejor no está tan bueno, digo.
1: La otra vez había visto que lo comentaba Miguel Granado, si no me equivoco, que había recibido como algunos comentarios negativos una publicación, y a esos comentarios negativos él le contestaba, bueno, te invito a comer un asado, y la persona cambiaba totalmente, uy, bueno, dale, sí, bueno. Y vos decís, ¿por qué hay que llegar? O sea, ¿qué te llevó a comentar eso negativo? Sí. Que si viene la persona y te dice, vamos a comer un asado, o sea, viene y te muestra como una parte más amable, vos cambiás totalmente tu opinión. Entonces, ¿por qué lo haces? Siento que la gente no se detiene a pensar en esas cosas, y creo que esto puede ser un llamado de atención, como decir, che, alguien en algún momento tiene que decir, algo está mal y hay que cambiar algunas cosas.
0: Sí, me parece bueno, y ojalá que se tomen otras medidas de cuidado, ¿no? Frente a este tipo de situaciones, porque no está bueno. El otro día escuché a Emma Watson, la actriz de Harry Potter, bueno, ha hecho otras cosas, pero a lo mejor la tenemos más identificadas, diciendo que, ¿lo viste el video?
1: No lo vi.
0: Que me gustó muchísimo, que decía la verdad, ¿no? Sin un filtro, en realidad es violencia. Es decir, es mi verdad. Bueno, sí, pero si vos no tenés que estar diciendo tu verdad todo el tiempo, todo lo que vos pensás, todo lo que vos sentís, y escupirlo así como viene, no, porque es violento para el otro, a lo mejor no está bueno. Entonces, uno también tiene que cuidar al receptor de ese mensaje, ¿no? Podés decir lo mismo de muchísimas maneras distintas, y creo que se trata de eso. Podés ejercer una crítica de un lugar más constructivo y no de un lugar de quiebre o destructivo, y las redes sociales se prestan muchísimo para eso, así que está bueno que las grandes corporativas hagan algo como para encuadrar este tipo de mensajes, porque la verdad que no están buenos. Bueno, Connie, nos pusimos reflexivos. Tremendo. De repente. Momento de reflexión en el programa. ¿Te gustó, Mati?
4: Uy, justo este otra vez.
1: ¡No! ¡Mirá! Él dijo, zafé este programa, que se ponga reflexivas. No.
0: Tremendo.
1: Ya casi al final.
0: ¿Viste? Te sorprendimos. Bueno, Conet, muchísimas gracias ahí por las dos perlitas, que las dos nos hicieron pensar, porque también la de Ángela ahí atajando con 70 años. Lo queremos, lo bancamos. 49 minutos pasan de las 12 del mediodía. Escuchemos un poquito de música y enseguida volvemos.

momento de efemérides musicales, porque un 13 de mayo, pero del año 1989, la cantante australiana Kylie Minogue alcanzó el número uno en la lista de sencillos del Reino Unido con Heart on Your Head, el primer sencillo de su segundo álbum de estudio. Escuchamos este temazo de Kylie Minogue.

0: estamos cerrando el programa. Me hicieron poner los auriculares.
1: ¿Habrá pasado
0: algo?
1: ¿Algo
0: en particular?
1: ¿Habrá una sorpresa?
0: Hay una sorpresa.
1: ¡Ah! Nuestras fotos de ayer.
0: Por favor, olvidemos eso. Olvidemos eso.
1: Qué tremendo. ¿Las habrá borrado o qué?
0: Estarán ahí. Habremos quedado en la computadora y se borraron, menos mal. Menos mal que nos cuidaron. Ahí está. ¿Hay un sonido nuevo hoy? ¿Para las despedidas?
1: Para mí.
0: Mira. Ay, no, la
1: pucha. ¿Cuál será?
0: Ay, qué miedo que me da.
1: Qué intriga.
0: Estoy como... No me imagino por dónde puede ir. Porque me sorprendió además. ¿Ves que hablamos de algo puntual o...?
1: Me da intriga. No sé.
0: ¿Vos tenés una corazonada?
1: No tengo una corazonada, no.
0: Yo tampoco.
1: En este caso, no.
0: ¿Qué cosa?
2: Mira, te levanto. ¿Te vas a presentar primero a Paula?
0: La ansiedad tremenda. Picos de ansiedad.
1: Ahí está.
0: Bueno, gracias a todos los que se sumaron a este programa. Mañana, por supuesto, a partir de las 11 estamos de nuevo haciendo hora libre. Te quedás a partir de las 15, arranca una tarde más. Uh-huh. Así que después viene la vuelta, te quedás acá en Federal 99.5. Hoy,
1: sí.
0: Te hemos hecho compañía, la señora Daniela Blind.
1: Muchas gracias.
0: Todos nosotros también, Connie Cultrera.
3: Gracias.
0: Estuvo en los controles el señor Matías Cimino. Sí. Fernando el Chino Grisolía también nos acompañó. No sé si está la señora Ornella Tolero por ahí,
1: el Ojo de Halcón,
0: también, que nos ha estado acompañando. Bueno, un beso grande a todos. Hoy el señor Ricardo Douna certificó lo que dijo la señora Cultrera. Uh-huh. Le sumó que era escritora de una novela histórica.
1: Bien.
0: Tipo Bridgerton, dijo.
1: Sí. Bueno, ahí está.
0: Pinto esa.
1: Así que un saludo a todos los del programa de la mañana que están ahí siempre atentos al outfit de la señora Paula Calvaro.
0: Sí, un debate fuerte el que tuvieron hoy, me encanta. Bueno, vamos cerrando el programa. ¡Qué ansiedad, A ver.
1: A ver. ¡Ay, qué nervios! Estuvo con nosotros la señora Paula Calvaro.
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0: ¿Esa soy yo? ¿Reflexionando de la vida? Ay, porque estoy nasal. A ver, pará, de nuevo.
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0: ¿De dónde era?
1: Me gustó.
0: ¿Eh?
2: ¿De quién era este sonido?
0: Y es Bart, ¿no?
1: No, los Rugrats.
0: Carlitos, claro, me mata. Impresionante. Estoy. Me siento identificada. Es un sonido igual que espero que pase. Claro. No, porque veremos. Es temporal, claro, pero...
1: Sí, llega diciembre y sigue sonando Carlito.
0: Me muero, que se me vaya esta congestión. Me encantó la sorpresa. Bueno, nos vamos, un 13 de mayo, pero el año 2011, la revista Rolling Stone publicó los resultados de una encuesta que declaró Like a Rolling Stone como la mejor canción de Bob Dylan. Así que nos vamos con este temazo y te decimos chau, gracias. Chau.

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4: Minutos pasan de las 2 de la tarde en todo el país. La temperatura actual en la ciudad de Buenos Aires, 15 grados 6 décimas, la humedad 42%, el cielo cubierto en la hora, y es momento de actualizar el estado del tránsito en la ciudad y los accesos. Recordamos que están cerradas ya las inmediaciones cercanas al Congreso de la Nación por concentración de personas. También, y por el mismo motivo, hay corte en Reconquista entre Teniente Perón y Sarmiento. Recomendamos evitar la zona ya que hay demoras en las adyacencias. También demoras habituales en los accesos como de Lepiane a Ezeiza por obras, también en Avenida Cantilo, en zona de Núñez. Algunas demoras sectorizadas en la General Paz sentido al Riachuelo, en alturas de Saavedra, Devoto y Liniers, como también en sentido al Río de la Plata, de Lugano a Liniers también. A su vez, hay marcha lenta en autopista 25 de Mayo, en cruce con 9 de Julio Sur y en Flores puntualmente. Por otro lado, y en cuanto a los servicios, subte línea A no se detiene en estación Congreso por operativo policial en la vía pública, y tren línea Mitre, servicio con demoras por problemas técnicos. El resto de los servicios están operando a horario. Y como siempre, esta información fue suministrada por la Policía Federal Argentina, Ministerio de Seguridad Nacional.
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1: Las 3 de la tarde, ¿qué es la temperatura? Humedad 42%. El cielo se encuentra cubierto, hablamos de concentración de personas en Reconquista entre Perón y Sarmiento. También está cerrado el corredor Entre Ríos, Callao, entre Alsina y Bartolomé Mitre por una concentración de personas frente al Congreso de la Nación. Por este motivo, la línea A de subtes no se detiene en la estación Congreso. En cuanto al resto de la ciudad de Buenos Aires, con marcha fluida a esta hora de la tarde, lo mismo ocurre con las autopistas que unen la capital con el Gran Buenos Aires y los servicios, tanto subtes como trenes y el premetro, se encuentran a horario. Esta información fue suministrada por la Policía Federal Argentina, Ministerio de Seguridad Nacional. Nacionales, se cayó una banda que robaba camionetas de alta gama. La policía de la ciudad desbarató a la organización criminal gracias al pago de un hotel alojamiento en Almirante Brown. La investigación derivó en la detención de dos sospechosos y el allanamiento de tres domicilios en el conurbano bonaerense. Internacionales, Donald Trump se reúne con Xi Jinping. El mandatario republicano en China, en un contexto marcado por tensiones comerciales entre ambos países. Antes de partir desde Washington, afirmó que mantendrá una larga conversación con el presidente chino y buscará que el país abra su mercado a empresas estadounidenses. Deportes, fútbol, Rosario Central recibe a Racing por el torneo Apertura. El Canalla y la Academia se enfrentan desde las 18:45 por los cuartos de final en el Gigante de Arroyito. El cuadro rosarino viene de eliminar a Independiente, mientras que el equipo dirigido por Costas dejó en el camino a Estudiantes en el Estadio 1. Para esta tarde se espera que la temperatura llegue a los 16 grados y descienda a 14 durante la noche, con cielo parcialmente nublado y vientos del suroeste rotando al oeste. Para mañana la mínima 10, la máxima 18, cielo parcialmente nublado y vientos del sur rotando al norte.
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0: tardes, bienvenidos a esto que damos en llamar una tarde más de día miércoles, ya mitad de semana, haciéndote compañía hasta las 5 de la tarde por acá, por FM Federal 99.5 y esta gran mesa de caballeros, Patrón, Jan, Coti, ¿cómo andan?
1: Hola, Flor.
0: ¿Cómo bien? Al lado de los controles también, Pau, haciéndonos compañía y sí, metiendo el modo pulpo, activando todos los botones, haciendo un poco su magia.
2: Exactamente.
0: ¿Cómo los trata este gran miércoles nublado?
1: Perdón, porque
0: un sueño, por acá no veo. De hecho, me acabo de sacar los lentes y me...
1: claro.
0: No veo.
1: Se puso los lentes porque no veía y se los sacó.
2: No, porque no veía también.
0: Te faltan los tuyos, ya no, ahora estamos mesa completa de lentes, ¿eh?
2: ¿Esto decís vos?
1: No, esos no, por favor.
2: Guardalos. Este miércoles me trata perdido, porque yo siento que es martes. Y a veces pienso, digo, no es martes, es jueves. Es como que está medio rara mi semana.
0: No existe el miércoles, claro. Está borrado de tu semana.
2: Exactamente, me lo salteé, como una página, un libro que le arranca en una página y queda ahí los bordecitos de papel.
0: ¿Hoy es miércoles de olvidos? Salí de mi casa sin el celular. Me lo estaba olvidando, pero... por completo, ¿eh?
2: Ojo, ¿eh?
1: Ese es otro nivel.
0: Me acabo de dar cuenta.
2: Bueno,
0: tuve que... llegué a la esquina y dije, a ver, no. Y lo dejé.
1: Ojo, ¿eh?
0: Lo dejé, bueno, por completo.
2: A mí me pasó algo, pero no me lo acuerdo.
0: Ahí está. 11:37:00:21. Que nos cuente la gente también, si quiere, si se olvidó de algo y ya lo terminamos de coronar.
1: Yo me olvidé.
0: Miércoles, me olvidé.
1: Estoy haciendo kinesiología, otra vez más en el año.
2: Me olvidé que
1: hay kinesiología. Normalmente, mientras te hacen el no sé qué cosa en la rodilla, que lo único que tenés que hacer es estar acostado, tenés el teléfono en la mano.
0: Es la aparatología, se me fue el nombre.
1: Sí, es como el rayo ultrasonido, algo así.
3: Sí. ¿No? Ubico.
1: Bueno, no me sale el nombre. Y normalmente tenés el teléfono en la mano porque estás acostado media hora esperando que la vida pase.
3: Claro.
1: Y dejé el teléfono en la campera colgada en la recepción del lugar. Así que
3: mirando al techo.
1: Opté por sacarme los anteojos, ponerlos arriba del pecho, acomodar la cabeza hacia un costado y dejar que me lleve el sueño.
0: Está directamente. Bien.
2: ¿El profesional está ahí con vos o se va y se vuelve en media horita?
1: No, vuelve cuando suena el aparatito ese de que terminó y ahí sí, ya se encarga de pasar otra cosa que la tiene que pasar él.
3: El profesional también va y se pone
1: a dormir. Se sienta al lado.
2: Se durmieron las dos de repente.
0: Ay, se me fue el nombre, no me sale, no es ultrasonido, tiene otro nombre.
1: No sé.
0: Ay, magnetoterapia. No.
1: Magnetoterapia.
2: Sí.
0: Eso.
1: Por los
0: X-Men. Mirá, te juro.
1: ¿En serio?
3: ¿En serio?
0: Sí, pues ahí relacioné de alguna manera, no sé. Pero sí, es magnetoterapia. Y sirve, es muy buena.
1: ¿Es buena?
0: Es buena.
1: Sí. Es buena.
0: Para todas las
2: ahí en los meniscos, ¿no?
1: ¿Eh?
0: Claro,
1: para los meniscos, sí.
0: En la pata de ganso.
1: En la pata de ganso.
0: ¿Vos te olvidaste de algo hoy?
3: Creo que no me olvidé de nada y...
0: Pero el día todavía continúa.
3: Claro,
1: la posibilidad es existe.
3: ¿Puedo olvidarme de algo de acá a lo que termine el día? Espero que no. Pero por ahora vamos bien.
0: Y si no nos contás.
2: ¿Les pasó en algún momento, ya que Coti no tiene algo puntual de hoy, a lo largo de tu vida que vos te olvidaste de algo y vos decís, no me puedo olvidar de esto? Puede ser una fecha, puede ser un objeto, puede ser... No sé, yo lo he contado acá, me he olvidado la mochila en la calle, por ejemplo.
1: Bueno, yo la bicicleta.
3: Dos veces. Tengo un recuerdo de tener que ir a algún lado importante, no me acuerdo si era para la facultad o para el colegio, pero ya estaba en el colectivo. Estaba totalmente, o sea, en viaje, en pleno viaje.
2: Sí.
3: Y ponele que a las 4 o 5 cuadras me di cuenta que no tenía celular. Y ya no había vuelta atrás. Estaba muy metido y dije...
0: Durísimo eso.
3: Tengo que llegar a destino y veré cómo resuelvo el día.
0: No, durísimo.
2: Lo que pasa es que en ese momento ya no, como dice él, no hay vuelta atrás. Vos no podés volver a tu casa.
1: No.
2: Perdés un montón de tiempo.
3: Sí. Si esperás el próximo colectivo no llega a horario.
2: No, esperás el próximo. Tenés que volver, bajarte, agarrar el celular. Claro. Esperar a volver a esperar otra vez el otro.
1: Claro.
0: No llegás nunca más. No.
3: Muchas esperas.
1: Posiblemente cuando te diste cuenta... faltan 2 cuadras para la siguiente parada.
3: Claro.
1: O sea que retrasás más la vuelta.
2: Exactamente.
1: Todavía.
0: El microsegundo, que es un no poder respirar y de repente el corazón se detiene por completo.
1: Sí.
0: Arresto
3: cardíaco
0: y volvemos. Tremendos.
2: Igual esa sensación que vos describís, la cual yo llamo como microinfarto, me pasa incluso teniendo el celular. Porque yo estoy muy acostumbrado a tener el celular en el bolsillo.
0: Sí.
2: Quizás lo estoy usando, no tengo la sensación de que el celular está en mi bolsillo.
3: Claro.
2: Y digo, el celular.
3: A veces estás tan desconectado de la realidad que pasa eso, sí. Me ha pasado a mí también.
0: Sí, mismo de tener los lentes. Los lentes.
3: Sí, muchas veces. Yo los uso todo el día prácticamente y me olvido cuando los tengo puestos. A veces digo, ay, los lentes. Y digo, sí.
1: Me entro a bañar con los anteojos puestos.
3: Eso no me pasó todavía.
1: En más de una oportunidad. No,
2: claro. ¿Y te das cuenta cuando se empieza a empañar?
1: No, porque no, te metes, está la ducha, te metes y automáticamente se te mojan todos los vidrios.
2: Claro.
0: Pero claro, tiene razón igual en un punto, porque la temperatura del baño, ya del vapor, esto genera vapor justamente que se empiezan a empañar.
1: Sí, me he tirado la pileta con los anteojos puestos.
0: No, bueno.
3: Ya es un montón.
2: Yo me metí al mar con
1: y
2: un celular
1: muy con el cloro. Bolsillo.
2: Bueno. Me olvidé de sacarlo.
3: Estamos ya cada vez subiendo más la apuesta, subiendo el nivel de los olvidos.
2: Esta no la supera nadie.
0: Ojo, no recomiendo los lentes también cuando van a cocinar cosas que tienen que ser, por ejemplo, pasadas al colador.
2: Pero si no ve.
0: ¿Por qué?
1: Porque se te empaña, es
0: porque
1: verdad.
0: Porque de repente uno está terminando lo que estaba cocinando y lo pasa al colador y de repente dejas de ver.
1: Dejas de ver
0: agua caliente.
1: Sí.
2: ¿Cuál sería ahí el sin consejo para que no me pase eso?
3: Sácate los lentes en ese momento.
2: Sí, pero yo puedo llegar a tirar la rosa dentro de ojos.
0: No, creo que sea posible.
3: Momento Cavani ahí.
0: No, es bastante como intuitivo el asunto, ¿no? Es muy difícil ya, salvo que estés cortando. Obviamente, porque ahí es donde uno tiene que tener precisión y no cortarse los dedos y mirar bien dónde está cortando.
2: Sí.
0: Pero puntualmente, cuando uno pone ya las cosas cortadas en la sartén, en lo que sea, es como que el calor ese mismo y el vapor hace que se empañen los dientes. Ya está ahí, sacártelos. Terminaste de cortar y sacártelos.
3: Dijiste que es muy intuitivo, pero nunca digas nunca. Seguramente a alguien le pasó que le haya errado a la hora de colar sin anteojos.
0: ¿Sí?
3: No me sorprendería.
0: Sí. Bueno, no, es que hay que pifiar mucho, ¿eh? Hay que estar
1: errar el discachazo.
2: No. Respeto que hay gente que debe pasar, seguramente. Que manden a 1176-1221.
1: Además, los coladores son grandes.
0: Hay mucha distancia.
2: Bueno, las puertas son grandes y yo me como los marcos también.
0: Bueno, pero eso ya no sabemos si es el golpe por tirarte a los papelitos del colegio. Ahí no sabemos.
3: Todo se explica a partir de ese momento.
0: Bueno. Nos diste un dato que no nos vamos a olvidar. Ahora todo eso justifica.
2: Claro.
0: Es así.
2: Por lo menos estoy perdonado por algo.
0: Sí, salvado por la campana, en este caso, por los papelitos. Tenemos un gran programa por delante el día de hoy. Tenemos la actualidad policial, como siempre, de División Prensa van a venir a contarnos las novedades de la institución. También lugares con Jean.
2: Exactamente, sí, hoy nos vamos a ir a Japón para visitar una mini ciudad donde viven menos de 200 personas, pero que es considerado uno de los lugares más extremos y peligrosos para vivir y que en cualquier momento puede explotar todo.
3: Bueno, bastante heavy la cosa.
1: Mira, no sé si iría, ¿eh?
0: No, está bien.
2: Pero es lindo, está estudiado.
0: ¿200 personas dijiste?
2: 200 personas.
1: ¿Sí? Se conocen todos.
2: Sí, claro. Literalmente, pero va mucha gente a visitar este lugar porque está controlado. Si llega a pasar algo, hay un plan de evacuación, no es que es un peligro constante, pero bueno, la chance de que algo suceda está.
0: Bueno, vamos a ver de qué se trata. Sí. También tenemos marketing con el patrón.
1: Exactamente, una apuesta que hizo una empresa de una marca de autos, haciendo una especie de artículo decorativo para tu casa con los mismos materiales con los que se construye el auto.
3: Ok, está
1: mostrando estatus.
0: Está bien. Es para

0: y otro para la parte de atrás, ¿viste? Tengo la compu.
1: Sí. Ahí. Mira, bueno, me gusta. Cotizado. Me gusta. Por otro lado, ya para la segunda hora del programa tenemos el segmento de espectáculos con los estrenos de esta semana que empezaron a suceder a partir del lunes y los que van a ser hasta el domingo de las plataformas streaming como Netflix, HBO, Disney. Hay algunas cositas.
2: Se vienen cositas.
1: Un poquito de todo para todos los gustos.
2: Me gusta.
1: También tenemos tecnología con Coti.
3: Claro, como todos los miércoles vuelve tecnología y vuelven los estudios porque hoy vamos a estar hablando de una problemática que se está viviendo en estos últimos años, que tiene que ver con usar la inteligencia artificial como un confidente de problemas.
1: Uf. Uy, da para charlar
3: sí,
1: mucho.
3: Sí, así que seguramente...
0: ¿Por qué no empezamos a hablar de eso? Que tenemos hasta las 5.
1: Sí, te iba a decir. Me parece que deportes no llegamos con ya.
2: No, pero si llegamos, vamos a hablar de los cuartos de final del torneo de apertura. Hoy juega River a la noche. Uy. Antes juega Racing. Frente a Rosario Central, vamos a hablar de NBA, de tenis, de muchísimas cosas más que están pasando hoy en día en el mundo del deporte.
1: Me gusta, si llegamos, porque si llegamos, va a ser extenso el asunto.
0: Siempre tiene un lugar de deporte.
1: Por otro lado, en la efemérides musical de hoy, 13 de mayo, un día como hoy, pero de 1984, se lanzó Ghostbusters, la icónica canción de Ray Parker Jr.
0: Ghost.
1: Que formó parte de la banda sonora de la película Ghostbusters, Cazafantasmas, por supuesto. La película está protagonizada por figuras como Bill Murray, que es un actorazo. Absolutamente, tiene la marmota, bueno, todas las películas que se ocurran de Bill Murray. Dan Aykroyd, Harold Ramis y Ernie Hudson. La canción debutó en el puesto 68, hice al revés, del Billboard Hot 100 el 16 de junio de ese mismo año, pero en pocas semanas explotó a nivel mundial. Ya el 11 de agosto llegó al número 1 en los Estados Unidos y se mantuvo allí durante 3 semanas. En el Reino Unido también fue un fenómeno, alcanzando el segundo puesto del ranking oficial. Y de esta manera, el tema se convirtió en uno de los himnos, obviamente, del pop más recordados de los 80. Sí. Todavía hoy sigue siendo un clásico absoluto. Y uno no puede dejar de pensar en la película porque ya está. Que lo dice todo el tiempo la canción. ¿Qué nos vas a acordar a qué? A Ghostbusters.
2: Es que viene junto, es un combo. Es como viene con las papas.
1: Viene con las papas.
3: Exactamente. Sí, una canción de una época en la que las películas tenían buenas bandas sonoras originales.
1: Sí, totalmente. Y bien recordadas. También un 13 de mayo de 1985.
0: Okay.
1: Voy a dejar los números como que no quieren conmigo.
2: Es como que se van moviendo.
1: ¿Existe la dislexia de números?
3: Es porque es el miércoles de olvido.
1: Es miércoles. Salió a la venta Brothers in Arms, el disco de Dire Straits, considerado como uno de los álbumes más importantes y populares del rock de los años 80.
2: Sí.
1: Fue el quinto trabajo de estudio de la banda liderada por Mark Knopfler. Y marcó un antes y un después por su sonido moderno y su enorme éxito mundial. El disco incluyó clásicos inolvidables como Money for Nothing, Walk of Life y la emotiva Brothers in Arms, canciones que todavía hoy siguen sonando en radios de todo el mundo. ¿Qué pasó? ¿Está bien?
2: No, es que estamos hablando de Cazafantasma y justo.
0: Sí, pasó un fantasma por el pasillo.
2: Había que casarlo.
3: Bueno.
1: Además, el videoclip de Money for Nothing revolucionó MTV. Porque era justamente animación digital y en ese momento era como innovador.
2: Claro.
1: Y el disco Brothers in Arms vendió más de 30 millones de copias y fue uno de los primeros grandes álbumes en popularizar el formato CD.
2: ¡Epa!
3: Ah, mira.
1: En ese momento fue como un paso a la tecnología total.
3: Sí,
1: sin dudas,
3: totalmente.
1: Obviamente, una obra clave de la historia del rock de los 80. Y escuchamos, por eso, Money for Nothing de Dire Straits.

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1: Un minuto pasan de las 3 de la tarde y es momento de hablar de la actualidad policial porque está con nosotros de la División Prensa Alejandro Gianpetrucci. ¿Cómo estás?
2: ¿Cómo andan? ¿Todo bien?
1: Todo tranquilo. Bien, ¿qué novedades para contarnos hoy?
2: Hoy vengo a traer un procedimiento que lo realizó la División Homicidios y nosotros lo titulamos Pastor Asesino.
1: ¿Pastor Asesino? Bueno.
2: Sí, sí. Porque se trata justamente... La historia comienza en el 2021, cuando una pareja estaba en la localidad de González Catán, en ruta número 3 y la calle Scarfatti, estaban ahí reunidos en adentro del auto. Era ya de noche, en una parte que no era muy concurrida por gente. Uh-huh. Bueno, son divisados por dos personas que... Al verlos que estaban desprotegidos de una manera ahí en ese recoveco que estaba ahí, los abordan para robarles. Bueno, en ese interín el conductor era una chica y un chico. El que manejaba era un chico. Se asusta y bueno, acelera. Sí. Y a su vez uno de ellos, de los asaltantes, le dispara y le pega a la chica y al chico también. Estos siguen porque...
1: Por inercia, el auto.
2: Y se chocan contra un poste. Uh-huh. La cuestión es que la chica que estaba con él, el automovilista, le tiene un tiro en la nalga, digamos, en el glúteo. Y bueno, y el pobre muchacho falleció.
1: En el acto.
2: En el acto, sí. Bueno, cuestión que esto fue en el 2021, las investigaciones primero arrancaron por la policía local. Uh-huh. Estaban llevadas adelante por la fiscalía de la matanza del doctor Maroto, la unidad fiscal de homicidios del doctor Maroto. Bueno, no hay resultados hasta que en el 2023 cae uno de los asaltantes, que fue condenado después a 21 años de prisión. Ante la falta de resultados, porque no encontraban al otro, convoca la unidad fiscal a División de Homicidios de nuestra, de la Policía Federal Argentina, que empiezan las investigaciones. Lo primero que descubre que eran los dos asaltantes, eran padre e hijo. Fueron a robarle a la chica y el chico, estaban ahí en el auto, padre e hijo, primero eso. Y después, siguiendo las tareas de campo, las tareas investigativas, detectan que el último de los prófugos, porque uno ya estaba preso, se hizo pastor evangélico.
1: ¿El padre o el hijo?
2: El padre.
1: El padre era.
2: El hijo ya fue condenado.
1: El hijo era el primero que encuentra.
2: Claro. Y bueno, y se dedicaba a ser pastor evangélico. Uh-huh. en una iglesia de la zona de Virrey del Pino. Claro. Entonces, bueno, por eso viene de ahí la operativo Pastor Asesino, porque... Bueno, siguen las investigaciones, lo empiezan a seguir, los seguimientos, y bueno, finalmente, por orden del juez de garantía número de la matanza, el doctor Gossen, le piden ya para tenerlo, y bueno, a la salida de la iglesia, ahí lo caen preso.
1: Ahí lo pueden detener,
2: exactamente.
1: ¿Confiesa pudo hablar del hecho o directamente se lo va a declarar?
2: No, él ya estaba demasiado, era el que faltaba y justamente, bueno, era como que...
1: Una manera de esconderse.
2: Claro, sí. Claro. Sí, quizás pensó que por la religión podía...
1: Sí, quedar impune de alguna manera.
2: Quedar impune, hacer su vida, pero no, tenía ese antecedente que todavía lo estaba ahí.
1: Qué dato de color llamativo, ¿no?
2: Sí, la traje por eso, porque me llamó la atención y digo, pastor asesino, porque bueno, vos decís pastor evangélico, decís, ¿no? Y esta capaz que estaba en una fachada que no era la de él.
1: Totalmente,
2: aparte,
1: seguramente.
2: Aparte engañaba a los fieles, porque no venía de algo, digamos...
3: Claro, por la comunidad del lugar obviamente creía en él.
2: Aparte de él, tenía un pedido de captura activo nacional e internacional por homicidio.
3: Uf, claro.
2: Quizás vos en la religión, si hiciste mal, repensás tu vida y podés rehacerla.
1: Sí, claro. Que no quita sí, la, en absoluto
2: no quita porque
1: poder
2: la
1: ser...
2: religión está por un claro. poco eso, ¿no? Entonces,
3: sí,
2: bueno,
3: pero la ley es la ley.
2: Claro, seguro. La ley es la ley y nada. Y él tenía el pedido de captura y era como que en eso quería esconderse, pero bueno, por suerte los detectives de División Homicidio lo lograron apresar.
1: Increíble este caso que nos trajo Alejandro Gianpetruzzi de la División Prensa para hablar de la actualidad policial. Muchas gracias.
2: Gracias.

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2: Los minutos que pasaron de las 3 de la tarde, la temperatura 16 grados 8, humedad 39% y el cielo está cubierto. En cuanto a lo que tiene que ver con el tránsito, reiteramos que por una concentración de personas frente al Congreso de la Nación, están cerrados Hipólito Yrigoyen a la altura de Solís, también a la altura de Combate de los Pozos, Entre Ríos y Alsina, Rivadavia y Callao, Rivadavia y Combate de los Pozos, Callao y Mitre, Combate de los Pozos y Rivadavia, y también Rivadavia y Solís. En el resto de la ciudad de Buenos Aires no se registran demoras, tampoco se registran accidentes de gravedad en este momento. En cuanto a los servicios, recordamos, la línea A de subtes no se detiene en la estación Congreso. El resto, todo con normalidad. Esta información fue suministrada por la Policía Federal Argentina, Ministerio de Seguridad Nacional.

0: En una tarde más, y es momento de descubrir este lugar en Japón,
1: sí,
0: que tiene 200 Japan. Personas.
1: Exactamente, sí.
0: Y que
2: va a explotar.
0: Tenía como hay un cinco. Problema latente.
1: Exactamente, nos vamos a ir a Japón.
0: Pero es turístico, no sé. Sí, no sí. sé de qué sí, me sí. estás hablando, contame.
1: Nos vamos a ir a Tokio, porque cuando uno piensa en Tokio, imagina una de las ciudades más impresionantes del planeta, mezcla tecnología, sí. pantallas gigantes, trenes rapidísimos, millones de personas por todo el mundo.
3: Sí.
1: Pero acá en realidad yo les estoy haciendo un poquito de trampa porque no nos vamos a ir a Tokio.
3: ¿Qué nos vamos?
1: Administrativamente nos vamos a Tokio, pero en realidad nos vamos a ir a la isla de Aogashima, la cual está ubicada a 358 kilómetros al sur de la ciudad, forma parte del archipiélago de Izu en el Océano Pacífico, pero como digo, administrativamente pertenece a Tokio.
3: Sí, está ahí nomás. Esta a dos cuadras.
1: Exactamente. Esta isla es muy particular y extraña y es única. ¿Por qué? Porque en esta isla hay un volcán adentro de otro volcán.
0: Una mamushka de volcanes.
1: Algo así. Aogashima tiene una formación geológica extremadamente rara llamada doble caldera, lo que significa que hace miles de años existía un volcán gigantesco. Este explotó y colapsó sobre sí mismo, formando un enorme cráter circular. Tiempo después, en ese mismo cráter, nació otro volcán más chiquitito, un mini volcán, y por eso digo que es literalmente un volcán adentro de otro. Sin embargo, esto no es lo más llamativo de todo, no es lo más loco. Lo más raro es que adentro de Aogashima, adentro del volcán, vive gente.
3: ¿Vive gente en el volcán?
0: Entre lo que sería el nuevo volcán y el volcán que quedó adentro.
1: Exactamente. O sea,
0: entre esas dos capas.
1: Exactamente.
0: Vamos a dejar en claro, no es que están viviendo adentro del volcán.
3: Sí, un poco activo, calorcito capaz así
1: adentro. Adentro no, pero ahí nomás, al borde te digo. Porque no se sabe exactamente bien en qué momento, pero cuenta la leyenda que los primeros pobladores japoneses llegaron probablemente desde las islas del archipiélago de Izu hace muchísimos años. Al principio, la vida en la isla, la verdad es que no era la mejor, ya que estaba totalmente alejada de todo, pero de a poco las personas se fueron adaptando, encontraron pesca, tierras fértiles por las cenizas volcánicas, recursos marinos, y de a poquito los habitantes aprendieron a convivir con el volcán como parte de su vida. Las familias construían casas resistentes al viento, y de repente se armó una linda comunidad muy unida, donde todos dependían de todos, porque Flor necesitaba comer algo y le pedía al patrón, porque el patrón vendía, y a su vez el patrón le pedía algo a Flor, entonces era como que todos se ayudaban entre todos.
3: Claro.
1: Hasta que, hasta ahí parece todo muy lindo, pero tiempo después llegaron los problemas. A fines del siglo XVIII, de repente empezó a aparecer pequeños terremotos, humo, gases, ruidos subterráneos, algo que ya había pasado antes, pero daba la sensación que esta vez era distinto. Y así fue que entre 1781 y 1785 ocurrió la erupción más devastadora de la historia de Aogashima. El volcán explotó violentamente, hubo incendios, gases tóxicos, lluvia de cenizas, explosiones, terremotos, por lo cual muchas aldeas desaparecieron. Lamentablemente murieron 140 personas aproximadamente. Estamos hablando de, en ese momento, la mitad de la población, ya que vivían 300 personas en ese entonces, y la isla se volvió prácticamente inhabitable. Los sobrevivientes escaparon, lógicamente, desesperadamente hacia la isla vecina, la isla Achijojima, dejando atrás todo lo que se conocía como vida, y por ende la isla de Aogashima quedó totalmente abandonada. Uno diría, bueno, la gente se fue, la isla quedó vacía, hasta acá llega la historia, se termina la columna.
3: Parece la historia aprendida, no vivir al lado de un volcán.
2: De Pecuen.
1: Bueno, no, esto no termina acá, porque se dice que 50 años después de este hecho trágico, la gente, la misma gente que se había ido de Aogashima, dijo, che, ¿y si volvemos otra vez a la isla? ¿Si no vamos a vivir de nuevo a la isla? Extraño. Extraño la lava, el humo del volcán. Esto no es mi casa, yo extraño eso. Ellos sabían perfectamente que era muy peligroso, pero decidieron volver porque la tierra era fértil y además era su hogar. Peligroso, pero no dejaba de ser su hogar, por lo cual las familias habían vivido allí, se habían criado allí, entonces sentían una conexión con la isla, por lo cual decidieron volver a este lugar y empezar de cero. Durante el siglo XX, Japón comenzó a modernizarse a nivel general, uh-huh. y entre ellos también se da la modernización de islas aisladas, vale la redundancia. Poco a poco dejó de ser un pueblo completamente aislado del mundo y actualmente Aogashima es conocida mundialmente como la ciudad que está dentro de un volcán y donde viven 200 personas. La pregunta es, ¿cómo es vivir adentro de un volcán?
0: Es todo lo que nos preguntamos.
1: Bueno, sí. Es una vida bastante similar a la nuestra, ya que hay casas familiares, hay internet, televisión, electricidad, agua corriente. Muchas casas, como decía al principio, tienen techos resistentes por los fuertes vientos y tormentas. Es una comunidad extremadamente pequeña, lo decía el patrón hace un rato, medio en risa, medio en serio, pero en realidad es verdad, se conocen entre todos. Hay supermercados, hay escuela, los niños estudian ahí en sus primeros años, pero cuando ya son adolescentes y quizás quieren hacer un estudio más avanzado, se tienen que ir a vivir a Tokio la capital, claro, Japón, claro. Real.
3: La ciudad posta.
1: Exactamente. Esto es un problema, porque muchas veces esos jóvenes se van y después no vuelven. Y
2: eso es lo que te iba a decir.
1: Por lo cual, medio que están en extinción los habitantes de esta isla, porque quedan los más grandes. Como digo, sí,
0: no se queda nadie ahí porque el tema de los estudios es algo, bueno, que pasa en un montón de lugares más. Pasa en Europa, pasa en un montón de lugares. Los jóvenes se van.
2: Parece la historia de los pueblos chicos de la provincia de Buenos Aires que cuando claro, después de pasar el
3: tren a Capital Federal
1: sí.
3: y no
1: sí.
3: vuelven.
0: Pero bueno, es bastante inhóspito el lugar como para que claro. se quede gente de esa edad. Sí. Ese bueno, rango etario sí. se moviliza de otra manera.
3: Además, sí. Perdón, yo creo que tiene como el añadido, además de que se van a estudiar los jóvenes. Tokio es una ciudad como captivante, que cautiva sí, mucho y es una vida totalmente distinta. Me imagino que también va por ahí.
1: Por supuesto, sí, sí. La isla también tiene atención médica básica, obviamente no grandes hospitales,

0: pero sí, lo básico. Tiene lugares de comida, generalmente estamos hablando de pescado fresco, comida japonesa tradicional, carnes, bebidas locales. Hay pequeños bares y lugares sociales, y como viven tan pocas personas, muchos de esos espacios funcionan como punto de encuentro entre todos los que están ahí en el pueblo. Hay correo, oficinas municipales, caminos asfaltados, hay saunas volcánicas.
1: Claro, o sea que debe ser de los primeros atractivos que tiene el lugar.
0: Exactamente.
2: No con lava, me imagino, ¿no?
0: No, porque te derretís, pero sí. El volcán sigue generando calor debajo de la tierra. Ese calor calienta, calienta el agua, hay vapor, gases subterráneos. Entonces los habitantes aprovecharon esa energía natural para crear saunas y baños termales. Gracias a los vapores que emanan el volcán, hay rutas también de senderismo hasta el borde del cráter interior. Por eso digo que no muy están cerca. Adentro del volcán, pero ahí.
1: Muy cerca.
0: Están sí. Ahí. A tal punto de que la gente se da el lujo de, en ese mismo lugar, cocinar huevos fritos.
2: Ah, mira.
3: ¿Para qué? Es como la pizza que dijimos en,
2: que se cocina
3: en
2: con lava
3: Guatemala,
2: volcánica.
3: Que se cocinaba también. Exacto. Cerca de un volcán.
0: Sí. Exactamente.
1: Aprovechando todos los recursos.
2: Oportunistas los muchachos.
0: Por supuesto, sí. Este lugar es cierto que quizás es un poco peligroso, pero también capta la atención de muchos turistas. No es que reciben millones de turistas al año, pero sí, mucha gente se anima a ir. Hay dos maneras de llegar. Una es en el helicóptero. Hay un helicóptero por día, el cual el vuelo tarda 20 minutos y cuesta $100. Y también puedes viajar en ferry. El tema es que el ferry va 4 o 5 veces por semana, y cada uno de estos viajes tarda 3 horas y cuesta $25.
2: Ok.
0: A su vez, hay un dato no menor, y es que el volcán de Aogashima, no lo dije pero lo di a entender, sigue siendo oficialmente un volcán activo según la Agencia Meteorológica de Japón, por lo cual en cualquier momento podría erupcionar.
2: En cualquier momento de la historia,
1: digamos.
0: Exactamente.
1: Son decisiones,
3: puede
1: digo
3: ser
1: yo.
3: Esta semana o dentro de 100 años, pero claro. Puede pasar.
0: Puede pasar, exactamente.
1: Puede pasar, pero son decisiones también, ¿no? Esta gente quiso volver a ahí.
0: Claro. A ver, que sea activo no significa que va a explotar sí o sí mañana, pero como decía el patrón, puede pasar en cualquier momento. Sí.
2: Claro, pero supongamos que pasa mañana.
0: Sí.
2: Y toda esa gente, ¿qué va a pasar con ellos?
0: Bueno, toda esa gente está preparada, hay un bien. Protocolo oficial, obviamente la agencia de meteorológica de Japón estudia todos los movimientos, en cuanto hay un terremoto evacúan toda la zona para ver si erupciona el volcán y en ese caso poder salvar a todas las
1: a
0: personas.
1: Tiempo, sí.
0: La idea o lo que se espera es que no va a pasar lo mismo que pasó en su momento en 1781, que de la nada erupcionó el volcán y se perdió la vida de la mitad de la población. En este caso están mucho más preparados, pero eso no quita que deje de ser un peligro.
2: Sí.
0: Igualmente los habitantes saben perfectamente dónde viven, no es que ignoren claro. el riesgo, pero muchos nacieron allí, sus familias vivieron generaciones enteras en esta isla, por lo cual el miedo existe, pero también existe una costumbre, una
2: claro,
0: idea.
2: Una cercanía al lugar.
0: Exactamente, y no se quieren ir.
3: Hay gente que le cuesta mucho irse del lugar donde se crió, donde sí. creció. Sí. Hay muchas ciudades que
1: tenían nostalgia de Escorial.
3: ¿Te pasa? Hasta hace unos 15, 20 años en Federación, en Entre Ríos. Federación es una ciudad que tuvo 3 mudanzas, por ejemplo. Y hay gente que todavía vive cerca del primer lugar, o vivía, ¿no? Cerca del primer lugar donde estaba la ciudad porque no se quiso ir de ahí.
1: Exactamente. Está bien, pero no tenía el volcán cerca. Y este es el dato que me preocupa.
3: Eso es cierto.
1: Entiendo que la tecnología también avanzó un montón para que esta gente esté preparada.
0: Sí.
1: Igual,
3: más
1: muy
3: en
1: loco.
3: Japón.
1: Muy loco.
0: Sí,
1: igual,
0: sí.
1: Muy loco.
0: No deja de ser un peligro, pero bueno, la gente lo entiende como su casa, como su hogar y no se quiere mover de
1: ¿lo
0: ese,
1: visitarían?
0: No, sí. Yo estoy bien acá, ¿eh?
3: Sí, sí. Sí.
2: A mí me interesa lo de las aguas termales.
3: La semana que yo voy a ir no va a erupcionar el volcán.
1: No sé.
2: Esperemos que no.
1: ¿Seguro?
2: ¿No?
3: ¿Puedo decir que no tengo esa suerte?
0: Y yo creo que no. La gente me está pidiendo, por favor, que no vayas.
3: ¡No! ¡Digas eso!
0: ¿No?
3: No,
0: ¿o
3: no.
0: Julio Muffatini?
3: ¡No!
0: Ah, bueno.
1: Buenísimo, Jean, gracias.
0: De nada.

0: revelar qué marca particularmente utiliza material de los autos para hacer decoración de hogar y dar estatus. Esto no,
1: exactamente,
0: no me lo voy a venir en marketing.
1: Exactamente. ¿Eh? Hay marcas o firmas como que no son de autos. Hermès,
0: okay.
1: Baccarat, ¿sí? Sí. O Ralph Lauren, ¿sí? Uh-huh. Que empezaron a construir otras cosas diferentes a lo que es lo que hacen, ¿no? Como para decir, bueno, mira, acá también estamos. ¿Viste? No necesariamente es para que lo uses, es para que lo tengas o para que veas que esta marca también te acompaña en otro sector de tu vida.
2: No soy solamente un auto bonito.
1: No soy exactamente. Toma. Y Rolls Royce dijo, nosotros también.
0: Bueno.
1: ¿Sí?
0: Bueno.
1: Nada más ni nada menos que Rolls Royce.
2: Bueno, ¿sí? El auto que manejaba Ricardo Ford.
1: Exactamente. Claro. Resulta ser que se empezaron a utilizar a partir de ahora ciertas cosas que son quizás de la vida cotidiana como adornos, como cosas de decoración.
0: Sí. Okay.
1: Sí. Como por ejemplo un tablero de ajedrez.
0: Bueno.
3: Claro.
1: ¿No? Un bueno, tablero de ajedrez sí. Que lo es ha hecho usual, Hermès. Sí. Lo hizo Ralph Lauren, uh-huh. Lo hizo Baccarat.
2: Sí.
1: Sí.
2: Ah, yo hago puchero, ella hace puchero.
1: Exactamente. Dijeron, si tenés un tablero de ajedrez en tu casa, te da un estatus diferente. Jugás al ajedrez.
2: Ah,
1: sos distinto.
2: Pero lo voy a armar entonces en el comedor.
1: ¿Me entendés? Sos claro. Distinto. Bueno. Sí. Una idea, ¿sí? Por ejemplo.
3: Era como un aire intelectual.
1: Pero, exacto.
0: Sí, vos abrís la puerta de mi casa y tengo el quién es quién.
1: Ay, no. Yo tengo...
2: Tengo el batracio.
1: Claramente, ¿cuál tengo yo? El estanciero.
0: Claro, también.
1: Directamente.
0: Claro,
2: bueno. Pero con el ludo no bien, pasa.
0: Queda bien.
1: Queda bien.
0: Queda bien el estanciero, no está mal.
1: En este caso, en Rolls Royce, ¿sí? Hizo una escultura, uh-huh. ¿Sí?

0: en una edición limitada.
1: Sí.
0: Sí. Que no debe salir 100 pesos, seguramente. Armó un tablero de ajedrez grande, ¿sí? Hecho con aluminio mecanizado, ¿sí? Okay. Fibra de carbono y cuero.
2: Bien.
0: ¿Sí? Y que encima tiene la particularidad de ser mecánico. ¿Por qué digo esto? Exactamente. En principio, claro, ¿no? Tiene rulemanes, trae mira, alternador.
2: Las manos negras, ¿no? Y te dice, mirá, papi, que esto sale un montón.
0: Exactamente. Son todos materiales de primera calidad, ¿sí? Sí. Y son los mismos materiales con los que se construyen los autos de la marca Rolls Royce.
3: Mirá,
0: ¿sí?
3: Bueno,
0: los mismos materiales son, ¿no? O sea, no es que un cuero diferente, no, el mismo cuero que vos
1: usás para sentarte. O sea, vos te compras el tablero y decís, tengo un Rolls Royce.
0: Exactamente, sí. Exactamente. En, esta, no. En este caso, obviamente que está hecho con tanta calidad, ¿sí?
1: Sí.
0: Y es tan estético, es hermosamente lindo. Estético el tablero, que no lo tenés para jugar al ajedrez,
3: no,
0: aunque tranquilamente lo podés usar.
1: Pero, claro, es una pieza de meramente exposición.
0: Exacto.
3: ¿Por qué mecánico?
0: ¿Por qué mecánico? Porque fíjense la foto que tiene ahí Gianluca,
3: sí.
0: ¿Sí? En esa foto, vos tenés el tablero de ajedrez totalmente cerrado, uh-huh. ¿No? Pero tenés una posibilidad de tocarle un botoncito, ¿no? Y ese tablero se abre, ¿no? Y adentro, vos podés guardar las piezas.
1: Ah, por ejemplo. Ah, ok, y es como una caja, digamos.
0: Exactamente,
1: okay.
0: Vendría a ser como una caja. La verdad que es muy lindo, muy estético. Se abre con un movimiento claramente que es suave y elegante.
3: Sí.
0: Imagínense cuando vieron los espejos retrovisores que en algunos autos se abren y se cierran solos.
3: Uh-huh.
0: ¿Se
3: sí.
0: acuerdan si trabas sí. o destrabas el auto?
3: Sí.
0: Bueno, que es, también es una elegancia.
3: Movimiento suave.
0: Bueno, esto es lo mismo, ¿sí? Las piezas de este tablero se sostienen en forma magnética. ¿Sí?
3: Ah.
0: Están alineadas a la perfección gracias a un sistema oculto de imanes bajo la superficie de juego.
3: Ok. Entonces,
0: ¿sí?
3: Que van a salir las piezas en un movimiento, nada.
0: Nada.
1: Imantada. No puedes jugar
2: en un viaje a Mar del Plata.
1: Sí, por
0: claro,
1: ejemplo.
0: Claro, una cosa así.
1: Y no se te mueve ni un pelo.
0: Exacto. El equipo de diseño de Rolls Royce experimentó con 6 tipos diferentes de imanes hasta encontrar el equilibrio justo, suficiente para mantener las piezas en su lugar, pero permitiendo movimientos fluidos durante la partida.
3: Sí, que claro. No cueste.
0: Podés jugar.
2: Levanta un peón y se levanta todo el tablero.
0: Claro,
1: o que no tengas que arrastrar la pieza por el tablero.
0: Exactamente. Este tablero incorpora detalles funcionales y refinados, como cajones laterales que se abren con un simple toque y contienen reinas adicionales siempre listas para entrar en juego. No sé jugar al ajedrez. ¿Eh?
2: Mete suplente.
0: Claro, no sé jugar al ajedrez, no sé por qué reinas adicionales.
2: No tiene ningún sentido.
1: Ah, mirá, bien. Cuando el peón, digamos, cruza a la otra parte del tablero, digamos, si vos sos blanco,
0: sí.
1: Llegas al final de la parte negra, el peón pasa a ser reina, creo.
2: No, eso es en las damas.
1: No es en ajedrez también.
3: En
1: no,
3: las damas. No, es... bueno, no importa. Chicos,
2: igualmente no.
0: No, claro, porque ahí se hace doble la dama. Tenés razón.
2: Claro, ponés una arriba de la otra y
3: claro.
2: Tiene movimientos limitados en ajedrez. Por lo que recuerdo, no.
1: No te quiero decir que estoy seguro, pero estoy un 80% seguro que es así.
3: Es un
1: si
3: buen
1: no
3: porcentaje
1: lo es,
3: igual.
0: Es un buen porcentaje.
3: Es un buen porcentaje.
0: Paso a creerle.
2: Un 81% seguro de que...
3: No sé.
1: Ahora lo vamos
0: a
1: chequear.
0: Puede ser que en las damas es.
2: En las damas
0: así.
2: Seguro.
0: Puede
2: sí.
0: Que en el ajedrez sea. Yo no jugué nunca en mi vida. No tengo... Sé cómo se mueve el caballo y el peón. Nada más.
2: Bien.
0: Bueno, todo lo que sé del ajedrez.
1: Es un avance.
2: Más allá de esta discusión que estábamos teniendo.
1: Sí.
2: Y de que es muy lindo estéticamente. Yo no sé... Tendría que verlo de cerca, pero yo no sé qué tan claro... Es el diseño de las fichas, de las piezas.
3: Pero parecieran que son figuras bastante...
0: No, pero se nota bien las
1: figuras. Yo estaba viendo una imagen recién y es un poco raro. Mira,
0: fíjate que ahí el caballo se nota bien.
3: Bueno,
0: el caballo
3: está bien, igual tiene... es más o menos.
0: Sí.
3: Más o menos, pero es hermoso. No vamos a discutir.
0: Dicen,
2: estéticamente,
0: dicen que cada gesto, cada textura y cada acabado fueron pensados para generar una experiencia sensorial y estética única. Una que trasciende en el juego y se transforma en una expresión de estilo y sofisticación.
3: Claro.
0: Es tremendo, me dan ganas de aprender a jugar al ajedrez con
1: sí,
0: esto.
1: Es lindo.
0: Y obviamente que se lo pensó para una mesa de living, se lo pensó también para tenerlo, no sé, en un recibidor.
3: Sí.
0: Siempre dice acá esta nota que la encontré en internet, uh-huh. Que tener un tablero de ajedrez en algún living o en algún recibidor te da un estatus elevado respecto a otras cosas.
2: Bueno,
1: es verdad.
2: Ahora
0: por ejemplo,
2: que lo decís, previo al Mundial de Qatar, Messi y Ronaldo hacen
0: sí.
2: una foto colaborativa que no estaban físicamente en el mismo lugar, pero sí en la foto aparecen jugando al ajedrez.
1: Uh-huh. Sí.
2: Es como
1: una publicidad de Rolex, creo.
2: Bueno, ahí está, de Rolex. Y otro

0: otra marca que simboliza un alto nivel, digamos, sí, económico.
1: Exactamente, exactamente. Así que es una edición limitada, apúrense a comprarlo.
2: Ya está hecho mismo, con lo, ya mismo estoy poniendo mi oferta para comprarlo.
1: Yo tengo una juguetería grande a 3 cuadras de mi casa. Voy a pasar esta tarde para ver si lo tienen.
3: Seguramente.
2: Sí, seguramente.
3: Seguramente.
0: Debe estar agotado.
3: Sí.
1: O si, bueno, voy a ver si qué suerte tengo. Igual. A veces tenés esa suerte que quedó el último.
0: Mirá.
3: Dale, puede ser.
1: No los veo convencidos de lo que estoy diciendo.
3: No que empieces a jugar con ese tablero. Hay que empezar con algo más tranqui.
1: ¿Con algo más tranqui?
3: Sí, para mí que sí.
1: Pero esto capaz que me dan más ganas de aprender a jugar.
3: Puede ser, también. ¿Eh? Bueno. Puede ser.
1: Puede ser. Después los invito a jugar una partida de ajedrez dentro de unos meses en
3: con
1: casa.
3: Rolls Royce.
0: Yo lo compraría, pero ya tengo uno, entonces no.
1: ¿Ya tenés un tablero o un Rolls Royce?
0: No, ya tengo un tablero. Chevrolet.
1: Bueno, no está mal igual.
0: No, está muy bien.
1: La firma el muñito, como dicen. Por supuesto. Así que bueno, ahí pasaba esta decoración, por decirlo de alguna manera, que inventó Rolls Royce para sumarse a 3 marcas más que ya lo hicieron.
3: Buenísimo, gracias, patrón. Bueno.

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0: 3 minutos pasaron de las 4 de la tarde, la temperatura 16 grados 8, humedad 39%, el cielo cubierto en este momento. Hablamos de la zona del Congreso de la Nación, que sigue cerrada por concentración de personas. También empieza ya a cerrarse la zona de River por el partido que se jugará a partir de las 21:30. En cuanto a lo que tiene que ver con el resto del tránsito, hay reducción del carril izquierdo de la autopista 25 de Mayo, sentido a Liniers Ezeiza, desde la avenida 9 de Julio y hasta Jujuy, por tareas de mantenimiento, y esto está generando importantes demoras en este momento. El resto de la ciudad de Buenos Aires, sin mayores inconvenientes para la circulación. Hablamos de los servicios, línea A no se detiene en la estación Congreso, el resto todo con normalidad. Esta información fue suministrada por la Policía Federal Argentina, Ministerio de Seguridad Nacional. Nacionales rescataron a menores y adultos en un taller clandestino. La División Trata de Personas de la Policía de la Ciudad realizó un allanamiento en una vivienda del barrio de Monte Castro por presunta explotación laboral. Se encontraron 11 adultos y 7 menores que eran sometidos a un sistema de trabajo rotativo y vivían encerrados en el inmueble. Nacionales, se atracó un crucero en Burdeos. Las autoridades francesas han confirmado el confinamiento de más de 1.700 pasajeros y tripulantes a bordo del buque tras la muerte debido a un posible caso de norovirus. Especialistas sanitarios señalan que el brote no es motivo de alarma, argumentando que es habitual en entornos cerrados, y recomendaron la limpieza en las zonas comunes del crucero. Fútbol, Sebastián Villa no le cerró la puerta a Boca. El futbolista colombiano señaló su renacimiento en Independiente Rivadavia y se mostró contento por el proceso del equipo. Además, reveló el acercamiento que tuvo Mauricio Serna, ex integrante del Consejo de Fútbol de Boca, pero se mostró comprometido con su actualidad en la Lepra. Para esta noche se espera una temperatura de 14 grados, vientos del oeste y cielo parcialmente nublado. Para mañana la mínima 10, la máxima 18 y cielo parcialmente nublado.
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0: Seguimos en una tarde más, ya la segunda hora. ¿Cómo sí, se pasa el miércoles?
1: Volando.
0: Y es un gran día con este día nublado, con este fresco, para ponerse un poco al día también, valga la redundancia.
1: Sí. ¿Para qué?
0: Con las series, con las películas. Yo quiero aclarar, no me gusta ser autorreferencial, pero terminé de ver El Encargado.
2: Es muy buena, sí.
0: ¿Terminaron todos de ver El Encargado?
3: En dos noches.
2: Vi el primer episodio ayer con mi familia.
3: ¿Por qué te crees que venía mal dormido la semana pasada?
0: Era eso.
3: Las 4 de la mañana mirando El Encargado.
2: Pasa por ahí.
0: Era uno atrás de otro.
3: Sí.
0: Estuvo intensa. Por lo menos en la diaria uno lo ve. De repente tenés que ver otro.
2: Muy atrapante la serie.
0: Yo prefería dejar uno, otro.
1: Ah, ibas dosificando de a poquito.
0: Sí, sí, porque eran intensos.
1: ¿Pero lo hacés con todas las series o solamente con esa?
0: En particular con El Encargado, que me enganchó así. Como digo, no quiero que se termine tan pronto, entonces...
1: Quería disfrutarlo.
0: Bueno, pero la verdad es que te daban ganas de poner un capítulo atrás de otro.
2: Sí, personalmente, esa actuación de Francella como Eliseo, para mí es de las mejores de su carrera.
0: Totalmente.
2: Directamente.
1: Y tiene muchas,
2: ya es icónica.
3: Sí, sí. De las mejores. La mejor no, pero de las mejores.
0: Yo me quedo con...
3: El secreto de sus ojos.
0: Con Guille. No, yo me quedo con Guille de Los Bañeros Más Locos. Para mí,
3: ¿en serio?
0: Ese desempeño...
2: Puede ser.
0: No. Es un gran personaje el de Eliseo. Es un gran personaje.
1: Son buenas opciones las que tiran para el segundo puesto, porque la primera es Pepe Argento, ¿no?
0: Sí, también. Pero Pepe Argento también viene de Los Bañeros Más Locos del Mundo.
3: Sí,
0: ¿eh?
3: Yo me quedo con... No me sale ahora el nombre de... Hay que negarlo todo, Benjamín.
0: ¿La que dijiste antes?
3: Sí, sí, lo dije yo, pero no me acuerdo el nombre del personaje.
0: Benjamín, okay. No me acordaba.
3: No, Benjamín es Darín.
0: Bueno, claro, pero no me acordaba tampoco cómo se llamaba Darín. Me acuerdo del Secreto de sus Ojos, la vi una vez. Igual increíble, peliculón también.
2: Pero bueno.
0: Pero tiene poca participación.
1: Pablo Sandoval.
3: Pablo Sandoval.
0: Buena peli.
3: Hay un restaurante acá en Buenos Aires que se llama Sandoval en homenaje a ese personaje.
1: ¿En serio?
2: Mira.
1: Mira, no sabía. Sí.
0: Hay que ir. ¿Cómo se mezcla todo con todo? Es increíble,
2: Sí, bueno.
0: Lo tenemos, somos Juan Dato.
2: Volvamos a encarrilar, ¿no?
1: Se nos caen los datos.
0: Es terrible, es terrible. Se nos caen los datos.
1: Se me explotan los bolsillos de información, es terrible.
0: Es momento de develar qué es lo que está sucediendo en las plataformas de streaming para empezar a ver. Voy a dejar... La que me parece que va así como tope de gama, la voy a dejar para lo último.
1: Bien, me
0: porque
1: gusta.
0: Porque sé que van a notar.
1: Dale.
0: Por otro lado, vamos a empezar por lo tranqui. Netflix.
3: Sí.
0: A partir de hoy mismo está estrenándose una serie. Acuérdense que yo les traigo los estrenos de series que empiezan ya.
1: De
0: no, es la segunda temporada.
2: Okay, okay.

0: En este caso hablamos de entre padre e hijo. Es un thriller romántico. Ah. Con episodios relativamente cortitos, como para ver rápido. En este caso se trata de una mujer que llega a la estancia de su prometido, ¿no? Y se enamora del hijo.
1: Es chisme constante, ya se veía venir.
0: Es constantemente eso, sí. Lo que empieza como un romance con tono prohibido se transforma rápido en un thriller de secretos, traiciones y mentiras que nadie vio venir. Bueno. Es de producción mexicana con toda la intensidad del género novelesco que viene también de dicho país.
1: Sí.
0: Pasión, peligro, misterio,
1: Talía.
0: Todo eso.
1: Pasión de
0: todo eso es que ellos son los máster en las novelas, que vamos a decir, es un poco eso.
1: Sí.
0: Por lo menos es lo que todo el mundo tiene como referente, la novela mexicana.
1: Sí, sí.
0: En estos casos con este género romántico.
2: ¿Novelas mexicanas o turcas tienen que ser?
0: También, las brasileras también.
2: También.
0: Ojo, pero para mí primero fueron las mexicanas, yo lo voy a poner en cuestión.
2: Puede ser.
1: Sí, tenés un punto, me convenciste.
0: Bueno,
1: sí,
0: qué fácil, que hice.
2: Qué poder, no tenía mucho argumento para decirlo.
0: Por otro lado, tenemos a partir de mañana otra serie que empieza, que se llama Némesis.
1: Némesis.
0: O
1: el de los increíbles, ¿no?
0: No me acuerdo.
1: No, Némesis. No.
0: Es policial, es acción, es thriller, es un policía de Los Ángeles y
1: buena.
0: El ladrón más audaz, rapaz de la ciudad. Una rivalidad que empieza como un juego de típico de Tom y Jerry, por decirlo de alguna manera, gato y ratón,
2: sí.
0: Termina volviéndose algo mucho más cara a cara, personal, específico y, bueno, obviamente peligroso, porque así empieza esta especie de dúo que sí. No puede vivir el uno sin el otro, ¿no? Creada por la misma mente detrás de Power, que es una de las series de crimen más exitosas de la historia del streaming, que no la vi, no puedo decir nada de eso, pero les tengo como la referencia. Viene con esa energía de adrenalina, personajes que obviamente desde el primer episodio ya tienen una personalidad muy marcada y uno como que de repente ya quiere saber más.
1: Sí, okay.
0: Es una
2: producción. ¿No? Okay.
0: Sí. Sí.
1: Ah, ok, porque tenía toda la pinta de
0: serlo. Sí. Es una producción original de Netflix en este caso.
1: Bien.
0: Ya para el 15 de mayo empieza The Wonderfuls, que es una serie también de género comedia, acción, superhéroes, ¿no? Como bueno. Que va por ahí. 8 episodios tiene.
1: Sí.
2: Ok.
0: Corea del Sur, 1999.
3: Ahí va. Casi o 2000. Sea que es coreana.
2: Sí. Y no cabe duda.
0: Sí.
3: Ya, me parece, véndemela bien, por favor.
0: Me parece, yo lo empecé a contar con la historia y yo quería saber si vos revelabas.
1: Viste que lo dijo bajito. Si pasaba, pasado.
0: No, lo dije como enunciado. Corea del Sur, 1999.
1: Pero me agarraste distraído. Okay, estaba viendo otra cosa.
2: ¿El nombre de la serie es Corea del Sur, 1999?
0: No,
2: es
0: Wonderful.
2: Ah, perdón.
3: Es esa que tenés ahí en la
0: comida. Yo les cuento un poco de qué se trata. El mundo convencido de que el apocalipsis llega con el cambio de milenio, como sí. Nosotros recordamos. ¿Cómo?
1: No es el de Karate Kid, ¿no?
0: No llegó a ver.
2: Es
0: no.
2: Un poco
0: ahora les cuento los actores. En este caso. Ahora les cuento. A ver si capaz que conocen a alguno.
2: Acá porque...
0: Bueno, a ver si me calman un poquito. Me dejan hablar.
1: Anotadísimo.
0: En este clima que empieza a suceder con el milenio, con el cambio de milenio, que lo vivimos todos, más
2: sí.
0: O menos, como que esto de 1999 a 2000,
2: sí.
0: Iba a venir el fin del mundo, que bajaban los jinetes del
3: explotaban
0: apocalipsis.
3: Explotaban las computadoras a las 12 de la
0: era
3: noche.
0: Era tremendo. Sí, decían
3: del primero
0: eso.
3: De enero.
0: Sí, decían eso. Decían
3: sí.
0: Que las computadoras se iban a revelar. No, era como todo era caos y todo era pánico. Bueno, está okay. Situado más o menos en este momento.
1: Sí.
0: Los vecinos más inadaptados del barrio empiezan a recibir superpoderes que no saben usar.
2: Ok.
0: O sea, bueno. En donde estamos hablando, en Corea del Sur, en esta vecindad, aparecen estos vecinos que, inadaptados y que no pueden como controlarlo, reciben superpoderes.
1: Sí.
0: El resultado es una serie caótica, divertida y como, en este caso, que no sabemos para dónde va a ir. Para los que se engancharon con los dramas K-dramas,
2: sí,
0: porque
2: K-drama.
0: No es K-pop,
3: sí, claro, K-pop, yo dije también.
0: quieren algo como una mezcla de humor absurdo, algo como que, bueno, no tiene una línea de coherencia muy clara, okay. Claramente. Con acción, con superhéroes, esto es una de las pelis que pueden, una serie que pueden llegar a ver.
2: Bueno,
0: no veo que haya actores que les pueda decir que actúen en lugares que ustedes conocen, en pelis que conocen.
1: No, tenés
0: no hay, o sea, no es el de. ¿Qué me dijiste?
1: No, era uno parecía el profesor de
2: ¿El señor Miyagi?
1: No, el señor Miyagi, otro que aparece, un actor secundario, pero igualmente tampoco era tan importante como para destacarlo como lo destaqué yo a los gritos prácticamente.
0: Está, una actriz que es participó en la serie coreana Abogada Woo, otro que es de Idol de Astro, que es
3: conocida,
0: es otra.
3: Esa abogada Wu.
0: Es conocida, pero bueno, para que sepan más o menos la referencia. Y My ID is Gangnam Beauty, que es la otra actriz, si es que conocen alguna de esas.
1: Bien.
0: Claro. Así que continuando, ya que tenemos por acá Prime Video, a partir de hoy, Off Campus, otra serie, drama romántico, 8 episodios. Off todos campus. Disponibles de una vez, ¿eh? Todos ahí como subidos.
3: Bien, de un
0: buena,
3: bueno.
0: Buena alternativa. Un estudiante de música que odia el hockey y lo tiene que practicar. El capitán, que es muy mujeriego, es obviamente el más mujeriego del colegio y del equipo universitario. Sí. Un trato que ninguno de los dos debería de haber aceptado y terminan teniéndolo. Y un romance que ninguno de los dos esperaba. Así lo venden. No sé cómo explicarlo, está basado en una saga de novelas que tiene millones de fanáticos en todo el mundo y que fue renovada para la segunda temporada antes de estrenarse. Para los que se quedaron con ganas de ver algo más similar a The Summer I Turned Pretty, que es alguna que otra vez Vale también la ha mencionado.
1: Sí,
2: sí, me suena.
1: Decirles, a mí me gusta mucho juzgar por lo que se ve en la portada, por lo que te venden, por lo que te quieren transmitir.
3: Vende mucho, es fundamental una buena portada en eso.
1: Y a mí me da vibras, quizás nada que ver, pero es lo que me transmite la portada, vibras High School Musical.
0: ¿Cómo?
1: High School Musical.
3: Está difícil, ¿eh?
0: Está bien. Bueno, puede llegar a ser. Puede llegar a suceder algo así. No sé, habría que ver para
1: como que cambiaron el deporte. No es un mariscal de campo, sino un jugador de hockey, ¿eh?
0: Pero bueno, más o menos por ahí anda algo similar. ¿Animación? ¿Les gusta?
2: ¿Sí? Yo siempre me sumo a esas.
0: 15 de mayo, anota, Coti.
2: Anoto.
0: Goat, la cabra que cambió el juego. Película.
2: Messi.
0: Animación. Comedia familiar, obviamente. En un mundo habitado solo por animales, Will es una pequeña cabra con un sueño enorme: jugar en las ligas de Rugiball, que es el deporte más brutal del planeta, dominado por las criaturas más veloces
3: y
0: feroces.
3: Es hermosa la cabra.
0: Sí. Nadie le da una sola chance. Y eso, como todos sabemos, es exactamente cuando empieza lo bueno. Y el protagonista se valentona, en este caso la cabra, y lleva adelante todos los desafíos.
2: El camino del héroe, digamos.
0: El camino del exactamente
1: está
0: eso.
1: Está bien
0: que,
1: pensado.
0: Qué bien dicho.
1: Que sea, porque no es que eligieron un animal al azar. Es el animal que hace referencia al mejor deportista de todos los tiempos. Para algunos Messi, para otros Michael Jordan,
2: sí,
1: LeBron.
2: En deportes en general, sí.
1: Exactamente. A great of all times. El mejor de todos los tiempos. Así que está bien pensando. Y acá, ya que estamos hablando de vibras, me da vibra Sinx, vibra Zootopia, ¿no?
0: Ah, bueno,
1: como
0: pues
1: que
0: sí.
1: De la misma...
0: está viniendo como todo muy de animales el asunto. Está bueno.
1: Recién lo estamos viendo en la tele.
0: Está bueno. Humor. Tiene adrenalina y esta cosa de qué va a pasar. Y bueno, un mensaje que le llega a los grandes y a los chicos, como hacen por lo general en estas películas, para que sea una peli para todo,
2: claro,
0: para
2: una
0: todo
2: experiencia
0: público
2: familiar,
0: claro,
2: digamos,
0: para todo público en general. Y acá está la joyita, ¿eh?
2: A ver.
0: Acá está la joyita.
2: ¿Qué se
0: anotan?
2: Estrena.
0: ¿Anotan?
1: Anotamos.
2: Escucho
0: en
2: atentamente.
0: Disney, ya se estrenó.
2: Sí.
0: Ahí está guardada en la lista. Yo ni bien la vi, dije, bueno, a guardarse.
2: Ajá. Ok, es cosa seria.
3: Ya se estrenó,
0: cosa
3: dijiste.
0: Cosa seria.
1: Está poniendo
0: de ayer.
3: Bien.
0: The Punisher,
2: sí, claro.
0: Un
2: que
0: especial
2: sí.
0: De 60 minutos de Marvel. ¿La vieron? La serie de Marvel.
1: Sí,
2: conozco,
1: bueno,
2: conozco la serie. Lo sigue interpretando el mismo actor, ¿no? No me sale el nombre ahora, pero.
0: En este caso, no. En este caso, no. Porque es un especial. Frank Castle, como es el protagonista, que sabemos que es de Punisher, está de vuelta y esta vez no tiene que dar segundas chances. Bueno, nunca las dio.
2: No,
0: de Punisher,
2: nunca las da. Nunca las da.
0: Es que es así. El mismo... Ah, sí, es John Bertal. Es verdad.
2: ¿Es el mismo actor?
0: Es el mismo, es el mismo. El mismo.
2: Me encanta y creo que lo interpreta muy bien. No hay nadie mejor para el rol.
0: Menos mal.
3: ¿De Punisher, la última muerte?
0: Exactamente.
3: ¿Esa?
0: Ese, ajá, sí. Bien. Y como está en la portada, cuando uno va a buscarlo en Disney, creo que se ve a él de perfil y está muy cambiado. No me di cuenta que era él. pero
2: claro, está barbudo acá, no es usual.
0: Tiene mucha más barba, no me presté atención si era él o no, pero sí es él.
1: Mira.
0: Está buenísimo porque es como un especial, no llega a ser ni una película ni una serie, dura 60 minutos, 50 minutos, una cosa así, y él mismo coescribió.
3: ¿Eso solo es?
2: Mira,
3: sí, ¿una hora?
0: Sí.
1: Pero
2: ojo, estoy viendo acá igual que hay una aparición de Spider-Man, así que
3: una miniserie de un capítulo.
2: Y sería más como una película que no llega a ser película.
3: Claro.
0: Pero a mí me encanta igual esta idea, ¿eh?
1: Pregunto desde el lado.
0: No la vi.
1: Tiene cero de conocimiento sobre este tipo de películas.
2: Sí.
1: Esto entra en la misma categoría de.
0: El universo
1: superhéroes,
0: de.
1: Sí, sí, vamos sí. a ver cosas claro. que quizás
0: sí,
1: no pasan en el 9 de julio, por ejemplo.
0: No, claro.
2: El Punisher es más como un antihéroe, por así decirlo. No es como un Spider-Man, un Batman, un Superman, que son más justicieros, porque él lo hace como por sus propios medios, digamos.
1: Ah, una especie de justiciero.
2: Claro, pero es más como, no quiero decir vengativo, pero es un poco más violento.
0: Es que lo es.
1: Ok.
0: Sí, lo es, está bien dicho.
2: Pero estoy tratando de explicárselo a Gian, claro, que capaz
1: yo no tengo
2: está
1: nada.
2: Enterado.
0: Está, la verdad que está para que veas la serie de Punisher, porque en cada capítulo tenés una cosa distinta, medio que hay un hilo conductor de la historia.
3: ¿Te acordás cuántas temporadas son? Muchas pocas.
0: Que decirte 4 o 5 y estoy...
1: Pasa que si él la arranca no la puede dejar, entonces...
0: No son 10, pero no. De verdad vas a estar prendido a la serie. O sea, es espectacular.
3: Tiene pinta que está buena esta,
0: está
3: estoy mirando el tráiler acá.
0: Muy buena esa serie.
2: Súmate, estás a tiempo.
0: Y claro, no? Y te sumás este espacio también que queda para ver en Disney, estos 60 minutos, 50 minutos que dura, este especial de The Punisher que ya se estrenó, La Última Muerte. Con el mismo personaje.
2: Okay.
0: El mismo actor que hace el mismo personaje.
3: Sí.
1: ¿No? Me compró.
0: A mí me sirve, ¿eh? Me sirve este dato. Eso es todo lo que hay para ver. No sé, ¿con qué se quedan?
1: Me gustó.
0: La vendí muy bien.
2: Sí, bueno.
1: Al final me confundiste, pero yo hasta hace 5 minutos, Némesis sí o sí.
0: Mirá, bueno.
1: Y te voy a decir algo.
3: A mí Némesis también me trajo, ¿eh?
0: Bueno.
1: La primera, la mexicana entre padre e hijo... Romanticona también me llamó la atención.
0: No te veía.
3: Ahí está. Míralo.
0: ¿Qué pasó?
1: Sí, bueno, yo te dije que me gusta Romeo Santos.
3: La camisa rosa.
1: Luis Miguel.
3: Ayudó.
1: Bueno.
0: Mira.
3: Bien.
0: Bueno, está bien, no lo vamos a jugar. Yo
3: no,
0: tengo para todos los gustos.
3: ¿No? Bien, ¿sí? bien.
1: ¿Por qué no?
0: Por el chisme. ¿Por
1: qué? Sí, y me gusta un poquito el chismecito. Sí, ¿por qué no? Y Patrón también. Dale.
3: Igual te digo que poco me trajo.
0: Estos fueron los estrenos de las plataformas de esta semana. Ya seguimos.

34 minutos pasaron de las 4 de la tarde. La temperatura en la ciudad de Buenos Aires es de 15 grados 8 décimos, la humedad 46% y el cielo se encuentra nublado. Recordamos que siguen cerradas las inmediaciones del Congreso de la Nación por una concentración de personas. Ya está cerrada la zona del estadio de River por el partido que se jugará a partir de las 21:30 y esto permanecerá hasta pasada la medianoche. Reconquista entre Perón y Sarmiento se liberó luego de una concentración de personas que duró aproximadamente unos 20 minutos y recordamos que hay reducción del carril izquierdo de la autopista 25 de Mayo sentido al centro desde la avenida 9 de Julio y hasta Jujuy por tareas de mantenimiento. El resto de la ciudad de Buenos Aires sin mayores inconvenientes para la circulación. Servicios a horario, recordando que la estación Congreso de la línea A permanece cerrada. Esta información fue suministrada por la Policía Federal Argentina, Ministerio de Seguridad Nacional.

0: Seguimos en una tarde más y con esta cortina que está sonando de Matrix, es momento de hablar de la inteligencia artificial y estos estudios que devienen de la temática importante, de la consulta a la inteligencia artificial como una diaria, como si fuese un psicólogo. ¿Cómo es eso?
1: Claro, bueno, como veníamos adelantando sí. Al principio del programa, hoy vamos a estar charlando acá, invito también a que se sumen ustedes, ¿por qué no? De la IA como el confidente perfecto, así lo cataloga este estudio. Porque poco a poco se ve como los usuarios van entrando en confianza con las IA generativas, ¿no? Esto de, qué sé yo, hablar de ChatGPT, por ejemplo, o Gemini, la que ustedes prefieran. Pero a ese tipo de inteligencia artificial nos estamos refiriendo.
2: Bien.
1: Primero vos le pedís capaz una receta de cocina.
0: Empieza así.
1: Le pedís que le cuente un chiste, ¿no?
2: ¿Por qué no?
1: Pero luego va escalando la cosa y el nivel de sofisticación de las conversaciones llega a un punto en el que empieza a tocar temas personales. A ver, no es que la IA te incita a eso, pero uno mismo como que se va abriendo a esa posibilidad.
2: Empezás a humanizar también a la
1: sí,
2: máquina.
1: Sí, es una manera de pensarlo, de estar tanto tiempo hablando con no la misma persona, porque no es una persona, pero no. Digamos... con la misma entidad, la misma inteligencia.
2: Sí.
0: Y ya que tiene tanto dato de mí, de paso le pregunto
1: claro. Tal
0: cosa.
1: ¿Qué te comenté el otro día de esta cuestión? ¿Qué me puedes decir? ¿Qué me puedes aconsejar?
0: Esta receta, bueno.
1: Esta receta era para esta persona y no resultó. ¿Qué puedo hacer? Bueno, cosas así. He tenido algunos acercamientos del estilo, lo admito. Me sincero acá ante la mesa.
0: Al aire.
2: Me sincero. De decirle por favor y gracias y saludarlo.
1: Claramente, sí. Lo de saludarlo. Capaz lo estoy empezando a hacer menos porque aprendí que es perjudicial. Okay. Pero a veces es un por favor, eso sí.
2: Bien, bueno, por si se revelan, ¿no?
1: Si se revelan a mí, yo voy a ser el primero que muera.
2: Bien.
1: Pero bueno, estas temáticas usualmente se conversaban antes con familia o amigos cercanos y hoy en día, justamente también con profesionales de la salud, como puede ser claro. Un psicólogo, y hoy en día la gente dando por hablarle a ChatGPT de los problemas que le pasan.
0: Me gusta mucho porque mezcla la tecnología con el bienestar.
1: Sí bueno, es como dos que se cosas puede que hoy en día la tecnología está muy como al alza, digamos, está muy avanzada. Y bueno, el bienestar viene siendo una cuestión complicada en todo el mundo, no solo acá. Y no hablamos del bienestar así como físico, sino en este caso el psíquico, mental.
2: Sí.
1: Pero bueno... un estudio de Harvard y la Rand Corporation realizó la primera encuesta representativa a nivel nacional en Estados Unidos sobre el uso de la IA para la salud mental entre jóvenes de entre 12 y 21 años. O sea, estamos hablando de adolescentes primerizos, por así decirlo, y adultos jóvenes.
2: Bien.
1: ¿No? Dos sectores de age group, por así decirlo, de grupos de edad, que tienen un nivel mental bastante afectado, creo yo, al menos... por compañeros, amigos de esas edades y mismo lo que uno ve en las redes sociales.
2: Sí, que están formando también su personalidad, su forma de ser.
1: Claro, ambos grupos, ¿no? Tanto adolescentes como adultos jóvenes están empezando a como mostrarse al mundo y son etapas complicadas.
2: Sí, por supuesto.
1: Cada una con sus diferentes cuestiones, pero al fin y al cabo complicadas. Los resultados mostraron que una proporción significativa, no específica, pero yo estimo que debe ser del 50 o por alrededor, porque es un... Después vamos a ver que aumentó bastante el consumo en esta cuestión. Ya recurre a la IA generativa cuando se siente triste, enojada o angustiada. Y que buena parte de ellos las percibe como una ayuda genuina. O sea, hablar con la inteligencia artificial le brinda un consuelo
0: a esa emoción.
1: Claro. Sí. O sea, a esa persona que va y acude a la inteligencia artificial como un compañero de vida, por así decirlo. Podemos pensarlo.
0: Confidente, como habías dicho, sí.
2: Pasa también, no sé si después, no me quiero adelantar, capaz que lo desarrollás después, pero me da la sensación que uno quizás se siente cómodo porque sabe que la inteligencia artificial no lo va a juzgar.
1: Bueno, vamos a hablar un poco también de eso después.
0: Bien, bueno, porque yo también lo tenía así como dando vuelta.
1: Sumo un puntito acá en la lección, Jean.
2: Bien.
1: Pero bueno, al mismo tiempo, la Asociación Americana de Psicología documentó entre 2022 y mediados de 2025 que el número de aplicaciones de compañías basadas en IA creció un 700%. O sea que la demanda aumentó mucho en estos últimos años a causa de la gente que empezó a usarlo más para estas finalidades.
2: Claro.
1: Y otro análisis de Harvard Business Review identificó a la terapia y al acompañamiento como las dos principales razones por las que la gente usa la IA generativa por encima de cuestiones de productividad y educación. Sí.
0: Claro, o recreación, de alguna manera. O sea, es más la gente que se lo baja a la aplicación por este tipo de cosas que por lo que puede llegar a usarlo a nivel activo.
1: Así tal cual.
0: O profesional.
1: Así lo demostró un estudio.
0: Como si fuese, no sé, Aladdin, que de repente te va a resolver con todo, con tres deseos.
1: Claro. ¿Frotamos la lámpara? No.
0: Claro.
1: Acá frotamos la IA y
0: te tira una solución.
1: Bueno, según este estudio, así es.
0: No se puede entender.
1: Pero qué peligroso. Bueno, qué peligroso. Como lo adelantaba un poco, Jean. Estas herramientas están como programadas para ser empáticas. Nunca te van a contestar.
0: Simular empatía.
1: Claro, nunca te van a contestar algo que te haga sentir menospreciado.
0: No, claro que no.
1: Y al contrario, están
0: tenés
1: diseñadas.
0: Tenés razón, qué buena idea tuviste.
3: Sí, claro,
0: bueno,
3: para,
0: no respuesta, sé si
3: incluso acepta los errores.
0: Garrafales.
3: Garrafales que comete.
0: Tenés razón.
3: Me equivoqué.
2: Está preparada para decirte lo que vos querés escuchar.
1: Sí, claro. Un poco, sí. Vos le podés decir. 2 más 2 es 5 y te va a decir, claro, claro que sí, campeón. Ese resultado
0: bueno,
1: es correcto.
0: Es lo que vas a decir seguramente ahora. Ese es el problema a la hora de preguntarle sobre cuestiones emocionales.
1: Bueno, sí, acá dice, ¿no?, que está diseñado para elevarte la autoestima, justamente, no menospreciarte. Uh-huh. Eso hace inevitable que el usuario se sienta cómodo y quiera volver. Explica Ariel Albornoz, de Head Engineering of Aditi Consulting.
3: Te corto un cachito. Vos hiciste un ejemplo, pavo. Sí, de 2 más 2 es 5, ¿no? Mm. Y le pregunté a la IA, que lo tengo abierto acá, y me pone, no, coma, 2 más 2 igual 4, y una carita sonriente, directamente. O sea,
1: te corrige, pero con buen humor.
3: Claro, exactamente.
1: Pero puede ser que más en los comienzos de la inteligencia artificial, lo que decía yo como un ejemplo, así como medio pavo, medio absurdo, sí pasaba. Yo supongo que las compañías se han dado cuenta que tampoco hay que estar como, por así decirlo, no enalteciendo, pero
0: sino ser tan obsecuente.
1: Claro, no ser tan adulante. Uh-huh. Cuando uno se equivoca, tiene que la IA como encaminarte en el buen camino,
0: sí,
1: para
0: en
1: la redundancia.
0: Sentido, claro.
1: Sí. Pero bueno, así como le respondió a Trump, con una carita sonriente.
3: Claro.
1: Buscando ser empático.
0: De alguna manera.
1: De alguna manera. Pero bueno, por estas cuestiones es inevitable que uno se sienta cómodo con alguien que te muestra apoyo, como puede ser la inteligencia artificial, que reconoce tu conocimiento cuando acertás, tu intuición, tu sabiduría. Y cuando le pedís consejos, claro, que van más allá de lo profesional,
0: sí,
1: y empiezan a entrar al ámbito personal, obviamente que va a tratar de levantarte la autoestima.
0: Sí, y a decir que tenés razón o que no estás tan equivocado. Y creo que ahí es donde está un poco este vértice de peligro, ¿no? Porque
1: claro,
0: en ese caso la introspección o la autoindagación, mejor dicho, se esquiva un poco.
2: Es que,
0: porque ¿qué hice mal? No hice nada mal, si acaba de decirme mi querido chat que estoy perfecto en lo que estoy haciendo y que fue una excelente decisión.
2: Claro, pero por ahí sirve en el momento para levantarte el ánimo y seguir, pero no es realmente lo que vos necesitás. Vos necesitás encontrar o que te ayude a encontrar.
0: O ir a un terapeuta como corresponde
2: por eso
0: en
2: digo,
0: esos casos.
2: Por eso digo, un terapeuta, una persona, un amigo, una familia.
1: Una mirada profesional o un amigo, sí, como
2: o alguien que te ayude a encontrar el problema y buscarle una solución, no un dale, todo va a estar bien y seguimos, porque ahí estás tirando la mugre bajo la alfombra.
1: Bueno, sí, no quiero meterme en terreno pantanoso, pero ¿cuántas parejas ha habido problemas por cuestiones de... No, yo le planteé mi postura a ChatGPT y me dijo que estaba bien. Vos es el que te equivocás.
3: Ay.
1: Cosas así pasan un montón.
0: No estaba al tanto de que estaba sucediendo esto a nivel dinámica vincular.
3: En algún momento hemos tirado algún viral.
2: Sí, por supuesto. Hay gente que se ha
0: separado.
2: Es verdad.
3: Sí.
2: El del café.
0: Sí, el de la borra del... Pero fue en ese caso fue que había leído la borra del café, mismo el chat, y le había dicho... Bueno, en este caso puede ser azaroso. Pero si uno presenta determinadas posturas que uno tiene con una temática en la cuestión vincular...
2: Ará, pasó algo similar acá. Obviamente, en ámbito laboral, no voy a dar nombres, pero había una discusión entre dos posturas totalmente opuestas. Lo pusimos en la balanza del chat GPT y él nos dio su opinión. Se la discutimos un poquito y empezó a cinturear para el lado que queríamos. No sé si
0: claro.
2: te acordás.
3: Sí,
0: me gusta
3: con
0: esto.
3: La gente del programa anterior. Exacto. Y con Ricky.
2: Y con Hora Libre y con Ricky.
3: Sí,
2: y
3: con, sí, verdad.
1: Con todo el mundo. Ya sí, metimos sí. a todos en la bolsa.
3: La discusión sí, acalorada entre tres programas.
0: ¿Y dónde está el paper de ustedes? Tienen que hacer el experimento y el paper.
3: Era, no entendí.
0: El paper es poco.
2: No sé qué responder.
0: El informe, como presenta también los estudios que se hacen en Harvard, como que hicieron ustedes, hicieron el experimento y no terminaron definiendo.
2: No, bueno, en este caso, por ejemplo, el patrón estaba del otro lado de la discusión. A mí me dio la razón el chat y ya está, ya ¿sí? me di por satisfecho, dije. Tengo
0: sí,
2: razón.
0: No, está muy bien. Está muy bien.
3: Es increíble lo que te reemplaza la IA en
0: es
3: todo.
0: Sí.
3: No solamente en lo emocional, que es más o menos lo que estás hablando vos ahora,
1: sí.
3: pero en cosas laborales que a veces uno podía llegar a estar una semana armando un proyecto sí. o algo por el estilo. Hoy por hoy le escribís en forma correcta, sin errarle en nada, y te tira un trabajo pormenorizado, sí. impecable, tremendo, que incluso si encontrás algún error le decís, che, mira, esto me parece que no es tan así, te lo mejora y te lo deja mejor aún todavía, te digo, porque con
0: no,
3: lo...
0: No, que funcionar funciona, el asunto es cuando ya uno mete la parte emocional en el medio, y está bien, como dice Coti también, esto de salir de del paso un rato, no está mal para que levante la autoestima,
3: sí.
0: pero atención con este dato... que si uno
1: no genera una dependencia
0: incurre
1: también.
0: Tan sí. seguido en esto, puede llegar a generar una dependencia y puede sí. también optar por primero consultarle a la IA antes de actuar naturalmente como un ser humano.
3: Sí, bueno, sí. sí.
2: Para mí lo ideal del uso de la inteligencia artificial es solamente información, trabajo y no vincularlo con lo personal.
0: Con otras cuestiones.
2: Y lo de gracias, más allá de la broma, de gracias y el por favor, realmente yo no soy de implementarlo por una cuestión de que no estoy hablando con una persona realmente.
0: Claro.
2: Entonces no hay que olvidarse de eso. No estamos hablando con una persona.
1: Sí, es verdad.
0: ¿Y sí?
1: Rescato un poco la idea esta de Flor de la dependencia. Esto va un poco más de por así decirlo, indagación personal uh-huh. que dice al margen de este tema. Uh-huh. Y es que ha habido casos de gente que se ha quitado la vida
0: sí.
1: después de hablar mucho tiempo con una inteligencia
0: juicios,
1: artificial.
0: Por eso.
1: Y ha habido sí. juicios, sí. sí. Y bueno, ahí vamos también a que es una problemática muy grave. O sea, estos son casos que pueden terminar con la vida de una persona.
0: Me hiciste acordar también que, no sé si fue esta misma mañana que lo leí, decían que ahora el ChatGPT, creo que es específicamente esa inteligencia artificial,
1: sí.
0: va a alertar a las personas conocidas de alguien que, teniendo alguna tendencia de depresión barra suicidio.
1: Bueno, la verdad que...
0: Que alerta a las personas conocidas, de alguna manera.
1: Me parece
0: no
1: una buena
0: Mónica,
1: movida.
0: Pero...
1: por parte de OpenAI, porque sí. la verdad que la mayoría de personas, o sea, debe haber una gran cantidad de personas que estén pasando por situaciones similares, y obviamente que avisar y advertir de esto es un paso para tratar de ayudar a esa persona por fuera, o sea,
0: sí.
1: acompañándolo sí. a que converse sus problemas, pero con una persona de carne y hueso.
0: El chat como medida está buenísimo.
2: ¿No sí. está vinculado con la cuenta de Google?
0: Sí.
1: sí.
2: Bueno, quizás por ese lado venga
0: puede
2: la
0: ser,
2: conexión,
0: muy
2: entiendo.
0: Probable. Seguramente, y sí.
2: Porque es el único vínculo.
3: Sí o sí, sí está vinculado con la cuenta de Google.
0: Tenés que registrarte de alguna manera.
2: Sí, te pide algunos datos al principio.
3: No necesariamente, ¿eh?
0: No, pero tenés un límite de uso en todo caso.
3: Sí.
0: Estamos hablando de alguien que está...
3: Pues yo lo tenía pago y no lo tenía, por ejemplo, con Google. Por eso te digo.
0: No, bueno, pero tenías un registro de algo, seguramente.
3: Sí.
0: Algún mail, no importa si...
3: Sí, el de Hotmail.
0: Y seguramente claro, los contactos del mail que dejaste
3: está
0: se
3: bien.
0: Acerquen
3: está bien.
0: A hacer los contactos que va a utilizar después para darle esta advertencia.
3: Está bien,
2: estamos hablando de una última instancia.
0: No, estamos hablando de una pregunta. Estamos hablando de asiduamente hablar de la
1: por
0: temática
1: supuesto.
0: Para presentar todas las alertas. Que
1: durante un periodo de tiempo alargado,
0: claro,
1: digamos, ¿no?
0: No sé si tan largo, quizás, depende de la temática. Depende
1: bueno,
0: puede
1: que
0: sea,
1: estás una semana sí, hablando de eso,
0: pero,
1: seguramente.
0: Claro.
3: Todos los días charlas y le decís, estoy triste, estoy deprimido.
0: Donde ve la urgencia es
3: claro.
0: donde ve la luz para decir, vía libre a mandarle mensaje a los contactos que tenga.
3: Eso
0: sí,
3: lo
0: me
3: sabía.
0: Parece una medida increíble, ¿no?
1: Sí,
0: ahora.
1: Sí, además, la verdad que no estaba enterado, me parece que sí, es un paso en el camino correcto.
2: Aparte, en su momento, el creador de ChatGPT había dicho que los datos que vos le brindás a esta aplicación no están resguardados. Si al día de mañana por algún motivo, sea cual sea, hay que brindarlos y darlos a la luz, él lo va a hacer. Entonces esto se aclaró de antemano.
0: Sí.
2: No es que es algo privado, muere acá con el chat. No, no.
0: No, no, ahí, claro. A ver, ahí es donde también la vida corre riesgo y sí. Me parece que lo primordial es que atender esa situación. Después los datos sensibles se verán en un juicio aparte sí. Si lo quiere hacer la persona, pero me parece una idea bastante, bastante buena.
1: Bueno, rescato un último dato, que va un poco de la mano con esto que estábamos hablando, y es que todo esto que ocurre en simultáneo a una epidemia de soledad mundial que ha creado un vacío. Y es tierra fértil para que la IA pueda meterse en la vida de las personas, claro. A veces sin querer y a veces queriendo. Mm. Y de hecho, en mayo de 2025, investigadores de la Universidad de Waseda, en Japón, un país que sufre bastante, bueno, justamente hoy que estuvimos hablando un poco de Japón en lugares, un país que sufre bastante este tema de epidemia de soledad, publicaron un estudio que afirma que en las interacciones humano-chatbot se ponen en juego los mismos mecanismos psicológicos que activa una relación de apego con otra persona. No porque la máquina sienta algo, sino porque el cerebro humano responde a los patrones de disponibilidad, empatía y consistencia independientemente de su origen. O sea, que claro, el cerebro no puede distinguir entre lo que le dice una persona y lo que le está respondiendo ChatGPT.
0: Químicamente responde de la misma manera, con la satisfacción de haberse sentido, no sé, consolado de alguna manera.
1: Claro.
0: Ahí es donde está la reacción, como la dopamina que genera mirar reels y esas cosas.
1: Exactamente, sí.
0: Qué cosa, ¿eh?
1: De perritos.
0: De perritos.
1: Muchos
0: sí,
1: memes.
0: Sí. Bueno, estuvo buenísima esta de Tecno, ¿eh?
1: Muchas gracias.
0: Gracias, Coti.

0: Warrior. Sí. Qué momento de deporte. Qué
1: buen lo que tema. Dijo la doña.
2: Qué buen tema. Lo bueno, vamos con la información deportiva. Entonces comenzamos con lo que está sucediendo en este mismo instante. Hay partido de Copa Argentina en el estadio Alfredo Beranger, el estadio de Temperley. Por el momento Platense iguala 0-0 con San Martín de San Juan. Van 42 minutos de la primera parte, transmite Teis Sport. Y por otro lado, pero en Italia, está jugando el Inter, que gana 2-0 con un gol de Lautaro Martínez ante la Lazio.
1: Bien, bueno,
2: en el estadio Olímpico de Roma. Lautaro que está volviendo, ya volvió en realidad luego de un parate por una pequeña lesión. Esto es por la final de la Copa Italia, es decir, si en los próximos 45 minutos la Lazio no lo iguala, el Inter será campeón nuevamente de la Copa de Italia, en este caso con un gol del Toro, de Lautaro Martínez, ahí siguiendo a los argentinos. Y hablamos de argentinos porque hace un ratito hizo un gol el Colo Barco.
3: Mirá, para el Racing Estrasburgo.
2: Exactamente, ganó 2-1 ante el Brest. Y ya que estamos hablando de la Liga Francesa, se define el título. El PSG primero le está ganando 1-0 al Lens, que es segundo, y con esta victoria ya arma un colchoncito de puntos y acaricia el campeonato francés.
1: Sí, prácticamente con la diferencia que queda y a falta de una fecha, sentenciaría la victoria del título del cuadro parisino.
2: Una más, ¿no?
1: Claro.
2: Hoy justamente estábamos hablando del PSG, que tiene 44, bueno, con este 45 goles a favor, mientras que, de diferencia de gol, mientras que Lens tiene 29, es decir, está bastante lejos.
4: Quinto título consecutivo del PSG, el 5-8 y 4 son 12. 12 de los últimos 14 ganan.
1: Bueno, pisa fuerte en Francia el PSG.
2: Sí, sí, ya hace rato, ¿no? Desde la primera fecha ya sabíamos que el PSG iba a ser el campeón.
4: Ganó 12 de los últimos 14.
1: Sí.
4: ¿Cuántos títulos en total tiene la historia?
1: ¿Cuántos?
4: 13. 12.
1: Ah. Bueno,
2: sí, seguramente.
1: Quedó uno colgado por allá en el tiempo y
2: sí, que de la época de Ronaldinho, seguramente. Más atrás.
4: No, 93-94, mira.
2: Más atrás, bueno. El PSG está cerca de salir campeón, pero no sabemos quién va a ser el campeón del fútbol argentino, porque hoy se siguen disputando los cuartos de final del torneo Apertura. 7:45 juega Racing Club de Avellaneda en Rosario ante el Canalla, ante el Central de Di María. Y el otro partido, obviamente, es el que se va a disputar a las 9:30 de la noche en el más monumental. Juega River ante Gimnasia Esgrima de La Plata. Los dos vencedores se van a enfrentar entre sí en las semis. Recordemos que la otra ya está definido. Será Belgrano ante Argentinos Juniors en la Paternal.
4: Bien.
2: Así que a tener en cuenta lo que suceda, que este partido va a tener una particularidad, y es que el de River hablo, y es que va a volver Franco Armani, pero no para ser el titular, va a estar en el banco de suplentes.
4: Sí.
2: Hoy Armani, en realidad habló su representante y le dijo que Armani le había dicho, le había hablado.
4: Muchos dichos.
2: Sí, sí, muy buenas palabras de Santiago Beltrán. Bueno, hoy en día Beltrán da la sensación que es el dueño del arco millonario. Y por otro
4: la historia cuenta que Armani lo vio atajar a Beltrán en quinta, en sexta división.
2: Sí.
4: Y ya ahí dijo que que era excelente arquero y que iba a no iba a tener problemas para ser titular en River.
2: Sí, sí.
1: Bueno,
2: sí,
1: un millonario,
4: sí.
1: Franco.
4: Sí.
2: Bueno, palabra autorizada, ¿no? Armani,
4: sí,
2: quizás
4: claro.
2: Uno de los.
4: Como que lo vio y entre todos los arqueros que hay dijo, miren a este.
2: Sí, y eso que en el medio pasó Centurión,
4: por
2: pasaron
4: eso.
2: Varios arqueros. Así que palabra más que autorizada la de el pulpo Armani. Y nos vamos hablando un poquito de NBA, ya que hoy tenemos un partido. Hablamos, ¿no?, del encuentro que se disputará a las 9 de la noche entre Detroit Pistons y Cleveland Cavaliers. En este momento la serie está igualada 2-2. Esto por la NBA del básquet estadounidense.
0: Muy bien.
4: Descendió Atenas de Córdoba.
2: Descendió ayer. Atenas de Córdoba, perdido ante Argentina.
0: No Arsenal, Atenas.
2: No, Atenas. Ese es otro.
1: Hubo una confusión ahí en el medio.
0: Una confusión ahí, lo tenía los lentes puestos.
2: Mirá.
0: Lamentablemente nos quedamos sin programa hoy, pero mañana volvemos a las 3 de la tarde, como todos los días. Quédense con buena música por acá, por FM Federal 99.5, y a las 6 empieza la vuelta. Así
2: sí,
0: que
2: sí.
0: Quédense escuchando la radio. Les mandamos un beso enorme. Nos vemos mañana a las 3 de la tarde.
4: Adiós.
0: Chau, chau.
5: Hasta la vista. Baby.

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0: 30 minutos, temperatura en este momento de 14 grados 8 décimas, humedad 55% y cielo cubierto. Momento de hablar del tránsito y de los servicios, las demoras habituales de la hora para transitar, la traza de Cantilo, lenta la circulación. Hay que tener en cuenta que hay demoras en General Paz, mano al río también, debido a que está restringido un carril en Lugones a la altura de Udaondo, por obras en este caso, pero acrecenta las demoras en la zona. Por otra parte, ya se liberó la circulación en el corredor Entre Ríos Callao, esto es zona de Congreso, tras la concentración de personas. Todavía hay un grupo de personas en Rivadavia y Callao. Sigue el vallado sobre Rivadavia a la altura de Callao y sobre Irigoyen a la altura de Entre Ríos. Recomendamos evitar todo lo que es zona de Congreso por esta concentración de personas. Por otra parte, en Udaondo y Figueroa Alcorta está cerrado el paso vehicular. Esto tiene que ver con un partido que se juega hoy, la Liga Profesional, a las 21:30 horas, y por eso ya comienza a cerrarse lo que es inmediaciones del estadio de River. Como decía, las demoras habituales de la hora del regreso en las autopistas y también en los puentes, por ejemplo, en Puente La Noria, Puente Pueyrredón, avanza algo lento el tránsito. Los servicios, el ferrocarril Sarmiento está operando con demoras y cancelaciones por problemas técnicos y además no funciona la barrera entre Liniers y Caballito, así que mucha precaución quienes van por allí, y el resto de los trenes, los subtes y el premetro están operando a horario. Como siempre, toda la información del tránsito suministrada por la Policía Federal Argentina, Ministerio de Seguridad Nacional.
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0: 18 horas en todo el país, temperatura de 14 grados 8 décimas, humedad 55%, presión 1015, decimal 2 hectopascales, vientos del sur a 4 kilómetros en la hora, el cielo está cubierto, la visibilidad es óptima. Comenzamos esta hora hablando del tránsito y de los servicios. Las demoras para transitar en Panamericana, que se presentan desde altura a Vicente López aproximadamente, lenta la circulación sentido al norte y también un poco sentido hacia Capital. Allí hay algunas demoras para transitar en lo que es altura Florida. Luego también las demoras en Cantilo. En este momento avanza lenta la circulación desde zona de Aeroparque. Demoras también en Lugones. Hay que tener en cuenta que allí también ocurrió un siniestro y por ese motivo también es que avanza lento el tránsito en Lugones. Y que están cerrados lo que es inmediaciones del estadio de River por la fecha deportiva del día de hoy. Udaondo y Figueroa Alcorta, está cerrado ya este punto de la ciudad por el partido de hoy a las 21:30 horas. Por otra parte, también hay que tener en cuenta que ya se encuentra liberada la circulación en zona de Congreso tras la concentración de personas del día de hoy. Algunas demoras lógicas en la zona, pero se puede transitar con normalidad. Luego, en zona de la Valle y Libertad, está totalmente restringida la circulación debido al trabajo de bomberos en este punto y hay que tener en cuenta también que hay un carril cerrado de Lugones a la altura de Udaondo por obras que se están realizando allí. También respecto a los servicios, el ferrocarril Sarmiento opera con demoras por problemas técnicos. La línea A de subtes ya se detiene en la estación Congreso tras el operativo de seguridad en la superficie. El resto funciona a horario. La actualidad del ámbito nacional. Caputo recibió a Peter Thiel en el Palacio de Hacienda. El ministro de Economía, Luis Caputo, mantuvo una reunión con el empresario estadounidense Peter Thiel, vinculado al ámbito de la tecnología y la innovación. El encuentro se produjo en el Ministerio de Economía y junto a Caputo, estró José Luis Daza y central Santiago Bausubi. En el ámbito internacional, duro golpe a la guerrilla en Colombia. Por lo menos 7 integrantes de la guerrilla del Ejército de Liberación Nacional fueron abatidos por el Ejército Nacional de Colombia durante una operación militar en la zona rural del municipio de Tibú, en el departamento norte de Santander, informaron las Fuerzas Armadas colombianas. La institución informó que durante la operación fueron ubicados 2 campamentos con sistemas de fortificaciones y material explosivo empleado para la adecuación de artefactos lanzados con drones, además de elementos utilizados para la fabricación e instalación de minas antipersonas. Deportes, fútbol, Racing visitará a este miércoles a Rosario Central luego de la gran sorpresa que dio al eliminar a Estudiantes de La Plata en busca de un lugar en las semifinales del torneo Apertura de la Liga Profesional de Fútbol. El encuentro, que está programado para las 18:45, se llevará a cabo en el Estadio Gigante de Arroyito. Contará con el arbitraje de Darío Herrera, mientras que en el VAR estará Pablo Dóvalo. La temperatura en este momento es de 14 grados 8 décimas, humedad 55%. Para el resto de la jornada se espera cielo parcialmente nublado.
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0: Comienzo a la vuelta, día miércoles. ¿Cómo estás, Vale?
1: Bien, ya mitad de semana.
0: Mitad de semana. Me encanta que festejamos que llegamos a la mitad de semana.
1: Sí, está baja la vara.
0: Está baja la vara, pero es parte de celebrar. Es como esas frases que se ven muchísimo en tazas, botellas y demás, de disfrutar de las pequeñas cosas. Esta es una de esas pequeñas cosas que uno disfruta.
1: Sí, dice, falta menos para el fin de semana.
0: Sí. Es como decir, bueno, ya tenemos mitad de semana hecha, realizada, sí, con todo lo que hayas hecho o no, que se haya cumplido o no con las expectativas que uno puede tener de quehaceres y demás.
1: Exactamente.
0: Hay mucho, hay muchas cosas.
1: Ya, uno pensando, también viene, falta poco para el 25 de mayo.
0: También,
1: se viene
0: sí,
1: ahí un feriado patrio.
0: Es cierto, se viene ya 25, toda la semana de mayo.
1: No, ya la semana que viene es semana de mayo.
0: Es verdad.
1: Escarapela en mano.
0: Hay gente, que buscar la escarapela, por favor, les pido.
1: La escarapela, la ponen en la campera, así no se la olvida.
0: También, es verdad. Me ha pasado igual de perder muchas escarapelas al ponerlas en el abrigo.
1: Y dejarlas ahí. Me pasa exactamente lo mismo.
0: Algún bolso, algo rosa, y de repente la escarapela las he perdido. Es muy linda esa escarapela, se ha perdido encima. Es como que digo, ay, qué pena me da.
1: Que no uso nunca.
0: Claro, solamente
1: cuando, claro, sí. y generalmente nunca encuentro las carapelas. Siempre tenés esa.
0: Claro, estaba ahí, mirá. Es que le da.
1: Hay que tener más de una.
0: Hay que tener más de una. Creo que esa es la clave. Aparte, hoy en día hay una variedad de escarapelas hermosas que hay, con pedrería, con distintos tipos de cintas o manejo de las cintas como dobladas de una manera diferente, que es como
1: canutillos,
0: una flor. Hoy también canutillos. Sí.
1: Hay opciones
0: preciosas, la verdad,
1: y
0: que
1: también
0: sí.
1: También como con cositas ya graciosas.
0: También, tipo, con cosas así también muy folclóricas, un matecito.
1: Un matecito y la escarapela.
0: La escarapela.
1: Una empanadita. Y la escarapela, como que vi mucho de eso, bueno,
0: yo
1: en el
0: también.
1: Norte.
0: ¿Las viste ahí? Mirá.
1: Sí, las vi ahí, vi lo de la empanadita,
0: no sabía,
1: y lo del matecito.
0: Que ya había allá, porque las vi por acá en algún sitio, gente que las hace, artesanos y demás, que tienen perfil de Instagram, por decirlo, y las ves y dices, ay, qué lindas que son, porque le da como un toquecito ahí para poner que es parte también de lo nuestro, ¿no? Todo esto que enumeramos, el mate, la empanada, hay de todo. No me acuerdo ya qué otras cositas había, pero
1: me acuerdo de estas dos, no sé si había una con una medialunita, me pareció.
0: Puede ser, sí,
1: Y creo que
0: también.
1: Sí, con rico, una medialunita.
0: Medialunita es muy nuestro.
1: Se puso nublado, fresco.
0: Sí.
1: Y uno está como, bueno.
0: Es para medialunitas, no hay lugar a dudas. Está para harinas, absolutamente. Estamos en modo invierno ya, yo digo, falta todavía para invierno, pero no importa. Yo ya siento como la vibra, así está anocheciendo más temprano, lo voy notando más.
1: El clima
0: nos ayuda. Es inminente. Siempre estamos ahí a la espera de comer cosas ricas. Uno es así. Le va a ser un buen pretexto para comer cosas ricas, siempre hay. Y acá somos líderes en pensar en esas cosas.
1: Aparte, ya un poco uno piensa en la cena y dice, bueno, ¿y qué voy a cocinar?
0: Claro, y vas comiendo otra cosita en el camino, vas pensando, merienda y demás, y bueno, como quien no quiere la cosa, si llegas a la hora de la cena ya comiendo otras cosillas.
1: Sí.
0: Y está bueno eso también. Y llegás también, obviamente, escuchando la vuelta.
1: Claro,
0: eso
1: que
0: desde
1: sí,
0: luego que tenés que escuchar la vuelta, porque hoy tenemos un gran programa, como siempre. Seguimos con la Y en el ABC de la música.
1: Es una
0: buena letra, rendidora esta letra, la verdad. Sí. Que uno dice, al final del abecedario ya no es tan fácil a veces encontrar algunas canciones.
1: Fácil.
0: La X no es fácil.
1: No.
0: La W puede rendir bastante con canciones
1: en inglés.
0: En inglés sí.
1: Sí.
0: Lo mismo la Z también.
1: La Z es complicada. Ay, pero es complejo.
0: Cierto. Y la Y nos da un montón de temas. Y de hecho tenemos clásicos, mirá, para sacarse el sombrero, algunos impensados, sí. Pero
1: bueno,
0: son clásicos de aquellos conocidísimos por todos, me parece, al menos varios de ellos. Así que bueno, se viene un menú interesante respecto del ABC de la música. Se van a sorprender, eso es lo que les puedo decir.
1: Tengo miedo.
0: Sí. Pero me gusta, me encanta. También tenemos estrenos de cine y números del fin de semana con Fer Carreiro.
1: ¡Apa!
0: Algo que me encanta es esto, porque ya va sondeando cómo le fueron a las películas que uno simpatiza o que fuiste a ver, ¿viste?
1: Sí.
0: A ver cómo le fue a mi favorito. favorita de la semana pasada.
1: No, y aparte y ya demás. Uno tiene en el radar cosas que antes no tenía. Por ejemplo, ahora que estamos hablando todos los miércoles acá con Fer de estas cuestiones, me quedó grabado la película de Mario Bros.
0: Atención. Yo tampoco.
1: En mi vida.
0: Para mí era como una más del montón, ni siquiera le presté atención y resulta que era...
1: Resulta que es un hitazo y el otro día hablando con una amiga me dijo, voy a llevar a mi sobrina a ver la película de Mario Bros. Y dije, es un éxito, le dije.
0: Es un éxito.
1: La entendida.
0: Ya tenemos material, yo también. Mira que Mario, vi el cartel, fui al cine a ver otra cosa y veo ahí el cartel de Mario todavía en el lugar. Y digo, ay, mira, ahí está, Mario fue muy exitosa, dije yo también.
1: ¿Viste?
0: Ah, como sé.
1: Mirá qué conocedoras.
0: Sacando datos, muy bien, gracias Fer. Ahora vienen un ratito a darnos más información y también los estrenos de esta semana, que está bueno también saberlos para ir planificando cuándo ir a ver alguna de las películas. Me parece que hay algunas que son esperadas,
1: sí,
0: me parece que
1: sí, vale,
0: que vale la pena, así que bueno. También tenemos la actualidad policial con las noticias más importantes de la institución. Ya en la segunda hora tenemos animales, por supuesto que sí. Hoy les traigo un animal que ha dado que hablar porque es muy curioso, pero sobre todo lo conocemos en otro contexto. Lo conocemos de los dibujitos animados, básicamente.
1: Icónico, personaje.
0: Icónico de los dibujitos animados, que en su momento, por lo menos en mi infancia, no sabía bien a qué animal hacía referencia.
1: Yo tampoco. De hecho, me acuerdo
0: no tenía
1: ser
0: idea.
1: Chica y preguntar. Como,
0: ¿qué es eso? Y nadie
1: es
0: sabía.
1: Y aparte, era muy divertido el personaje.
0: Sí.
1: Como que uno le
0: aparecía así. De hecho, mirá, hasta más grandecita, que era el buzo de egresados. Ay, pongamos a este personaje en el buzo de egresados. Porque nos causaba eso, como que era popular, estaba muy bueno, era atractivo también.
1: Sí.
0: Entonces decías, ay, qué bueno estaría en el buzo de egresados, pero todavía no sabía
1: a qué animal
0: se refería y los padres tampoco sabían o los mayores tampoco, porque nadie te decía, mirá que eso es tal animal. No estaba
1: claro.
0: Eso, no se conocía tanto este animal, es un poco raro, sí, es de un lugar donde también hay otros animales que son increíbles, así que bueno,
1: sí,
0: vamos por ese lado.
1: De naturaleza salvaje.
0: La naturaleza salvaje exactamente está en este país. Hay que hacer el especial. En algún momento creo que hicimos ahí distintas emisiones con distintos animales de este país. Claro.
1: Porque un miedo.
0: Un miedo bárbaro. Algunos son dan miedo. Pero bueno, hay que hacer una parte como un reboot.
1: Me gusta.
0: De este país. Pero bueno, vamos a arrancar con este personaje que, como decía, tuvo que ver con un dibujito animado. Solamente voy a decir eso para que, bueno, lo revelemos y escuchen todo el programa, por supuesto, hasta las 20. Estamos con ustedes. Saben que pueden comunicarse con nosotros al 1137001121. Nos envían su WhatsApp, por supuesto, su mensaje. También nos siguen en las redes sociales, @FMFederal995, a través de Instagram, estamos juntos. Y entonces, esto es La Vuelta y así comenzamos.

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0: Seguimos en la vuelta y es momento de conocer estas canciones increíbles. Sí. Que dije, se van a sorprender, se van a sorprender. Porque tenemos algunas canciones que por ahí no escuchaban hace bastante, les puede pasar eso. Y aparte, distintos géneros tenemos también. Eso está bueno.
1: Hay variedad. Acuérdense que ustedes eligen con qué cerramos este programa.
0: Eso, por supuesto que sí. Así que es importante decidirse para decir, bueno, con este tono quiero despedir el día, cerrar el día miércoles, como que te pone ahí en una situación y decir, bueno, le pongo un cierre, viste, al día. Sí. Esa es la idea. Y tenemos la Y, ¿con qué comenzamos?
1: Empezamos con You Rock My World de Michael Jackson. Es una canción del cantante estadounidense Michael Jackson de su décimo y último álbum de estudio lanzado en el 2001. La versión extendida de su videoclip ha alcanzado los 200 millones de reproducciones en YouTube, siendo la decimotercera canción de Jackson en superar esta cifra. Así que si les parece, escuchamos You Rock My World de Michael Jackson.

0: lindo tema de Michael Jackson, sobre todo ahora que está en auge nuevamente con la película y todo lo demás.
1: Exactamente.
0: Pero el tema que sigue, la verdad, que les va a traer recuerdos, quizás, es probable, porque estoy hablando del tema ¿Y cómo es él? De José Luis Perales. Sí, este sencillo del octavo álbum del cantautor español José Luis Perales, de Entre el agua y el fuego, lanzado en el mercado en el año 82. Esta canción originalmente fue escrita para Julio Iglesias, quien se negó a grabarla.
1: Mirá, no la vio.
0: Mirá, no se dio cuenta que era un hit. Es verdad.

no pudo, no, se le pasó. Pero bueno, la verdad es que no me la puedo imaginar por otra versión que no sea la de José Luis Perales. Así que bueno, Julio no pudo. Se negó a grabarla, por lo que su autor se decidió a incluirla en su disco, convirtiéndose inmediatamente en un éxito de ventas. Escuchamos y cómo es él de José Luis Perales.

0: Qué temazo, por favor. Sí. Qué recuerdo. Sin querer, la letra esta la sabes, ¿viste? No sé cómo.
1: Imposible no saberlo.
0: Claro, imposible no saberlo. Porque en tu casa se escuchaba Perales, probablemente. En mi casa se escuchaba Perales.
1: O has visto alguna novela y la música era de Perales.
0: También, sí, sí, sí. Es un clásico, la verdad. De aquellos que trasciende todo, ¿viste? Sí. Es parte de nuestra memoria colectiva, mirá lo que te digo.
1: Exactamente.
0: Pero el que sigue, medio que también, ¿no? Más o menos, sí.
1: Eso mismo te iba a decir. Que también es una cuestión de, yo creo que todos conocemos este tema.
0: Sí, sí.
1: Y estoy hablando de You Are The One That I Want, de Olivia Newton-John junto a John Travolta, canción escrita por John Farrar para la versión cinematográfica de Gris del año 78, gran película.
0: Totalmente.
1: Fue número uno en el Reino Unido por 8 semanas y en el 2005 fue colocada en el puesto número 6 de las canciones más vendidas en la historia de aquel país. Así que si les parece, escuchamos You Are The One That I Want de Olivia Newton-John junto a John Travolta.

0: Mirá, mirá qué clásico. Muy onda disco también, tiene una cosa ahí, sí, medio así. Y me acuerdo mucho los outfits de esa canción, ahí, que estaban vestidos de cuero, todo así.
1: Hay fórmulas que no fallan en el cine.
0: Sí. Era Travolta.
1: Chico malo y rebelde, chico con malo, chica inocente.
0: Claro,
1: no falla,
0: que
1: no
0: se conocían en la playa, que después se volvían a encontrar.
1: Amor de verano.
0: Claro, que después trascendía, se encontraban en la escuela.
1: Claro, y ahí se hacían. Claro.
0: Esa fórmula
1: se
0: repitió.
1: Se hace la que no me conoce.
0: Claro, así fue.
1: Así era después en el colegio.
0: Esa fórmula se repitió muchísimo. Me acuerdo de, mira, de High School Musical, que se conocían, creo que no sé, en un karaoke o algo así. Después se encontraron en la escuela y demás.
1: Exactamente.
0: Era más o menos musical y todo, más o menos así.
1: Exactamente.
0: Pero ahora viene un tema movido, que está bueno también, ¿eh? Que es Yo No Sé Mañana, de Luis Enrique. Esto fue un éxito hace algunos años.
1: Sí,
0: cuando
1: sí,
0: salió,
1: lo recuerdo.
0: Fue un exitazo. Sonaba por todos lados. Sencillo del álbum número 17 del artista nicaragüense Ciclos, publicado en el año 2009, que recibió el galardón de un Grammy Latino a la mejor canción tropical. Escuchamos Yo No Sé Mañana, de Luis Enrique.

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2: 18 horas, 29 minutos, temperatura de 14 grados, humedad 56% y cielo cubierto. Momento de repasar el estado del tránsito y los servicios. Las demoras que se presentan para transitar a esta hora en Cantilo, avanza muy lenta la circulación desde Aeroparque, luego continuando por General Paz. En General Paz avanza lento el tránsito sentido hacia el Riachuelo, muy lenta la traza. Prácticamente en su totalidad hay demoras, hasta la zona de Mataderos avanza lento el tránsito. Sentido al Río de la Plata también hay demoras a la altura de Liniers hasta Villa Devoto aproximadamente, luego también a la altura de Saavedra, Núñez, se están presentando demoras luego para dirigirse hacia Lugones, donde también el tránsito es algo lento. Tengan en cuenta que allí se están haciendo obras y por ese motivo es que hay demoras en Lugones a esta hora. También mediaciones del Estadio de River, está cerrado el paso vehicular por el evento deportivo de esta noche, Udando y Figueroa Alcorta, es uno de los puntos donde está cerrado el tránsito. Recordemos que ya está liberada la circulación en zona de Congreso tras la concentración de esta tarde, luego también las demoras que se presentan para transitar en Delepiane, muy lenta la traza desde altura Parque Avellaneda para enlazar después con Riccieri, lenta la circulación, en Riccieri hay buena marcha en este momento, donde también hay demoras es en autopista Perito Moreno, lenta la marcha en Perito Moreno para dirigirse y conectar con autopista del oeste, donde también el tránsito se hace algo lento en sentido hacia la provincia justamente. Luego también las demoras en Puente La Noria, Puente Pueyrredón, cargado el tránsito a esta hora. Los servicios, el ferrocarril Sarmiento opera con demoras por problemas técnicos y además no funciona ninguna barrera entre Liniers y Caballito. Mucha precaución quienes transitan por allí. El resto opera a horario, como siempre. Toda la información del tránsito suministrada por la Policía Federal Argentina, Ministerio de Seguridad Nacional.

0: La vuelta en todas las redes.
1: De todo acerca del cine, estrenos, pero también cómo le fueron a las películas la semana pasada.
2: Exactamente, compañera Rocío. Sí. Vale. Bueno, El Diablo Viste la Moda 2 ya está muy cerquita de llegar al millón. En tiempo
1: bueno, era esperable.
3: Era predecible.
2: Mirá que a Super Mario le costó. Una
1: señal que
2: cambió. Un amigo mío decía que no hay publicidad mal.
1: Te parte, exactamente. Cierto.
2: Todo sí, sirve. Sí. Bueno, sigue en el primer puesto, naturalmente. 281.841 espectadores en 463 salas.
1: Bueno,
2: es decir que
1: estás de rojo y todo.
2: Es decir,
1: ¿qué cantidad?
2: Por eso le falta nada.
1: Claro, sí, ya está, ya llega.
2: El millón, ya
1: por supuesto, sí.
2: Michael, la película, un poquito más de 110.000.
1: Bien.
2: Pero en 259 menos. Salas.
1: Bien.
2: Es decir, unos 425 espectadores por sala, que está muy bien.
1: Es un buen también, promedio.
2: 27.000 entradas. Okay.
1: Sí, 150.000. Está bien. Sí, todavía. 270.
2: Y si llevó 105.000 espectadores, son casi 400 por sala. Está muy bien.
1: Bien. Sí, estaba la sala llena cuando.
2: Lo que pasa
1: es
2: que, claro, viste, no tiene tantas salas como.
1: En el juego, cuando ibas peleando los escenarios. Claro. Entonces lo querés ver eso un poco, ¿viste?
3: Sí.
1: Es como, está bueno, los personajes están muy bien también, tiene ahí un poco está. De comicidad. Ahí está. Mirá que este tema era es tremendo. Temor. Nos encantaba, chicos, esto sonaba y nosotros felices.
3: Y sí. Aparte ya hace rato está.
2: Puesto número 5, con 14.961 entradas, pero en 90 salas, cientos con muy poco.
3: Claro.
2: Hay más posibilidad de que vaya menos gente, no solamente por la cantidad de pantallas, sino por el tema de tener que movilizarse fuera de tu barrio, de tu
1: ciudad.
2: Realmente por una cuestión horaria y porque muchas son a la tarde.
1: Ay, mira, justo.
2: Pero de lo que
1: acá.
2: Vi, me gustó mucho Obsesión.
1: ¿Obsesión?
2: Sí, Gregor. Ahí me interesa.
1: Está bueno, parece.
3: Toda la cosa para sí. Social. Igual.
1: Claro,
2: desencadena un hechizo a través de esa obsesión.
1: Sí.
2: Y la cosa se pone muy turbina.
1: Muy complicada.
2: Muy.
1: Es como que te da una sensación rara porque decís, ¿cómo hace para deshacer el hechizo?
2: Mira,
1: esta persona es decir, ya está, ¿viste? Hasta, no era, ¿viste?
2: Claro,
1: no va.
2: Eso,
1: sí, qué feo.
2: Arruinar la vida también, si vamos al caso.
1: Sí.
2: Así
1: sí
2: que
1: ese es el tema de la peli.
2: Exactamente. También.

0: Otra película interesante que pude ver en privada es En la zona gris. La película de no es solamente persecuciones, tiros, golpes.
1: Así.
0: Acá es que y a mí me pareció una película entretenidísima. Para mí tampoco soy fanático de ese tipo de películas.
1: Okay. Sí. El gran arco está, pero claro.
2: ¿Por qué tanto?
1: Porque es francesa.
0: Es francesa, ¿no? Muchas.
1: Lo convencen.
0: Se complica títulos, y se estrenan títulos.
1: Que te gustó igual, como que.
0: Exactamente.
1: Va bien.
0: Sí, y hay otra que no la he visto, vamos a ser sinceros, pero sí, Marcelo y otros críticos.
1: Es con, creo que es coreana o algo así, ¿será?
0: Es japonesa.
1: Japonesa, ahí está.
0: El terror japonés. Uy. Es complicado.
2: Sí. Si te gusta el psicológico y no el otro, este es del otro.
1: Este es del otro, pero también tiene esa otra vuelta de rosca como
0: pero
1: que
0: esta
1: te da
0: no es,
1: una
0: no es
1: cosa
0: una
1: claustrofóbica rara. Que, como no puede salir.
3: Sí, se ve como.
0: Basta cometer un error en esa salida para.
1: Por eso te da como una claustrofobia, una desesperación.
0: Exactamente.
1: Tremenda.
0: Así que.
1: Se lo ve al hombre que está como todo pasillos blancos, todo tipo azulejo blanco.
0: Exactamente.
1: Y va como demasiado, no hay.
0: Plano secuencia, esto me decía mi amigo en cine, son esas secuencias sin cortes.
2: Uh-huh. Sí.
0: Así que va a ponerle con la cámara en mano o lo que sea, y todo transcurre en ese tiempo real sin ningún tipo de corte.
1: Sí.
0: Y eso, te digo la verdad, agobia mucho más.
1: Claro, te genera más esa sensación.
0: Sí, agobia la situación, pero que igualmente tiene 90 minutos, no es una película de 2 horas.
2: Pasa que cuánto lo puedes estudiar un tipo que se pierde en un laberinto y vuelve a empezar.
1: Claro, si
2: y
1: vuelve
2: a empezar, y ya el recurso, 1, 2, 3,
0: Para un corto andaría bárbaro, pero cursos para que la película. Claro, es el grupo platense.
1: Mirá vos. Mirá, me acuerdo, sí.
0: Que a mí particularmente me gusta. No sé si las canciones más conocidas, que ya las tenemos tan escuchadas.
1: Sí, las tenemos muy escuchadas.
0: Que hay que soltarlas,
1: no
0: como
1: podemos,
0: decíamos
1: no
0: con Carola. Hay canciones para.
1: Que sí,
0: sería
1: claro.
0: Que no se estrenen los cines de La Plata.
1: No, pienso que va a estar. ¿Cómo no?
2: Tiene que estar.
1: Aparte sí, son
0: pero
1: parte
0: bueno,
1: ahí.
0: La dimensión desconocida.
1: Coterráneos.
0: Y por último, tampoco la he visto, pero sí, mis críticos amigos, mis asesinos, muy de fórmula. Lo que le da un toque es muy pasajista, la campiña italiana, está Hal Bailey y René Jean Page. La película dice que el guión.
1: Flojo.
0: Sí, iba a decir otra palabra.
1: Por el lugar.
2: Sí,
1: que
2: hay
1: muestra.
2: Lugares que.
1: No me importa mucho qué pasa, quiero ver.
0: Pero
1: qué
0: bueno,
1: lugar.
0: Yo recomiendo.
2: La decoración de la casa.
0: Particularmente,
1: la decoración
0: recomiendo.
1: De la casa también. Recomendación.
0: Pero algo veo todavía.
1: No, me gusta que vengas con recomendación para orientarnos un poquito.
0: Y mañana tenemos un lindo vintage, así que mañana.
1: Ay, qué se viene.
0: Nos reencontramos.
1: Buenísimo.
0: Es decir, vamos a recorrer un poquito la discografía de un gran artista argentino, formoseño, que vive en California, en Hollywood, y nos da. Es decir, hace muy poquito que salió, nos da esta,
1: La primicia
0: de escucharla y viene con una yapa que es que él mismo la va a presentar.
1: ¡Ah, ay, mirá! Estás con todo, buenísimo.
0: Es decir, dejó un mensaje muy lindo,
1: claro,
0: en el que
1: sí,
0: él
1: sí.
0: presenta.
1: Y ya, hay más, como, sí.
0: Resume.
1: Supuesto. Bueno, ya seguimos con más La Vuelta.

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0: Es la hora 20:30 minutos, temperatura de 13 grados 4 décimas, humedad 61%, cielo cubierto, momento del tránsito y los servicios. Las demoras que se registran para transitar en la traza de General Paz, sentido hacia el Río de la Plata, altura Parque Sarmiento, avanza algo lento el tránsito en el tramo de lo que es General Paz, luego para enlazar con Leopoldo Lugones, donde también hay marcha lenta en este momento. Recordamos que hay obras en la traza de Lugones y por ese motivo es que se presentan también demoras en Lugones a la altura de Udaondo. Recordamos también que Udaondo y Figueroa Alcorta está cerrado el paso vehicular, todo lo que es inmediaciones del estadio de River por el partido de la Liga Profesional de las 21:30 que se jugará, así que traten de evitar la zona. También hay que tener en cuenta que se presentan algunas demoras en autopista de Lepiane, desde altura Avenida Escalada hasta Murguiondo, avanza lento el tránsito, sentido hacia Richieri. Esto tiene que ver con las obras que se realizan en la colectora de la traza de Lepiane, que se encuentra cerrada la colectora, y por ese motivo las demoras sobre la traza. También recordamos en Mataderos, en Albariño y Sequeira, donde ocurrió un siniestro en la hora anterior, todavía está reducido el paso vehicular allí. También recordamos las obras que se están realizando en distintos puntos de la ciudad, como ser, por ejemplo, en Avenida Escalada, justamente a la altura de Lepiane. Por otra parte, los servicios, el ferrocarril San Martín está operando con demoras por problemas operativos. El ferrocarril Belgrano Sur, ramal González Catán, opera con demoras y cancelaciones por problemas técnicos, y el Sarmiento también continúa con demoras y cancelaciones por problemas técnicos a la altura de Ciudadela. El resto está funcionando a horario. Como siempre, toda la información del tránsito suministrada por la Policía Federal Argentina, Ministerio de Seguridad Nacional.
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1: 21 horas en todo el país, temperatura de 13 grados, 4 décimas, humedad 61%, presión 1015, decimal 6 hectopascales, vientos del sur a 4 kilómetros en la hora, el cielo está cubierto, la visibilidad es óptima. Comenzamos esta hora hablando del tránsito y de los servicios. Recordamos que en Udaondo y Figueroa Alcorta está cerrado el paso vehicular. A su vez, todo lo que es inmediaciones del estadio de River se encuentra cerrado por el partido de la Liga Profesional que comienza a las 21:30. Así que tengan en cuenta evitar la zona. Hay algunas demoras a la altura de lo que es la traza de Lugones, altura Udaondo, por las obras que se están realizando allí. Se ve cortado un carril y por ese motivo hay marcha algo lenta por momentos allí. General Paz con buena marcha, tanto sentido al Riachuelo como sentido al Río de la Plata. Los servicios, el ferrocarril San Martín está operando con demoras por problemas operativos. Ferrocarril Belgrano Sur, ramal González Catán también opera con demoras y cancelaciones por problemas técnicos. El ferrocarril Sarmiento continúa con algunas demoras y cancelaciones por problemas técnicos en Ciudadela. Mientras que la línea D de subtes hoy, esta noche, tiene servicio extendido hasta la 1 a.m. por el partido de River. Y si hay alarga y penales, seguirá funcionando hasta la 1:30 aproximadamente. Esto la línea D de subtes. El resto con horario habitual.